0: A ver, la policía boliviana aquí en Valle Grande. A ver, va a salir a hacer controles por ahí. Que controlen, pues, ¿no? A ver, saludamos a la policía boliviana, justamente que a veces nos sintonizan, ¿no? En la patrulla.
1: Pobre trabaja.
0: Un abrazo grande para ustedes. Y cuando hay que trabajar, bueno, no hay horario, ¿no? Hay que salir nomás a trabajar, siempre vigilante de lo que suceda, ¿no? En nuestro municipio, ¿ya? Ahí está entonces la policía boliviana y ya está comenzando con el plan San Juan, ¿no? Hay un plan San Juan, por si acaso. Seguramente ya van a aplicar en este momento. Pero bueno, nosotros de aquí los saludamos, ¿no? Si están haciendo fogata, pues esta breu es considerable, ¿no? Que sean fogatitas, oiga. Porque, bueno, es típico, tradicional también, pues, ¿no? De nuestros valles, la fogata. ¿Usted se acuerda cuando se hacía fogata? Yo me acuerdo, mire, a veces los árboles caían de lanza-lanza. ¿Usted conoce lanza-lanza? Conoce, ¿no? Ese árbol acarreábamos nosotros ya faltando una semana para lo que va a ser el San Juan, ¿no? Se acarreaba toda esa chaura, esas leñas, esas ardedores, pues, ¿no? Cuando está seco. Y se hacían una, dos o tres fogatas grandes, ¿no? Y ahí se quemaba. Pero había un grito tradicional que se decía, ¿no? Que decía, a ver, ¿qué se decía en esos gritos? ¿Sabe usted qué se gritaba? A ver, ¿sabe usted? ¿Sabía gritar o no? Al menos yo sabía hasta cantar, oiga. ¿Ah? Hasta cantar. Yo en más muchacho, en más yocalla, sabía cantar, pues tenía mi primo, Remberto se llamaba, o se llama. Yo era que llevaba la primera y él llevaba la segunda, ¿no? Pero caramba, pues, donde estábamos nosotros, llovían la soda Eva, ¿no? Porque no, pues, no tomábamos trago nosotros porque éramos yocalla, ¿no? Y lo que hacían era invitarnos soda, pues, y en ese tiempo había la soda Eva, ¿no? ¿Ah? La soda Eva, que justamente estaba, pues, en su momento, ¿no? La morena y otros sabores más, ¿no? Que nos traían para que cantemos, ¿no? Terminábamos esa canción y, bueno, y nos llegaba más para que sigamos, ¿no? ¿Ah? Y al menos en los Todos Santos éramos la pareja más que ganaba, ¿no? Porque cantábamos nosotros y cantábamos fuerte, ¿no? Y si tocaba rezar, también rezábamos fuerte, ¿no es cierto? A ver, ¿qué se gritaba en la noche de San Juan? ¿Alguien se sabe? Buenas noches, compa Tapio, dice, un gusto poder escuchar su lindo programa. Tan bueno que tarde tras tarde nos acompaña con la excelente música de nuestra región, dice. Respondiendo a su pregunta que lanzó, que se llama... Bueno, ¿qué le llamamos en los valles, no? Cuando el maíz no está ni choclo ni maduro. ¿Cómo le llamamos? A ver. ¿Ah? A ver. Participe, mi compa. Participe, compito. Nos vamos a quedar hasta las 8:30, ya. Nos vamos a quedar hasta las 8:30 con lo mejor del programa. ¿Le parece? Nos vamos a quedar un poquito más. Oye, amigo, mire, usted tiene un compadre que es fanático al deporte. Y bueno, ha ganado, pues, el Siu, ¿no? El Siu. Y está contento el cumpa, dice que se va a tomar una caja de cerveza en este frío. Ah, es hincha, pues, de Cristiano Ronaldo, mi cumpito. ¿Quién no va a ser también, no? Una persona que lo ha dado mucho por el deporte. Pese a su año de edad, aún continúa, ¿no? Demostrando que una persona cuando se dedica a tener bueno, ser responsable en los horarios, ejercicio y todas esas cosas, logra tener un buen físico y una buena energía para la edad que tiene, ¿no? 41 años y aún sigue corriendo como uno de 16, ¿no? Saludamos a mi compa David Galvis Coronado, dice, buenas noches, cumpito. Un excelente saludo para la carpintería del Tajibo B. Lo escuchamos, compa, dice mi compa David. Gracias, compito. Oiga, compa David. A ver, pregúntele a mi compa Emiliano, ahí a la comadre, a los que están ahí escuchando, ¿cómo le decimos en los valles al maíz que no está ni choclo ni maduro? Le decimos algo, ¿no? Una musiquita alegre, dice, como para este breve compito, dice, ¿acaso sigue trabajando usted? Mamita santa, el condenado, ¿qué? Qué bárbaro, ¿no? Saluda a mi compa Limber González, compito, dice, buenas noches, saludos para usted, compito. Y para tú y los comarapeños, por favor, un temita de Juan Álvarez. Muy bien, vamos a buscárselo ya. Hay varias del compa Juan Álvarez, ¿no? Hay varias, vamos a tratar de complacerle. También saludos a mi compa Santiago Orellana, compito Santi. Sigue en la sintonía, está por ahí. Una musiquita nos dice, ¿no? Saludos, compa Tapia, desde Mairana, aquí con bastante frío, dice mi compa Guillermo. Compa Guillermo, hay que ir a la tuna, pues, compito, ahí sí tú estás. Vaya, no sea para nada. Tómese unas tres a mi cuenta, ¿listo? Tómese unas tres a mi cuenta. Unas tres copas de sucumbé, compito, seguramente hay, ¿no? Nos calienta pecho también, deben estar allá. Ay, mamita. En la tuna, ¿no? Yo me acuerdo, yo estudiaba allá en San Isidro. Gracias a Dios, allá estudiamos. Ya joven, pues, ¿no? Ya nosotros, ya pichones, veníamos a acompañarlo, pues, ¿no? A mi cumpa. Él era músico, pues, y nosotros veníamos a acompañarlo. ¿Y con quién? A conocer un poquito la fiesta. No tomábamos, pero sí era venir a acompañarlo, ¿no? Una vez me vine yo de camisa, oye, un farsante, ¿no? Yo me compré un terno completo y me vine, pues, estrenando, ¿no? Oye, ya cuando más tarde comenzó a comenzar a llovinar, oye, comenzó a hacerme frío, ¿no? Comenzó a hacerme frío, compito, y a comenzar a temblar mi quijada, ¿no? ¿Qué hice nomás, compito? Agarrarle una de té con té. No quedaba otra, compito. De ahí ya a meter canilla, era, pues, no había, pues, transporte, no, como ahora, ¿no? Llama un auto y va y lo recogen en su casa, flojo, ¿no? Había, pues, a meter canilla unos 4 o 5 kilómetros, ¿no? Por ahí, así. Saludos, compa. Compa Zavala, compa Toño. Mire, le pregunto, compito, ¿ya? La primer pregunta, compa. ¿Cuáles son los accesorios para enseñar el caballo cuando va a ir a la fiesta? ¿Ah? La comadre, pues, sabe ahí. La comadre, ella sabe, ¿no? Es de familia que cuida, pues, y sabe montar a caballo, ¿no? Un saludo cordial para usted, para su esposa y toda la familia, compito Toño. La otra pregunta, jole. ¿Cómo se llama la herramienta que ocupamos para cosechar maíz en el campo y en qué se cosecha? La otra pregunta, ¿qué se ocupa para enyugar la yunta de bueyes? Otra pregunta, ¿cómo se le llama al maíz cuando no está ni choclo ni maduro? ¿Ah? Cuando no está ni choclo ni maduro, escuche bien, cuando no está choclo ni maduro, ¿ya? Gracias, Kencha, mi cumba, ¿no? ¿Ah? Saluda a mi compa Norman Arandia en la sintonía del programa allá en Saipina. Compa querido, ¿cómo está? ¿Qué tal? ¿Todo bien? ¿Todo tranquilo? ¿Qué haciendo? Saludamos a la comadre Magalí Gutiérrez. Sí, señor. Vamos a saludar a la comadre Magalí Gutiérrez que está en la sintonía. Oiga, comadre Magalí, ¿Está o no está? A ver, ¿ah? ¿Está o no está? Porque si no, ahorita se arma la grande, comadre Mali. Si no, no va a ser una gaveta, va a ser una camionada, ¿no? Si dice que no está. Tiene que manifestarse, tiene que manifestar. Si no dice nada, es que no está en la sintonía y nosotros vamos a aprovechar. Bueno, pues sorteamos, aunque sea todo el vivero ahí, ¿no? Toda la plantinera, lo que haya en este momento, ahí lo sorteamos, ¿no? Saludos a la comadre Elisita Nova, que está en sintonía allá en Pasorapa, ¿no? Allá en Pasorapa está en la sintonía del programa la comadre Elisita Nova. Comadre, comandita, se va a tomar unos 10 ponches a mi nombre, ¿ya?

¿Qué tal, mi cumpa Toño? Cumpa Toño, ¿en dónde me está escuchando, cumpito? A ver, ¿por qué lado me está escuchando? ¿Por la radio, por la aplicación o por el Facebook? Muy pronto también vamos a transmitir en nuestro canal digital de Radio Acer, ¿ya? Muy pronto vamos a transmitir allí para que nos puedan escuchar todos ustedes. Gracias a quienes están en la sintonía de la Radio Acer, muchas gracias. Oiga, nos escuchan bastante lejos, ¿no? Por ejemplo, allá en el municipio de Pasorapa. Saludamos allá en el municipio de Pasorapa, de verdad muy, muy contento. Allá tenemos, ¿no? Muy pronto se va a abrir, escuche bien, muy pronto se va a abrir Restaurante Campestre La Yunga, ¿no, comadre? ¡Cupa! Están en la sintonía, ¿no? Ustedes allá en La Yunga. Quizás por ahí ya se están yendo a la plaza principal. Pero dice que hace un frío, callaca, carcatir. Tienen que colocarse, oiga, sus pantalones lana. Esos pantalones que le ha dejado de herencia a la abuelita, que ponerse debajo. ¿No? Eso tiene que ser. Eso tiene que ser, cumpito. No queda de otra, ¿no? Saludamos a ver a Uber Villarroel Oretea ahí en la sintonía, ¿no? Saludos cordiales. A ver, mi cumpa querido, mándese un saludo pues para la familia, cumpito. Pidan una cancioncita, a ver, mire, vamos a complacer una canción ahorita para que no sea muy charlado esto. Yo le voy a complacer una cancioncita, a ver. Espero que le guste y vamos a salir un poquito de lo común y normal. A ver. ¿Dónde está por acá? ¿Dónde está por acá? A ver. Quiero. ¿Ah? ¿Aquí las mujeres mandan? No, señor. No hay ese tema aquí en la radio. No hay. Ya, por ahí me están pidiendo una. La mujer mandamos, dice. Le comento que no, está rayado ese tema. A ver, por este lado, claro que sí, vamos a ir con unos temitas. Justamente cuando el reloj marca las 7:04. Saludos, sigan participando de lo nuestro, cultura y tradición de los valles.

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7: Son las 8:46.
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1: Amigos y hermanos de la sintonía, mi bella familia, hoy nuevamente quien les habla, el maestro Lorenzo, iniciando este maravilloso programa que preparamos a diario para poder compartir con ustedes, para que a través de estos minutos podamos darle una orientación, podamos darle un consejo a tiempo. Como todos los días, agradecemos a nuestro Dios Padre Todopoderoso por darnos un día más de vida. Agradecemos a todas las personas que a diario participan del programa, personas que a diario nos sintonizan, que están a la hora de la radio escuchando el programa. Va un saludo a la distancia y está hecha la invitación. Recuerde, las personas que de pronto me escuchan por primera vez, queremos recordarles que somos psicoanalistas, mentalistas, orientadores familiares, consejeros sociales. Vamos a ser su confidente, le vamos a aconsejar y le vamos a dar una orientación de la mejor manera para que usted sepa realmente qué es lo que está pasando en su vida. Como todos los días, recuerdo a nuestros hermanos. Hoy en día, lamentablemente, existe más la maldad que la propia caridad. Sabemos que personas se dedican a realizar trabajos de mala arte con el propósito de destruir un hogar, de acabar con la suerte de un emprendedor, de un comerciante, acabar con la suerte de un campesino. Por eso, a diario les hago la invitación. Recuerde que usted puede participar del programa. Usted nos puede enviar un mensaje, nos puede hacer saber su problema y nosotros a través de este programa le estaremos dando una orientación, le estaremos dando una respuesta si su mensaje sale sorteado. Son muchas las personas que escriben, son muchas las personas que nos llaman. En el horario del programa siempre salen sorteados dos o tres mensajes a los que se les dan lectura. Las personas que nos escriben igualmente en el transcurso del día, nosotros les vamos a estar llamando, les vamos a estar orientando, les vamos a estar dando una respuesta a sus preguntas. Recuérdelo bien, todo en la vida tenemos que ponerlo en manos de Dios. Nuestros problemas, nuestra familia, tenemos que poner nuestro hogar, nuestro trabajo, tenemos que poner nuestra salud, tenemos que poner todo en manos de Dios. Y otra cosa muy importante, saber a quién le comentamos nuestras cosas. Muchas veces y la mayoría de oportunidades, siempre los problemas que tenemos, siempre las separaciones, los proyectos y los sueños que se frustran, siempre existe una tercera persona de por medio que por venganza, por envidia, por odio, por maldad, esté realizando cosas en tu contra y por eso son todos los problemas que se manifiestan en tu vida. Por eso es que últimamente

últimamente todo te está saliendo mal. Recuerde, si usted tiene vicios, tiene complejos, desea saber por la salud de algún familiar enfermo, algún familiar ausente, quiere saber por la suerte de esa hija, de ese hijo que está mal juntado, que anda en malos caminos, no dude en consultarnos. Si usted se da de cuenta que su salud día tras día está deteriorando, se da cuenta que esto puede ser una enfermedad postiza, una enfermedad puesta, puede consultarnos. 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Recuerde que la curiosidad es parte de la vida y muchas veces nos cuesta creer. O muchas veces las personas, nuestros hermanos, están cansados de ir de un lugar para otro, tocando puertas, peregrinando, buscando una solución a ese problema y no la ha encontrado. 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Y como todos los días, agradecer a todas las personas que nos han visitado. Gracias por esa confianza que han depositado en nosotros y tenga la plena seguridad de que con la fe que han depositado en Dios, la confianza que han depositado en nosotros, ese problema va a ser solucionado, esa enfermedad va a ser curada, va a ser sanada. No dude en consultar, no dude en preguntarnos y valga la redundancia para enviar un saludo a nuestros hermanos campesinos, gente trabajadora, personas que escuchan el programa, que a esta hora de la radio están participando. Igualmente está hecha la invitación. Si usted quiere que yo visite allá ese campo, ese terreno donde no hay suerte, donde su animal se enferma, se muere, donde últimamente hay problemas de salud, problemas en la familia, los están prácticamente los problemas que están teniendo en el alcoholismo, problemas de drogadicción, de vicios, de complejos, no dude en consultarnos, mi querido hermano. Por eso yo le hago la invitación, usted me tiene que llamar, nos vamos a poner de acuerdo y vamos a ver qué día podemos nosotros visitar ese campo, visitar ese terreno. 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
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Las personas que no me entiendan, que quieran información adicional, me van a llamar, se van a comunicar. 692-32-214. 692-32-214, el número para que participe del programa, para que nos envíe sus mensajes. Rápidamente le vamos a dar lectura a los mensajes que han salido sorteados para el día de hoy. Las personas que me han escrito, que han enviado sus mensajes, deben estar atentos porque puede ser su caso o un caso muy parecido al suyo. Bueno, tenemos nuestro primer mensaje, nos lo envía don Felipe A, con fecha de nacimiento 6 de noviembre de 1978. Maestro Lorenzo, quiero que usted me diga quién es la persona que se ha llevado las herramientas y las otras cosas que se me han perdido en el campo. Quiero una orientación, si usted me puede ayudar. Gracias, espero su respuesta. Bueno, amigo Felipe, vamos a ver aquí a través de las cartas, vamos a ver a través de tus datos, de tu fecha de nacimiento, qué es lo que está pasando. Bueno, principalmente, don Felipe, yo aquí a través de las cartas, yo veo de que todo lo que se le viene perdiendo a usted, desde sus animales, ahora echó de menos unas herramientas, has tenido pérdida de dinero, y todas estas pérdidas, lamentablemente, detrás de todo está una persona, y esta persona pertenece a su círculo familiar. Yo sé de que desconfías de la persona que te trabaja, de tu empleado, pero este hombre no tiene nada que ver. Tiene que tener mucho cuidado, don Felipe, porque yo aquí, a través de las cartas, yo me doy de cuenta de que la persona que está detrás de todo esto, lamentablemente, es tu hijo, hermano.
Él es una persona que últimamente se ha dedicado mucho al vicio y no quiere trabajar, y como no tiene de dónde sacar plata, lamentablemente ya se está tomando el atrevimiento de robarse las cosas de la casa. Debe de tener mucho cuidado, hermano, porque es influenciado por las personas que lo rodean, con las personas que él se la pasa, con su junta, con los que él se la pasa tomando. Ellos son los que le llenan la cabeza a tu hijo para que él se saque las cosas de la casa. Yo le voy a ayudar, porque yo veo que detrás de todo esto existe la mano de una mujer que lo quiere ver a usted así. Porque desde que usted tuvo su separación, la rebeldía que empezó a tener su hijo, las malas amistades, los vicios, todo esto, lamentablemente, hermano, es porque hay cosas malas, hay brujería, las pérdidas, vuelvo y le reitero, el que está detrás de todo esto, que se está llevando las cosas, es tu propio hijo. Pero todos estos problemas es porque hay una mujer que así los quiere ver. Yo le voy a ayudar. Yo veo cosas muy negativas aquí en las cartas, don Felipe. Yo necesito que una vez que el programa termine, me va a llamar y yo voy a tener una consulta más extensa, porque le voy a decir quién es la mujer que es la que está detrás de todo esto. No para que usted vaya a tomar venganza, sino para que sepa de quién se tiene que cuidar. Espero tu llamada una vez que el programa finalice, don Felipe. 692-32-214, el número para que participe del programa. 692-32-214. Bueno, así como todos los días lo recuerdo, uno tiene que saber en quién confía. Uno tiene que saber a quién le comenta sus cosas. Uno tiene que saber a quién le comenta sus proyectos, porque muchas veces y la mayoría de oportunidades, todo se nos frustra, todo nos sale mal, todos los problemas en la pareja es porque estamos confiando en la persona equivocada. 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Si va a preguntar por alguien, nombre completo, apellido y lo que me quiera preguntar sobre esa persona. Los mensajes que no son leídos durante el programa, en el transcurso del día, les vamos a estar dando respuesta. 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El día de hoy, martes 23 de junio, vamos a estar atendiendo hasta las 4 de la tarde en Mairana, en el Residencial Rosales. 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Las personas que quieran información adicional, las personas que me quieran preguntar, que quieran reservar una consulta, me pueden llamar, pueden escribir. 692-32-214. 692-32-214, la invitación está hecha. Agradecer a todas las personas que nos escuchan, que nos visitaron este fin de semana que pasó en los diferentes lugares donde estuvimos atendiendo. Agradecer a todas las personas que a diario participan del programa, que nos escuchan. Va un saludo a la distancia y todos, a cada uno de ustedes, les envío desde acá un fuerte abrazo, muchas bendiciones, desearles que tengan una feliz y bendecida jornada, y a la juventud que le digan sí a la vida, sí al amor, sí al trabajo, sí al deporte y no
a la maldita droga. La maldita droga te conoce, te conquista y finalmente te mata. Los queremos mucho y los llevamos siempre en nuestro corazón. Que Dios los bendiga, mis hermanos del alma.

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0: Radio Hacer le da la hora exacta.
1: Son las 9:34.
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2: Son las 12 con 13 minutos.
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1: Son las 12:34.
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6: Son las 12:46.
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5: ¡Atención! ¿Pensaron que nos olvidamos de ustedes? ¿Pensaron que no íbamos a volver? ¿A que no adivina quién regresó?

0: 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Bye, bye, bye.
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2: Es la 1:13.
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6: Es la 1:45.
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4: Son las 2:13.
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1: Son las 2:32.
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6: Son las 2:46.
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2: Son las 3 con 15 minutos.
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9: Son las 3:32.

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3: Atención a la siguiente convocatoria a Asamblea General Extraordinaria de Asociados y Asociadas. 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Control de quórum. 2. 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Informe de la Auditoría Externa Gestión 2016-2025. 4. Asuntos varios. 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Atentamente, señor Solitario Rojas, presidente Consejo de Vigilancia, doctor Bernabé García Arce, presidente Consejo de Administración, señor Ademar Adalid Pérez, vocal Consejo de Administración, Los Negros, 12 de junio del 2026.
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6: Son las 3:45.
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1: ¿Qué te pasa?
0: Quisiera encontrar una manera más fácil para decirte lo que te tengo que decir. 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
1: Amigos y hermanos de la sintonía, mi gente bella, hoy nuevamente iniciando este programa que preparamos a diario para poder compartir con ustedes, para poder llevar estos consejos a tiempo, darle una orientación y una respuesta a su pregunta. Como todos los días, agradecemos a nuestro Dios Padre Todopoderoso por darnos un día más de vida. Agradecemos a todas las personas que se citan a la hora del programa para participar, para enviarnos su mensaje. Agradecemos a las autoridades de esta prestigiosa radio por permitirnos a través de este programa llegar a todos y cada uno de ustedes. Igualmente, va un saludo a la distancia a todas las personas que nos visitan, personas que se comunican de diferentes departamentos, de diferentes comunidades, de diferentes ciudades, porque como siempre lo recuerdo, este programa en este horario de la radio está saliendo en diferentes lugares. Por eso le recordamos a todos nuestros hermanos que de pronto nos escuchan por primera vez, quien les habla, el maestro Lorenzo, integrante activo de esta noble institución, El Nuevo Milenio, como todos los días transmitiendo este programa denominado Una Luz en el Horizonte, porque eso es lo que pretendemos, que si usted, mi querida amiga, usted, mi querido hermanito, se está dando de cuenta de que prácticamente todas las puertas se le han cerrado, la suerte no está de su lado, deme la oportunidad que sea la última puerta que usted toque. Pero en el momento que usted tome la decisión, hágalo con fe. Fe en Dios, confianza en mí, quien les habla, el maestro Lorenzo. Y tenga la plena seguridad de que su problema va a ser solucionado. Si usted tiene problemas con su pareja, si usted quiere saber por qué ha llegado a una separación, si usted desea saber por qué últimamente no hay suerte en lo que usted emprende, en sus proyectos, en sus negocios, si usted quiere saber por qué últimamente no hay suerte en el trabajo, la plata, el dinero no le alcanza, se da de cuenta de que hace un paso adelante y es como dar tres pasos atrás. Es importante de que se haga revisar. Es importante que a través de una consulta, a través de una pregunta, usted sepa qué es lo que está pasando. Recuerde que la curiosidad es parte de la vida. Siempre es importante uno hacerse ver para poder saber qué es lo que realmente está pasando, por qué los problemas, por qué la mala suerte, por qué últimamente todo me sale mal. Si usted desea saber por algún hijo ausente, quiere saber por la salud de algún familiar que esté lejos, que usted quiera saber qué es lo que está pasando con la vida de esta persona, nombre completo, apellido y fecha de nacimiento, para que nosotros a través de estos datos podamos realizar el estudio correspondiente y poderle dar una respuesta, poderle dar una orientación. Como todos los días lo recuerdo, Este programa está saliendo en diferentes lugares y va un saludo a la distancia a toda esta gente linda de Padilla, personas de Alcalá, de Sopachuy, de diferentes lugares donde se comunican, donde participan del programa y donde nos hacen sus consultas y nosotros a través de este programa darle una orientación. Igualmente la gente linda de Valle Grande, de Comarapa, personas de Mairana, de Los Negros, de muchos lugares donde nos escuchan, va un saludo a la distancia. 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Igualmente, como todos los días, va un saludo a la distancia a toda esta gente bella, gente que se comunica de Buenavista, personas que se comunican de diferentes lugares, va un saludo a la distancia. Y recuerden, todos nuestros hermanos de los valles cruceños, las personas de Chuquisaca, del departamento de Tarija, las personas del departamento de Santa Cruz, que quieran una consulta, que quieran que yo haga un trabajo allá en ese campo, allá en ese lugar, en ese negocio, en esa casa, usted me va a avisar con tiempo. 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Y como todos los días lo recuerdo, va un saludo a la distancia a esta gente linda, gente maravillosa, gente trabajadora, personas del campo que se levantan a tempranas horas de la mañana a trabajar sus campos, a cuidar sus animales, a escuchar la radio y a participar del programa. A usted le hablo. 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Recordarles que yo únicamente atiendo los días que anuncio por la radio y los lugares, los hoteles, los lugares que anuncio por la radio. Si usted quiere que yo visite ese campo, si usted quiere que yo visite ese enfermo, usted me va a avisar y yo le voy a visitar, pero tenemos que ponernos de acuerdo para yo poder llegar allá a ese campo, poder llegar allá a esa casa, a ese negocio, a esa empresa. Pero vuelvo y le reitero, me deben de llamar con tiempo para que podamos programar y podamos realizar esa visita. Recuerden, mis hermanos, ustedes deben estar atentos al programa. Si usted participa del programa, porque su respuesta a través del programa se la podemos dar. Si usted quiere saber cuándo vamos a estar atendiendo allá en su comunidad, allá en su ciudad, allá en el lugar donde usted vive, usted debe de estar atento al programa para que sepa cuándo vamos a estar atendiendo y en el lugar donde vamos a estar atendiendo. 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Recuerde que visitamos allá el enfermo, visitamos allá ese campo. Si usted quiere que hagamos una limpieza, una curación allá en ese lugar, lo vamos a hacer. Yo no ando tocando puertas. Usted, si quiere que yo le realice un trabajo, usted debe visitarme donde yo voy a atender, o si no, se debe de comunicar al número telefónico 692-32-214. Tenga mucho cuidado, no se confunda, No se deje engañar, porque sabemos de que hay personas que de pronto no están haciendo las cosas bien, se están haciendo pasar por el maestro Lorenzo, y como siempre lo recuerdo, yo me hago responsable de mis trabajos. Si usted tiene que yo le haga un trabajo, tenga la plena seguridad de que yo le voy a ayudar, pero me hago responsable de mis trabajos. 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Si no, me debe de visitar cuando yo vaya a atender allá en el lugar donde usted vive. 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Igualmente, queremos recordarle a las personas que envían sus mensajes, que nos llaman, nos preguntan, mucha atención, los mensajes que no son respondidos durante el programa tienen que estar atentos al celular, porque durante el día se les va a estar dando una respuesta a través de una llamada o a través de un mensaje. 692-32-214 para que participe, para que envíe sus mensajes, para que reserve sus consultas. Rápidamente vamos a darle lectura a los mensajes que han salido sorteados para el día de hoy. Deben estar atentos y atentas las personas que nos han escrito, porque puede ser su caso o un caso muy parecido al suyo. Bueno, tenemos nuestro primer mensaje que nos lo envía Eduardo M. con fecha de nacimiento 11 de febrero de 1998. Maestro Lorenzo, quiero que me diga qué es lo que está pasando entre mis padres, que últimamente veo que paran discutiendo. Gracias, espero su respuesta, a ver qué debo hacer. Bueno, Eduardo, vamos a ver aquí a través de las cartas, a través de la pregunta que me haces, pero si es importante, como siempre le recuerdo a las personas, cuando vayan a preguntar sobre alguna persona, los datos de esa persona. Pero vamos a ver aquí a través de los datos tuyos, porque me haces una pregunta sobre tus padres. Bueno, hermano, principalmente yo veo problemas de separación. Lamentablemente, Eduardo, yo veo de que hay una mujer que en su momento su padre tuvo de pronto una aventura con esta persona, pero esto es algo de hace mucho tiempo. Pero lamentablemente yo veo que por parte de tu madre, ella no ha podido, como quien dice, perdonar, y siempre cuando hay una pelea, cuando hay una discusión entre ellos, siempre sale a relucir este tema de la infidelidad que existió. Yo le voy a decir una cosa, Eduardo. Yo le puedo ayudar, pero yo necesito de que usted hable principalmente con su mamá. Necesito que hable con ella. Yo sé que ella igualmente escucha el programa. y necesito que a través del diálogo que usted tenga con ella le invite, le aconseje para que ella nos visite. Porque yo veo que aquí el principal problema es ella y lamentablemente hay una persona que le llena la cabeza para que ella actúe así, para que tu mamá actúe de esta forma. Veo muchas cosas negativas aquí en las cartas, Eduardo. Entonces, como te digo, sería importante que trate de hablar con ella principalmente y que ella me llame. Y así yo voy a tener un diálogo más extenso y le voy a poder explicar. O si ella quiere, que venga personalmente y me visite. Ya en próximos programas ya estaremos avisando cuándo vamos a estar atendiendo en Boyuibe, en Monteagudo, en Camiri, vamos a estar en Padilla. Ya en próximos programas vamos a estar avisando. Entonces, yo veo que este problema es de urgencia. 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Bueno, tenemos otro mensaje que nos lo envía la señora Sandra S, con fecha de nacimiento 4 de noviembre de 1989. Maestro Lorenzo, tengo problemas con mi pareja y no sé qué hacer. Gracias, espero su respuesta. Bueno, Sandra, vamos a ver aquí rápidamente a través de las cartas qué nos dicen las cartas del tarot. Bueno, lamentablemente, Sandra, yo veo de que todos estos problemas es por todo lo que lamentablemente has descubierto de tu pareja. Una relación muy bonita, la de ustedes, una relación donde han formado y han sacado una familia adelante, pero veo de que estos problemas que se vienen presentando es porque así los quieren ver separados. Y hay una persona que está detrás de todo esto. Debes de tener mucho cuidado en quién confías, a quién le cuentas tus cosas, porque yo veo que la persona que te quiere ver mal pertenece a tu círculo familiar. Debes de tener mucho cuidado. Igualmente, Sandra, yo voy a esperar tu llamada una vez que termine el programa. Y yo te voy a explicar qué me debes de traer el día que me vayas a visitar. Igualmente te voy a decir de quién te tienes que cuidar. Porque eres una persona muy confiada. Y como siempre lo recuerdo, uno tiene que saber, primero que todo, poner todo en manos de Dios. Y lo segundo, muy importante, saber en quién confías y a quién le cuentas tus cosas. ¿A quién le cuentas tus problemas? ¿A quién le cuentas tus fracasos, tus proyectos? Toda tu vida tienes que saber a quién le comentas tus cosas, porque como te digo, uno puede estar rodeado de la persona equivocada, la persona que nos quiere ver mal. Por eso vuelvo y le reitero, es importante hacerse ver, hacerse revisar para saber qué es lo que realmente está pasando en nuestras vidas. 692 para que participes del programa. Gracias por escucharnos y hasta nuestro próximo programa, que será el día de mañana a esta misma hora. Que Dios los bendiga.

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1: Radio Hacer le da la hora exacta.
2: Son las 5:03.
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0: Bienvenidos sea una vez más a este espacio destinado a la salud. Hablemos de temas que nos interesan, que solamente tienen que hablar de cómo está nuestro cuerpo. Las enfermedades aquejan nuestro organismo y muchas personas padecen un sinfín de enfermedades. Algunas incluso tienen más de 2-3 enfermedades. En esta travesía de buscar salud, recurrimos a muchos métodos, a muchos centros de salud, tratamientos, análisis y entre todos fármacos y demás. Inyecciones, tabletas, píldoras, productos naturales, pero a veces esta búsqueda no da los resultados que nosotros deseamos. ¿Por qué motivos? Porque enfocamos mal nuestra búsqueda. Mucha gente se embelesa al escuchar dentro de un espacio que dice, no, que te vamos a curar con este medicamento, te vas a sacar 100% sano. Personas que vienen a veces a promocionar ciertos tipos de productos y nos venden una fantasía que lamentablemente no logramos restablecer. La salud se deteriora por muchos factores y principalmente uno de los principales órganos que sufre de esto es el hígado. Cuando este órgano entra en un declive personal, pues le voy a decir que este provoca muchos malestares, dolores de cabeza, mareos, empañamiento de vista, sequedad de la boca, vinagreras, acidez, picor, manchas en la piel y entre otras todavía, somnolencia que de día nos da mucho sueño, en la noche no podemos dormir y otras cosas más. Entre otros factores, el hígado que está constantemente graso, produce también que la vesícula funcione mal y esta se llene de esos famosos cálculos, piedritas, y mucha gente hoy en día ya vive sin esa vesícula y con muchos problemas de salud. Aparte, cuando el hígado está graso, produce la famosa gastritis y esta conlleva a que empecemos a consumir productos que son como el omeprazol y entre otros, y aparte no comamos lo que deseamos. Lo más triste, cuando la sangre ya está perjudicada por culpa del hígado, cuando los niveles de colesterol, triglicéridos, lipoproteínas de alta densidad y entre otros, la sangre se vuelve grasosa, se llama viscosidad en la sangre, entonces ahí tenemos problemas mayores como la hipertensión arterial, la arteriosclerosis y entre esto, recién empieza el órgano, que es los riñones, a producir excesivo ácido úrico, nitrógeno ureico, para poder limpiar esta sangre. O sea, un pequeño problema conllevó a muchos más. La gente no entiende este mensaje porque no siente dolor. Y como el hígado no duele, entonces la gente se olvida. Por eso, las personas que viven sumergidas bajo el alcohol nunca dejan de tomar. ¿Por qué? Porque el hígado no duele. Incluso llega el momento que la cirrosis es cáncer al hígado, de expulsarlo el hígado por la boca. Le digo, nuestro cuerpo necesita ser limpiado por dentro, así como cuando usted lo baña por fuera. Nosotros, ¡ay, estoy sucio! Y corren a la ducha y se pegan un baño. Se huelen un poquito y dicen, ¡uy, ya huelo feíto, mejor me baño! Usa el mejor jaboncillo perfumado con crema, usa un shampoo, el mejor que pille. Después de que termine de bañarse, se seca bien y se encrema. Incluso algunas personas tienen esa facilidad, otras no, pero lo hacen casi todos los días. En pocas palabras, a veces 2 veces al día, increíblemente. Pero creen que están limpios, porque hay que hacer un aseo por fuera y por dentro, ¿cuándo lo han limpiado? 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Pase, venga, visíteme. 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Bien, señor, bien, señora, gracias mil. Tengo un bello y hermoso día. Dios derrame en cada uno de sus hogares paz, prosperidad, salud y felicidad por usted y todos sus seres queridos. Permiso.
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0: ¿Qué tal, amigas y amigos? Muy buenos días, cordiales saludos y les doy la más cordial bienvenida a este nuevo episodio del Correo del Agricultor. Bueno, hoy estamos en compañía de la ingeniera Valeria Vélez. Ella es ingeniera ambiental, quien es también parte del equipo técnico de trabajo del Instituto de Capacitación del Oriente ICO. Y bueno, y en esta oportunidad nos va a dar a conocer lo fundamental y lo determinante que es el agua en nuestra vida cotidiana y, por supuesto, en todos los procesos industriales y de producción que realizamos a diario. Ingeniera Valeria, bienvenida al Correo del Agricultor. Buenos días.
1: Buenos días. Muchas gracias por el espacio. Un saludo cordial a todos los que nos escuchan y un gusto estar en su programa para dar a conocer un importante tema como es el agua.
0: Se dice que el agua es un recurso no renovable. ¿Por qué esto, ingeniera?
1: De hecho, el agua es un recurso renovable en términos del ciclo hidrológico, donde el agua se evapora, condensa y precipita nuevamente. Sin embargo, es importante mencionar que, aunque el agua es un recurso renovable, su disponibilidad puede variar en ciertos contextos, ¿no? Y puede ser considerada un recurso limitado cuando su uso excede su capacidad de regeneración, ¿no? Esto significa que si se extrae más agua de la que puede reponerse de manera natural, se vuelve limitada. Un claro ejemplo de esto son el agua subterránea. En muchas regiones, el agua subterránea se considera un recurso renovable porque puede recargarse naturalmente a través de la lluvia y otros procesos. Sin embargo, si se extrae más agua de la que se regenera, como en ciertas regiones donde la demanda es más alta, ¿no?, puede convertirse en un recurso limitado, como lo mencioné anteriormente, ya que los niveles pueden disminuir, ¿no?, y puede tardar mucho tiempo en recuperarse. También se vuelve limitada cuando su calidad se ve afectada de manera irreversible o cuando los factores climáticos y geográficos van limitando su disponibilidad, ¿no? Por lo tanto, su uso irresponsable e insostenible la convierte en un recurso vulnerable y cada vez más escaso.
0: O por ejemplo, cuando el agua que utilizamos una vez se utiliza, se dice, ¿no?, que una vez se utiliza ya no vuelve a ser más potable, pues, ¿no? Entonces ya es un recurso que ya no vuelve, pues, ¿no?
1: Exacto.
0: Bueno, y el agua tiene que ver, pues, en todo lo que hacemos, ¿no? ¿Cuán determinante entonces viene a ser el agua en todos los procesos industriales y de producción que realizamos a diario toda la humanidad?
1: Claro. El agua desempeña varios papeles cruciales en los procesos industriales y de producción, ¿no? Tenemos algunos datos que están proporcionados por la Organización de las Naciones Unidas para la Alimentación y la Agricultura, la FAO. Actualmente la agricultura utiliza el 70% de los recursos hídricos, mientras que la industria utiliza el 20% y un 10% se destina al uso doméstico, ¿no? En cuanto a las industrias, estas necesitan grandes cantidades de agua, ¿no?, para poder funcionar y mantenerse. Sin esta agua, ¿no?, la mayor parte de las actividades humanas no funcionarían, puesto que no se podrían producir amplia cantidad de los productos y objetos que utilizamos en nuestro día a día, ¿no? Otras de las industrias que utilizan bastante agua, por ejemplo, es la industria alimentaria, ¿no? Ya que este vital líquido tiene bastante usos, desde la preparación de alimentos, limpieza de instalaciones y además el proceso de congelación que se necesita, ¿no?, para algunos alimentos, ¿no? Se estima que se necesitan alrededor de 1.800 litros de agua para producir un solo kilogramo de res. Entonces, estamos hablando de bastante, ¿no? Otro dato sería en la industria textil, ¿no? La producción de una camiseta de algodón se estima que pueda llegar a requerir hasta 2.700 litros de agua. O sea, muchísimo.
0: Es bastante, ¿no?
1: Sí. En cuanto a la fabricación de papel, por ejemplo, ¿no?, para producir una tonelada de papel se puede requerir entre 5.000 y 20.000 litros de agua. Esto va a depender mucho del tipo de papel y del proceso de fabricación, ¿no? Puede ser, este es un rango nada más. Ahora sí, les quiero dar a conocer un dato importante sobre el agua embotellada. ¿Ustedes sabían que se necesita más agua para crear una botella de plástico que el agua que contiene? La respuesta es sí, porque se estima que para fabricar una botella de plástico de un litro se necesitan 4 litros de agua. O sea, más se necesita para, ¿no?, fabricar la botella que para la propia agua.
0: Y bueno, y la tendencia es cada vez la población lo compra más el agua embotellada, ¿no?
1: Exactamente. Hay otro dato importante igual, ¿no? Según datos del Banco Mundial, ¿no? El acceso al agua potable y la gestión de los recursos hídricos son desafíos significativos en Bolivia, ¿no? Ya que la industria, especialmente la minería, tiene un impacto considerable en el consumo y la contaminación del agua, ¿no? No debemos olvidar también que el 10% de agua se utiliza en el ámbito doméstico. Aunque este porcentaje puede parecer menor, en realidad no lo es, ¿no? Representa una parte considerable, pero del total, del agua que consumimos en nuestros hogares. Ahora, los inodoros y las duchas son las principales fuentes de consumo de agua, seguido del lavado de ropa, ¿no? Es importante ser conscientes de estas actividades y considerar maneras de reducir nuestro consumo.
0: Lo que podemos decir entonces, ingeniera Valeria, es que todo lo que comemos y vestimos tiene que ver o ha tenido que pasar necesariamente por el agua. Sin eso sería imposible o impensable, ¿no?
1: Exacto, todo lo que hacemos, ¿no? Los procesos que han pasado, ¿no? Todo tiene que ver con el agua, ¿no? Es fundamental para todo. El agua en la industria farmacéutica, ¿no? La elaboración de productos farmacéuticos requiere de agua con muy alta calidad para elaborarlo, así como el mantenimiento y la limpieza de los equipos que se utilizan. La producción de energía, ¿no? Incluyendo la electricidad, cuando usamos al cargar dispositivos como celulares, ¿no? Puede requerir grandes cantidades de agua, ¿no? Se necesitan miles y miles de litros para la producción de energía.
0: Pero esto también en muchos casos, si bien es un recurso fundamental y necesario para todos los procesos, tanto de consumo como de la industria, en muchos casos también se da de que el agua se lo derrocha. Y hay estándares, ¿no?, que se dice que las cantidades mínimas que deberíamos consumir por persona a día. En el caso de Bolivia, ¿qué cantidad de agua deberíamos consumir por persona a día, ingeniera?
1: Si nos referimos al consumo, por ejemplo, para cubrir las necesidades básicas que tenemos, ¿no? Según la Organización Mundial de la Salud, la OMS, son necesarios entre 50 y 100 litros de agua por persona al día, ¿no? Esto para garantizar que se cubren todas las necesidades básicas, como las mencioné, ¿no? Que incluyen beber, cocinar y realizar la higiene personal. Sin embargo, el consumo per cápita de Bolivia varía según la región, ¿no? En el altiplano, por ejemplo, es de al menos 80 a 90 litros de agua por persona al día. En los valles es de 90 a 110 litros. Y en el oriente boliviano, de 120 a 150 litros.
0: Entonces, ingeniera, quiere decir que estamos consumiendo mucha más agua que los estándares que menciona la OMS, ¿verdad?
1: Exacto, porque nos menciona 50 a 100 litros y las que le he mencionado sobrepasan los 140 litros, ¿no?
0: Bueno, eso puede ser que en muchos casos también el agua, como le decía, esté siendo mal utilizada o en algunos casos derrochada también, pues, ¿no?
1: Exactamente, y eso como consecuencias, ¿no?, al futuro puede que tengamos que racionalizar el agua.
0: Y bueno, ante esta situación, ¿cómo podríamos hacer uso de manera eficiente o racional o de manera adecuada, como usted quiera llamarlo, del agua en nuestro diario vivir?
1: Muy bien. En un escenario donde el crecimiento poblacional y el cambio climático están poniendo presión, ¿no?, sobre nuestras fuentes de agua, es crucial que adoptemos, como bien lo decía, un enfoque consciente y responsable hacia el uso del agua. Cada gota cuenta y cada acción, por más pequeña que sea, puede marcar la diferencia. Debemos recordar que en muchas regiones del mundo, incluyendo en el municipio de Valle Grande, enfrentan año a año la escasez de agua, ¿no?, y cada vez estas son más intensas y frecuentes, lo que hace que la gestión eficiente y sostenible del agua sea crucial. Asimismo, debemos empezar desde ya a tomar acciones de uso eficiente y ahorro del agua. Acciones sencillas que uno las puede realizar desde sus hogares, ¿no? Como cerrar el grifo para evitar el desperdicio de agua mientras uno se cepilla los dientes, no abrir la ducha si todavía no nos vamos a bañar, ¿no? Utilizar un balde para recoger esa agua y esa agua podemos utilizarla para regar nuestras plantas, ¿no? Otro consejito, ¿no?, es revisar regularmente los sistemas de tuberías, grifos y estructuras de almacenamiento para asegurarnos de que no existan fugas, ¿no?, ya que un grifo que gotea puede desperdiciar fácilmente 75 litros de agua por día, ¿no? Otro tips es reutilizar el agua con el cual usted lava su ropa, ¿no? Esa agua puede utilizar para lavar, por ejemplo, los pisos y baños con la misma agua. Si usted se va de viaje, ¿no?, es un consejo, cierre la llave de paso. ¿Por qué? Porque esta es una medida de precaución que puede ayudar a ahorrar agua, ¿no?, en caso de que haya alguna fuga pequeña y no se detecte inmediatamente, ¿no? Adoptar técnicas de uso eficiente y ahorro del agua en la agricultura también es una manera muy importante, ¿no? Por ejemplo, los sistemas de recolección y almacenamiento de agua de lluvia, como los tanques, pueden proporcionarnos una fuente adicional para la agricultura, y esta reduce la dependencia de los recursos hídricos convencionales como es el agua potable, ¿no? Esta es una ventaja, ya que esta agua que estamos almacenando en nuestros tanques no contiene cloro y se puede regar los cultivos. Cada pequeño esfuerzo cuenta cuando se trata de conservar nuestros recursos hídricos, ¿no?, que es nuestro recurso más valioso. Yo los animo a adoptar estas prácticas de ahorro y uso eficiente de agua en su día a día, ¿no?, ya que estas acciones son fundamentales para mantener un equilibrio en nuestros ecosistemas, y asegurar la disponibilidad de este recurso es vital para las futuras generaciones, ¿no? ¿Por qué? ¿No? Una de las ventajas de este ahorro y uso eficiente del agua, ¿no?, es que además de ayudarnos a preservar las fuentes naturales, ¿no?, que son esenciales para la vida silvestre y el suministro del agua potable, también al utilizar menos agua se reduce el consumo de la factura, ¿no es cierto?, lo que puede resultar en ahorros significativos para cada uno de nosotros, ¿no? No solo en el tema del agua, sino también en la energía. También mejora la calidad del agua, ya que cuando hay menos consumo de agua, puede resultar en menos escorrentía y al mismo tiempo en menos contaminación, ¿no?, lo que mejora la calidad del agua en los ríos, por ejemplo. Estas prácticas de ahorro contribuyen a un uso más sostenible de los recursos naturales, ayudándonos a mitigar los problemas como la sequía y la escasez de agua. Para finalizar, me gustaría mencionar que el cuidado del agua es una responsabilidad que nos corresponde a todos, ¿no?, tanto a nivel individual como a la acción colectiva. Las comunidades, las industrias y los gobiernos deben trabajar de manera conjunta, ¿no?, para implementar políticas y prácticas que promuevan el uso eficiente y ahorro del agua. Solo a través de un esfuerzo conjunto podemos asegurar que las futuras generaciones tengan acceso a este recurso tan esencial.
0: Realmente importantísimo lo que usted nos acaba de decir, ingeniera. Y bueno, seguramente en próximos episodios del Correo del Agricultor vamos a seguir ampliando, por supuesto, este tema que atañe a nuestro diario vivir. En ese sentido, ingeniera Valeria, gracias y hasta otra oportunidad.
1: Gracias por la invitación. Espero que la información les haya servido mucho, les haya sido útil, ¿no? Apliquen todas estas técnicas de uso eficiente y ahorro del agua desde aquí para adelante, y hasta un próximo programa.

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0: Gestión integral de la cuenca hidrográfica.
2: El agua es la esencia de la vida. Es la base para la salud, nuestro bienestar y el desarrollo de los pueblos.
0: Todas nuestras actividades, así como los procesos naturales, tienen relación con el agua, pero ante la creciente demanda de este recurso y su paulatina disminución, es fundamental realizar una gestión integral de nuestras cuencas hidrográficas.
2: Una microcuenca es el espacio territorial donde habitamos y desarrollamos todas nuestras actividades productivas. Esto porque las microcuencas nos brindan varios servicios ecosistémicos. Uno de ellos, y el más importante, es el suministro de agua.
0: Una cuenca o microcuenca hidrográfica es un territorio que inicia en las partes más altas de las montañas y serranías. Allí el agua de la lluvia se acumula y luego fluye a través de las quebradas, arroyos y riachuelos hasta llegar a un río principal.
2: Una parte del agua que se acumula alimenta a los ríos, lagos, lagunas y quebradas. Otra parte se infiltra a través de las áreas de recarga hídrica hacia los acuíferos, alimentando los ojitos o vertientes de agua. Por lo que, en esencia, las microcuencas son unidades naturales de acumulación y distribución de agua.
0: Toda el agua que disponemos, tanto para nuestro consumo como para la producción agropecuaria, depende del buen manejo y gestión de la microcuenca. Si queremos disponer de agua tanto en el presente como en el futuro, debemos gestionar de manera integral nuestras microcuencas hidrográficas.
2: ¿Qué implica la gestión integral de nuestras microcuencas?
0: Implica un conjunto de estrategias, decisiones y acciones que se realizan de manera participativa, a fin de garantizar la sostenibilidad y disponibilidad del agua para el presente y las futuras generaciones.
2: Por ejemplo, la parte alta o zona de recarga de la microcuenca es el lugar donde se produce la mayor infiltración del agua, debido a la abundancia de lluvias en la zona y en ocasiones la presencia de neblinas, razón por la cual deberá permanecer siempre forestada para permitir una mayor infiltración del agua.
0: La parte media o zona de amortiguamiento es la parte de la microcuenca con mayor escurrimiento de agua. Aquí las actividades agrícolas y pecuarias deben realizarse utilizando prácticas de conservación de suelos y prácticas de manejo y conservación de cuerpos naturales de agua, haciendo un uso eficiente de este valioso recurso.
2: La parte baja o zona de cosecha de agua es la zona que recoge toda el agua de las partes altas y media de la microcuenca. Aquí es importante aprovechar de manera eficiente el agua, respetando las riberas de los ríos y quebradas para evitar futuros desbordes. De esa manera, garantizar que el agua siga su curso y beneficie también a las poblaciones asentadas aguas abajo.
0: Es muy importante que los diferentes usos del agua estén relacionados al cuidado de nuestra microcuenca. Por ejemplo, articular el riego agrícola con la conservación de fuentes de agua, las áreas de recarga hídricas o cabeceras de las microcuencas, utilizando sistemas de riego eficientes como el riego por goteo.
2: De la misma forma, articular los sistemas de agua potable y saneamiento básico con la conservación de las fuentes de agua y las áreas de recarga, garantizando la adecuada gestión y tratamiento de aguas residuales para prevenir la contaminación de cuerpos naturales de agua.
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2: Del cuidado y gestión adecuada que realicemos a nuestra microcuenca dependerá la disponibilidad de agua en el futuro.
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2: Y bien, amigas y amigos, hasta aquí este episodio del Correo del Agricultor. Agradecerles por su amable sintonía. Hasta nuestro próximo encuentro.
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Hoy la iglesia celebra la natividad de San Juan Bautista. Juan nació 6 meses antes de Jesucristo. El Evangelio de San Lucas nos cuenta que Zacarías, un sacerdote judío que estaba casado con Isabel y no tenían hijos porque ella era estéril. Siendo ya viejos, un día se le apareció un ángel y le dijo que su mujer tendría un hijo, que sería el precursor del Mesías. Juan ya desde el vientre materno realizó su tarea de precursor, avisando a su madre la presencia del Mesías. Sabemos que Juan vivió en el desierto lleno del Espíritu de Dios. Vivió dedicado a la penitencia y a la oración. Como vestido solo llevaba una piel de camello y como alimento aquello que la providencia pusiera a su alcance: frutas silvestres, raíces y principalmente langostas y miel silvestre. Solamente le preocupaba el reino de Dios. Cuando Juan tenía más o menos 30 años, se fue a la ribera del Jordán, conducido por el Espíritu Santo, para predicar un bautismo de penitencia y conversión. Juan no conocía a Jesús, pero el Espíritu Santo le dijo que le vería en el Jordán. Una vez que reconoció al Mesías, estas fueron sus palabras: «Es necesario que Él crezca y yo disminuya». Oh María, que nuestras palabras sean como las de Juan Bautista, permitiendo a Jesús ocupar el primer lugar en nuestra vida. María Inmaculada, ruega por nosotros.

0: Ahora nos unimos en oración con todo el mundo a través del acto de ofrecimiento a María.
1: Virgen Inmaculada, Madre de Dios y de la humanidad, te recibo como don de Jesús desde la cruz y me entrego a ti. Te ofrezco toda mi vida, lo que soy, lo que amo y lo que tengo, para que resplandezca en mí la belleza de Cristo. Ayúdame a ser dócil al Espíritu y a vivir con alegría mi vocación en la Iglesia, para colaborar en tu misión maternal y orientar a Dios el corazón de todo hombre. Tú que guiaste a San Maximiliano a amar sin medida, enséñame a ser testigo del Evangelio y a hacer de mi vida un don para los demás. Te confío a las personas que encontraré y te ofrezco el trabajo, las alegrías, los sufrimientos de este día. Amén.
2: María.

0: Oh María, concebida sin pecado, ruega por nosotros que recurrimos a ti por cuantos a ti nos recurren. Y por la intercesión de María Santísima, Madre de Dios y Madre nuestra, los bendiga Dios Omnipotente, Padre, Hijo y Espíritu Santo. Amén.
1: ¿Cuántas veces tu bondad y tu confianza me han devuelto el deseo
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0: Es la hora 6:59 minutos.
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0: Amigas, amigos, oyentes, muy buenos días. Bienvenidos a las informaciones en esta jornada de hoy, miércoles 24 de junio de 2026. Comenzamos con las informaciones. Debido a los bloqueos, la economía de miles de familias productoras de banano del trópico de Cochabamba fue afectada. Hay despidos de personal y reducción de superficie productiva.
1: Debido a los 50 días de bloqueo, los productores de banano del trópico cochabambino tuvieron grandes pérdidas al no poder exportar. Recientemente botaron su producto, además de piña, en la carretera cerca a 12 camiones. Miles de familias quedaron decepcionadas y las áreas de producción pueden reducirse mucho más.
2: Ahorita 8 millones de dólares es la pérdida. Son 22 mil familias. De los 22 mil familias en su totalidad, están decepcionados y no tienen ahorita con qué abonar, fertilizar, todo. Puede estimar, está en riesgo, por lo menos la mitad de los productores. He visto con lágrimas la deuda que tienen con la banca, y decepcionados, muy decepcionados, puedo decir, fácilmente podemos perder la mitad de superficie. En el anterior bloqueo que hemos tenido hace un año, éramos 7.000 hectáreas. Gracias a ese bloqueo hemos perdido 2.500 hectáreas. Ahorita estamos con 3.500. Con este bloqueo que se ha originado, podemos llegar a unos 2.500 de superficie, ¿no? Va reduciendo.
1: Ante esa situación, hay despidos en la mitad de empresas bananeras. Según indicó Agustín Conde, presidente de los productores de banano del trópico de Cochabamba, en entrevista con Bolivia en Contacto de la red Herbol.
2: Habíamos aguantado un mes ya, como sea, pero después ya se nos vino ya el tema de los problemas del personal fijo, que no se podía pagar, hemos tenido que finiquitar al personal. Entonces son casi 18 empresas bananeras que estaban ahí, pero lamentablemente a unos 9 empresas han tenido que despedir a sus personal, porque ¿con qué van a pagar?
1: Finalmente, Conde lamentó que una federación no haya permitido el paso de la producción para exportar, pese a que hubo dirigentes que entendieron la necesidad del sector.
2: Hemos agotado con la ente matriz, ¿no?, la coordinadora, y pedir paso humanitario. Mal entendido, pero una federación, Mamoré Bulbulo, no ha podido entender y se lo lleva solo las bases. La parte dirigencial dijo, yo no puedo más, las bases deciden en punto de bloqueo de Bulbulo.
1: En el informe, Iván Camacho, de Radio Canchaparlaspa, Herbol, Cochabamba.
0: Son las 7 de la mañana con 3 minutos.
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0: Debido a los bloqueos, la economía de miles de familias productoras de banano del trópico de Cochabamba fue afectada. Hay despidos de personal y reducción de superficie productiva. La diputada del trópico de Cochabamba, Eliana Condori, considera que la asfixia económica a los propios productores de frutas hizo que se levante el bloqueo de caminos en su región. Evo Morales es el responsable de las muertes de personas que se registraron durante los 50 días de bloqueo de carreteras. Según afirmó el vocero de gobierno, que se haga cargo, dijo la autoridad. A causa de los bloqueos, Vías Bolivia dejó de percibir 52 millones de bolivianos de los peajes. Estados Unidos y varios países de Latinoamérica hicieron conocer su apoyo al gobierno boliviano frente a lo que consideran un intento de desestabilización en referencia al último bloqueo de carreteras para pedir la renuncia del primer mandatario Rodrigo Paz. Luego de 50 días de conflicto, los microempresarios de Oruro piden a las autoridades nuevas políticas de incentivo a la formalidad y al gobierno nacional piden medidas legales para evitar los bloqueos. Expresidente de Yacimientos Petrolíferos Fiscales Bolivianos, Yusef Akli, presentó su declaración por el caso denominado Gasolina Basura. Estas y otras informaciones aquí en su noticiero Bolivia en Contacto.
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0: Como siempre, es un enorme placer estar con ustedes, traerles las informaciones en esta primera emisión de hoy, reiteramos 24 de junio de 2026. La diputada del Trópico de Cochabamba, Eliana Condori, considera que la asfixia económica a los propios productores de frutas hizo que se levante el bloqueo de caminos en su región.
5: La diputada de la Alianza Popular por la Región del Trópico de Cochabamba, Eliana Condori, señaló que por un mal cálculo político de líderes políticos, solo se logró asfixiar a la propia población con los 50 días de bloqueo, y considera que ese tipo de movilización ya no es una alternativa a repetirse. En entrevista con Herbol, la diputada Condori lamentó que las pérdidas sean irreparables, ocasionadas a los propios productores de fruta del trópico de Cochabamba, solo por actitudes soberbias dirigenciales.
6: Lamentablemente en el trópico de Cochabamba también se estaba asfixiando. Reitero, hemos tenido una pérdida económica bastante grande, del cual cuantificándolo va a ser enorme, ¿no? Muchos, reitero, en la región del trópico no han sacado desde su planta, es decir, por ejemplo, Copoazú no han sacado el fruto, se ha echado a perder en su planta misma. Entonces, de la misma manera, otro tipo de frutas, por ejemplo, el tema de la piscicultura, no han cosechado, en el mismo lugar han tratado de vender, pero no ha sido suficiente. Entonces yo creo que viendo esto, analizando orgánicamente a través de las bases también, era necesario, bueno, entrar también no solo en cuarto intermedio, reflexionar, porque es una vía importante lo que es la región del trópico, que une con el

0: la mejor alternativa.
1: Rodrigo Fernández, Herbol La Paz.
2: Evo Morales es el responsable de las muertes de personas que se registraron durante los 50 días de bloqueos de carreteras, según afirmó el vocero de gobierno. Que se haga cargo, dijo la autoridad.
3: Hoy mismo el señor Morales acaba de reivindicar que los bloqueos son una herramienta legítima. Entonces que se haga cargo de los tristes fallecimientos que hemos tenido. De hecho, son su responsabilidad.
1: Así el vocero presidencial José Luis Gálvez atribuyó este martes a Evo Morales la responsabilidad por las muertes registradas durante los bloqueos de caminos que aquejaron al país. En entrevista con La Mañana en directo de Herbol, la autoridad explicó que en medio de los bloqueos se han registrado casos de personas fallecidas debido a la imposibilidad de recibir atención médica oportuna por los piquetes de bloqueos.
3: Los actos implican responsabilidad. Aquellos que impulsaron los bloqueos, aquellos que dirigieron esta propuesta, tienen que rendirle cuentas al pueblo boliviano y tenemos nosotros que, como ciudadanos, plantear que rindan cuentas ante la ley. Por lo tanto, hay una posición firme y muy diferente. Evo Morales y su manera de hacer política no valora la vida, no los ha reiterado nuevamente. Ha buscado fallecimiento, sangre, muerte, para poder exacerbar su lucha. Así la entiende las cosas. Nosotros hemos, como bolivianos, todo el pueblo boliviano ha hecho un gran sacrificio para resguardar la vida. Y nos duele cada muerte. Y no es correcto que suceda. Esa es la gran diferencia.
1: Así este portavoz gubernamental, José Luis Gálvez, sostuvo que el gobierno priorizó la protección de las vidas humanas por encima del costo político que pudieran tener sus decisiones. Según afirmó, la administración optó por retrasar al máximo el uso de la fuerza para evitar mayores pérdidas humanas durante los bloqueos. Hay que recordar que Evo Morales anunció un cuarto intermedio en los bloqueos tras 53 días de conflicto, medida que el gobierno interpreta como el fin de una etapa de confrontación y una oportunidad para abrir un periodo de reflexión sobre el uso de este tipo de mecanismos de protesta. Rodrigo Fernández, Herbol La Paz.
2: 7 de 9 brigadas parlamentarias exigen la militarización del Chapare, la captura de Morales, la renuncia del defensor del pueblo e investigación a los diputados argentinos que llegaron al país durante los conflictos.
4: En una reunión de brigadas parlamentarias emitieron una resolución de 13 puntos, entre los que se puede mencionar el respaldo al estado de excepción, la solicitud de reabastecimiento de alimentos, carburantes, oxígeno y medicinas a las regiones afectadas y el inicio de investigaciones a dirigentes de la Central Obrera Boliviana, la Federación de Campesinos Tupac Katari, Anilton Condori, sobre su participación en los bloqueos. Es lo que informó el presidente de la Brigada Parlamentaria de Tarija, Gabriel Corbera. Además, da cuenta de otras exigencias. Entre ellas, las acciones en el Chapare.
5: Hemos exigido la militarización del Chapare y la captura del señor Evo Morales. Creo que es necesario y hemos acordado unánimemente 7 de las 9 brigadas parlamentarias que estábamos presentes en el evento en hacer esta solicitud.
4: Sacaron una resolución dirigida al defensor del pueblo.
5: Exigimos, y lo hacemos con mucha responsabilidad, pero exigimos la renuncia del señor Calizaya, el defensor del pueblo. Ha brillado totalmente por su ausencia. Ha hecho incumplimiento de deberes, entonces lo pedimos de una manera muy, muy tranquila, pero firme. Debe de dar un paso al costado y permitir que vengan personas que realmente estén con la intención de trabajar por los derechos humanos de manera imparcial, no solamente para un sector.
4: También están pidiendo investigación a los diputados argentinos que, según Corbera, hicieron injerencia para desestabilizar el país.
5: Que se emita un requerimiento hacia la Cámara de Diputados de Argentina para que se inicie la investigación de aquellos diputados que han venido a hacer injerencia a nuestra soberanía en nuestro país. No es posible que ellos, siendo electos en otro país, vengan a hablar de temas políticos, entre comillas, con una bandera humanitaria, cuando lo único que venían era desestabilizar un país.
4: Elizabeth Rendiz Farfán, Herbol Tarija.
2: Los cívicos de Santa Cruz anunciaron proceso

0: legales contra los responsables de los bloqueos. Vamos a escuchar a Estelo Cochamanidis, presidente del Comité Cívico de Santa Cruz.
1: Esto no puede quedar sin responsable, ya que la pérdida de más de 20 personas, la pérdida de esta familia, lo que han sufrido, los más de 3 mil millones de dólares que se han perdido porque un grupo minúsculo asociado por Evo Morales y financiado por el narcotráfico decidieron parar este país, y ante la inacción en muchos casos de que el gobierno no haya actuado como corresponde, es que hoy nos llevó a tomar la decisión de empezar iniciarle proceso a cada uno de los cabecillas, por lo menos de manera visible, que han estado en este proceso, en estos 50 y más días de bloqueo, Evo Morales, Mario Argollo y Vicente Salazar. Bueno, eso lo dirá la justicia, pero definitivamente se demostró que desde que nosotros, desde esta casa, y luego ustedes han sido testigos, el país en su conjunto pedía un estado de excepción. Esto no hemos podido ahorrar fácil un mes de estar en esto, ¿no? También hubieron parlamentarios que desde adentro quisieron generar y hacer terrorismo, ¿no? Entonces, todo eso tendrán que responder ante la justicia.
0: Palabras de Estelo Cochamanidis, presidente del Comité Cívico de Santa Cruz.
2: Enseguida retornamos con el noticiero que une al país.

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11: Evidente, antes de los conflictos ya las carreteras como esta y otras estaban en pésimo estado. Ahora necesitan el mantenimiento, la reparación de estas vías. Retornamos hasta Bolívar.
12: Muchas gracias a José Chacolla. Seguimos en el alto, pero esta vez con nuestro compañero de trabajo, Edwin Apaza. Edwin, buenos días, bienvenido, adelante por favor.
13: Buenos días, y bueno, las familias pueden estar tranquilas, por cierto, debido a que también el producto, como lo es la carne de pollo, va llegando a los diferentes ya mercados de esta urbe, el caso de la zona Villa Dolores, y donde nos encontramos en la zona 12 de octubre, donde de la misma forma va llegando el producto, las canastas inclusive ya están precisamente distribuyéndose a las diferentes tiendas que venden este producto. Algunos cuentan ya con los precios increíbles. Casera, ¿cómo estás? Buen día. ¿Cómo está, Casera? Buen día, permiso. Estamos en directo para las Dead Revolt. Coméntenos, por favor, ¿está llegando pollito? Hemos visto que sí.
14: Así es, está llegando el producto no con normalidad, porque, se ha levantado recién el paso en las carreteras, pero no obstante, sí ha rebajado el precio del pollo, y eso ha sido el agrado también de las amas de casa. Nosotros acá en la Ceja del Alto estamos ofreciendo el pollo a $18.50 por mayor para vender a $19.50. Pollo de calidad de primera, pollo cruceño y de Cochabamba nos está llegando.
13: Ya, ¿qué dijeron los productores, los proveedores en este caso? Que ya hay paso normal.
14: Bueno, sí, la alegría de todos es que ya se están levantando los bloqueos y lugares que estaban difícil de poder transitar con los camiones, pero esta semana estamos tratando de traer todo lo posible, porque las amas de casa en sí han extrañado bastante el producto. Y también el precio ha favorecido, pero nos indican de que puede ser una o dos semanas el tema de que el precio esté así rebajado, y luego se tarda otra vez en poder criar el pollo, que tarda entre 25 a 30 días. Entonces vemos que va a incrementar nuevamente el precio, y aparte también otra preocupación de los apicultores es el tema del clima, ¿no? Estamos en época de invierno, eso hace tardar también cualquier producto en la naturaleza, en frío siempre tarda en crecer. Y otro también, el diésel, ¿no? Esperemos que también el gobierno ayude para poder también hacer llegar el combustible, tanto gasolina y diésel, que es muy, que sea normal la distribución, y eso nos va a alegrar también para todos. Así también nos va a ayudar a los bolsillos de cada uno de los comerciantes.
13: Claro que sí. Finalmente, ¿cuánto es el precio del pollo entero en este caso?
14: En sí, digamos, si el kilo del pollo ahorita está a $18.50 al por mayor, un peso mediano de 2.200 le va a salir entre 38 a 42 bolivianos. Entonces, les invitamos a toda la población, a la ciudad de El Alto, que vengan a consumir el pollo fresco de cada día en plena ceja, en la avenida Raúl Salmón. Gracias, que se lo agradecemos. Ahí está entonces. Buena noticia, por cierto, 18.50 y 19 bolivianos, y el pollo entero hasta los 40, 35, bueno, dependiendo del peso, precisamente. Pero acudan, ahí está la zona 12 de octubre, esquina calle 2 de la avenida Raúl Salmón, donde llega muy temprano este producto tan extrañado por las familias. En el informe de Ina Paz, Cervo del Alto.
12: Bien, muchas gracias, Edwin Apaza, desde la ciudad del Alto. Son las 7:25, nos vamos con informaciones desde Cochabamba.
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12: Y más temprano habló el gobernador de Cochabamba, Leonardo Loza, y ahí estaba nuestro compañero de trabajo, Iván Camacho, de Radio Cancha Parlaspa. Iván tiene este informe, escuchemos.
15: Gracias, compañeros. Muy buenos días al país. En este momento, el gobernador Leonardo Loza habla sobre diversos temas, una agenda abierta que tiene con los medios de comunicación.
16: En una agenda económica con todo el sector privado, así que vamos a continuar esa agenda para de alguna manera coadyuvar y ayudar en la reactivación económica, particularmente en el departamento de Cochabamba. ¿Los sectores están pidiendo también que se pueda promover esta ley anti-corrupción? Bueno, ¿en qué consistirá? No tengo ninguna información sobre eso. No sé si eso resolverá la situación económica, social de nuestro país. Sería bueno revisar.
17: Sin embargo, gobernador, hay varios productores que quieren migrar a Santa Cruz porque allá tienen más garantías de trabajo, sobre todo que han estado afectados por los bloqueos. ¿Esto se va a ver de alguna manera para que no pierda el departamento también?
16: Bueno, lindo sería preguntar al gobierno, ¿no? ¿Por qué no garantizan lo que se han comprometido, particularmente combustible, en este país? Nosotros, desde el departamento de Cochabamba, estamos haciendo, como es rato decía, todos los esfuerzos necesarios para que el sector privado tenga las condiciones. Vamos a prever muchos temas con relación a la parte productiva, a la parte económica, tema caminero y otros. Esperemos que nuestros hermanos del sector privado nos entiendan o nos comprendan y que se queden en Cochabamba. Como gobernación, de acuerdo a nuestra competencia y a nuestras atribuciones, haremos todos los esfuerzos necesarios juntamente con ellos, para que el sector privado pueda seguir invirtiendo en Cochabamba.
17: Pero más allá del tema combustible, gobernador, lo que ellos lamentan es que los bloqueos no les dejan llegar los insumos que requieren.
16: Vamos a debatir con ellos, vamos a analizar con ellos. Como les decía, tenemos varios trabajo encaminado, agenda encaminada con todos los sectores, y escucharemos, debatiremos a ver cuáles son... A ver, su criterio para esas circunstancias, pero nos gustaría, desde la gobernación, que el sector privado en Cochabamba pueda seguir invirtiendo.
18: Quinto día de estado de excepción, ¿cómo evalúa y voces de que piden que se mantenga esta medida?
15: Son las palabras del gobernador de Cochabamba, Leonardo Loza. Con ese informe retornamos a los estudios.
12: Son las 7:28. Gracias a nuestro compañero de Cochabamba, nuestro de Radio Cancha Parlaspa, Iván Camacho. Gracias, Iván. Volvemos hasta La Paz con Unidad Móvil. Estamos desde la terminal de buses de La Paz junto a Omar Escobar. Omar, buenos días, bienvenido, adelante por favor.
19: Buenos días, Hugo, buenos días a toda la audiencia de Bolivia en contacto. En este momento nos encontramos en la terminal interdepartamental de la ciudad de La Paz. Desde luego de más de 50 días de bloqueo, vuelve a abrir las puertas esta terminal y las rutas, las vías están completamente expeditas a nivel nacional. Vamos a conversar con las personas, con las empresas que, bueno, trabajan en este sector para poder hablar con ellos. ¿Cómo está? Buenos días para Radio Herbol. Estamos en directo, por favor. Luego de casi 50 días de bloqueo, finalmente se abren las puertas de la terminal.
20: Sí, buenos días. El lunes sí salimos a Potosí y ayer ya a partir de las 9 de la mañana ya empezamos a salir a Cochabamba con total normalidad, todo es expedito.
19: ¿Todo el país?
20: Todo el país, están saliendo Oruro, Cochabamba, Potosí, todo es expedito, los caminos. Santa Cruz también va a hacer servicio de las 3 de la tarde, Plata Cosmos, y Potosí 9 de la noche, pero como puede ver, no hay afluencia de pasajeros, desde ayer no hay afluencia de pasajeros.
19: ¿El costo de los pasajes cuánto están?
20: A Cochabamba está a 80 bolivianos, Potosí 120, y Santa Cruz está entre los 220. Mucho, puede ver, es muy poco. Tal vez la gente tiene miedo o también la economía de lo que ha pasado con los alimentos, no estaban muy caros.
19: Muchas gracias, muy amable, y está la una de las encargadas de las empresas de los buses. Vamos a conversar también con las personas que se encuentran en este sector, las personas que quieren emprender un viaje a diferentes lugares del país. Vamos a tratar de conversar con las mismas, como había mencionado, hay muy pocas personas que se encuentran en la terminal de buses. Algunos que van llegando de sus destinos, aquí están. A ver, vamos a conversar, si me permite, Hugo, unos minutitos para hablar con las personas. Buenos días, estamos para Radio Herbol en directo. ¿Desde dónde está viniendo?
1: Ah, de Cochabamba.
19: Muchas gracias, muy amable. Está, ahí está una de las personas que acaba de llegar de viaje. Hay personas también, a ver, estamos en este otro sector, otras personas que se encuentran esperando, tal vez. Salir de viaje. Buenos días, joven. Para Radio Herbol, por favor. Aguardando para salir de viaje.
21: ¿Cómo?
19: Aguardando para salir de viaje.
21: Claro.
19: Aguardando. ¿Hacia dónde se va a dirigir?
21: Ah, no, recién llegado de Yayagua, Potosí, Norte Potosí.
19: ¿Luego de cuánto tiempo? De...
21: Yo creo unos 8 o 9 horas por ahí.
19: Sí. ¿Cómo está el camino? ¿Ha podido ver, tal vez?
21: No, sinceramente no he podido ver. La verdad, está, pero hemos llegado bien.
19: Sí. ¿Cuánto está el pasaje? ¿No está muy elevado?
21: Sí, un poco elevado. ¿Cuánto le ha costado? 130 desde allá. Sí. Antes estaba más barato. Sí.
19: ¿Cuánto estaba antes?
21: Antes, unos 70, con eso podría llegar ya hasta acá.
19: Perfecto, muchas gracias, mi amable joven. Ahí está Hugo, las declaraciones de las personas que se encuentran en este sector de la terminal. Les reiteramos, las vías al interior del país están totalmente expeditas, hay viajes para todos los departamentos del país, sin embargo hay poca afluencia de personas. Hugo y amigos de Bolivia en contacto.
12: Muchas gracias a Omar Escomar, ese es el panorama que se vive en la terminal de buses de La Paz. Según la encargada, está expedito todas las carreteras a todas las regiones y departamentos de nuestro país. Son las 7:32 a.m.
0: Enseguida retornamos con el noticiero que une al país.
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12: Los Estados Unidos y otros países del continente que expresaron su respaldo a Rodrigo Paz y al orden constitucional vigente en Bolivia. En la declaración conjunta, los gobiernos de Argentina, Bolivia, Canadá, Chile, Costa Rica, República Dominicana, Ecuador, El Salvador, Guatemala, Guyana, Honduras, Jamaica, Panamá, Paraguay, Perú y Estados Unidos señalaron que los bloqueos han tenido un impacto negativo sobre la democracia y el Estado de Derecho. La declaración sostiene que los bloqueos de carreteras, mantenidos durante más de 7 semanas, han restringido el acceso de la población a alimentos, combustible, atención médica y otros bienes esenciales, afectando la vida cotidiana de millones de ciudadanos. La violencia no puede subvertir el orden constitucional, indicaron los países en el documento conjunto. Los países firmantes denunciaron que los esfuerzos orientados a debilitar y derrocar al gobierno legítimamente elegido representan una amenaza para el orden constitucional y la estabilidad democrática tanto de Bolivia como de la región. Luego de 50 días de conflicto, los microempresarios de Oruro piden a las autoridades nuevas políticas de incentivo a la formalidad y al gobierno nacional piden medidas legales para evitar los bloqueos.
10: La Federación de Microempresarios de Oruro expresó su preocupación por la difícil situación económica que atraviesa el sector. Su presidente, Iván Soria, solicitó al gobierno municipal la revisión de las normas tributarias vigentes y al gobierno central pidió que no permita la obstrucción de caminos por la grave afectación económica en el país.
11: Necesitamos una ley de incentivos y resguardo legal y formalmente establecido. Necesitamos que él comparta la pobreza con este sector y se baje los sueldos a 50%, él y sus secretarios, como muestra de empatía, como muestra de que realmente lo dijo en su campaña, iba a ser un alcalde diferente y lo haga así. Al gobierno, bueno, que ya tiene que haber medidas legales de que ya no se nos obstruya los caminos. Hemos visto el doloroso panorama que nos están dejando, muertos, nos están dejando pérdidas económicas.
10: Según el dirigente, más de 45 unidades económicas de distintos rubros analizan cerrar sus actividades debido a que la situación se ha vuelto insostenible.
11: No vemos un panorama auguroso porque lastimosamente el que se hayan limpiado los caminos, se han levantado los bloqueos, no constituyen que la economía va a resurgir de la noche a la mañana. Tienen que ir liquidando mucha mercadería, tienen que ir liquidando temas de alquileres, temas de incluso con impuestos nacionales. Cada persona es un universo, no sabemos la realidad que está viviendo. Muchos nos decían que ya han entrado en insolvencia incluso con los bancos. En esta Asamblea General nos han dado a conocer por eso que son más de 45 que van a cerrar. Diferentes sectores, gastronomía, prestación de servicios, comercio legalmente establecido, van a cerrar porque ya es insostenible su situación.
10: Finalmente indicó que numerosos emprendedores se enfrentan problemas de liquidez, deudas bancarias y una profunda reducción de sus ingresos provocada por los conflictos sociales. En el informe, Fabiola Aquino, Repío 12, Herbol Oruro.
12: Son las 7:42. El secretario ejecutivo de la Federación de Campesinos de La Paz, Tupac Atari, Vicente Salazar, calificó de sirviente de Doria Medina al senador Nilton Condori y le reprochó haber forzado el conflicto.
13: El ejecutivo de la Federación de Campesinos, Tupac Atari, Vicente Salazar, ha respondido al senador Nilton Condori, quien públicamente lo acusó de traición y de recibir dinero mensualmente de parte del gobierno. Salazar aseveró que los campesinos están con las difamaciones de Condori, a quien acusó de intentar dividir a las organizaciones y haber forzado los bloqueos mediante sus acciones.
14: Hay que ser bien claro que no se puede licitar, no se puede convocar a las 20 provincias como si fuéramos autoridades indígenas originarias. Él es político, él es un senador de Unidad Nacional, él debería estar convocando a sus afiliados de Unidad Nacional para que hagan bloqueos u otra situación. Por la cual, hermanos, hay una molestia grande con el hermano.
13: Vínculo a Condori con Samuel Doria Medina debido al hecho de que fue electo como senador suplente por parte de la Alianza Unidad, liderada por el empresario.
14: Hay que ser bien claro, respondiendo al Felipillo, al sirviente de Doria Medina, así más claro hay que decir, ha tratado de destruir nuestra organización. Hay que ser bien claro cuáles eran sus intenciones en un cabildo. Nosotros decíamos que la población todavía no estaba dispuesta para ir a un bloqueo. Pero lamentablemente el señor forzó esta situación y ahí estamos viendo el resultado.
13: Anteriormente el senador acusó a Salazar por no haber podido vencer al presidente en 50 días de bloqueo e incluso sugirió a la federación cambiar a su comandante. El senador Condori convocó a un cabildo en abril, el cual dio 2 semanas al gobierno para atender sus pedidos de rebaja de salarios de autoridades y quitar la renta vitalicia. El parlamentario también incentivó los puntos de bloqueo mediante visitas y discursos en los piquetes. Omar Escobar Mamani, Herbo La Paz.
12: Son las 7:44. Expresidente de Yacimientos Petrolíferos Fiscales Bolivianos, Yusef Akli, prestó su declaración por el caso denominado gasolina basura.
13: El expresidente de Yacimientos Petrolíferos Fiscales Bolivianos, Yusef Akli, se presentó este martes ante el Ministerio Público para prestar su declaración informativa en calidad de testigo dentro de la investigación del denominado caso gasolina basura.
1: Del exgerente de Yacimientos Petrolíferos Fiscales Bolivianos, el señor Akli Flores. Ya, evidentemente se ha presentado, ha prestado su declaración informativa y bueno, por motivos obviamente de investigación se lo está teniendo con un poco de reserva, sin embargo se ha presentado a hacer esta declaración.
13: El jefe de la División de Propiedades de la Fuerza Anticrimen, coronel Rolando Espinosa, informó que la comparecencia formaba parte de las actuaciones investigativas programadas por los investigadores encargados del caso. De manera paralela también estaba prevista la declaración del exministro de Hidrocarburos, Mauricio Medina Celi. Sin embargo, la exautoridad no acudió a la citación y remitió un memorial justificando su ausencia por problemas de salud.
1: Paralelamente, también se tenía programado la declaración del ex viceministro de Hidrocarburos, el señor Medina Celi. El mismo no se ha hecho presente a esta declaración y obviamente ha justificado o se ha personado en este caso con un memorial justificando problemas de salud, ¿no? Entonces se va a reprogramar esa declaración.
13: La investigación se inició por una denuncia de una asambleísta y la ANH por presunto incumplimiento de deberes y conducta antieconómica relacionada con la compra y comercialización de combustible que no habría cumplido las especificaciones requeridas. Actualmente, dentro de este proceso, 3 exejecutivos de YPFB se encuentran con detención preventiva mientras continúan las pesquisas. Omar Escobar Mamani, Herbo La Paz.
15: Enseguida retornamos con el noticiero que une al país.
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12: Son las 7 de la mañana con 50 minutos.
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12: Estamos con nuestro compañero de trabajo en Cochabamba, Iván Camacho. Iván, buenos días otra vez. Adelante, por favor.
21: Gracias, compañeros. Seguimos con más informaciones y en ese momento desde la unidad de gestión de riesgos de la gobernación sobre los incendios atendidos el día de ayer.
23: Personas se ha podido controlar a lo que es la zona de Loquepampa. Una afectación de cerca de 50 hectáreas que ha sido afectada. Ese es el incendio de mayor magnitud presentado en esta gestión, ¿no? Creemos que con esta afectación tenemos pues una pérdida de todo lo que es la fauna, la flora, y toda la vida silvestre en esta zona, ¿no? Y bueno, para ello, justamente la gobernación va a tomar cartas en el asunto de ver algunas acciones de poder remediar estas zonas, ¿no? Que son las prioritarias y afectadas con mayor magnitud.
24: ¿Es una turística y qué es lo que se ha identificado como habría iniciado el fuego?
23: Hay tres aspectos que hay que ver, ¿no? Uno es que tenemos información de que ha habido personas que han ido a la parte de alta, en la cual han hecho algunas fogatas y bueno, estas no han sido apagadas en su debido tiempo y estas se han propagado, ¿no? Bueno, lo otro es que también ha habido habilitaciones de tierras para lo que es tener pasto fresco, ¿no?
24: Ahora, respecto al otro incendio en la zona sur también.
23: Justamente se ha tenido otro incendio, no de tanta magnitud, es en la parte alta de lo que es Primero de Mayo, justamente en las cabeceras de estas microcuencas, y bueno, justamente también vemos que es algo inducido, ¿no? Por algunas personas que, bueno, han querido hacer la limpieza de los matorrales y todo el talgo seco que había.
21: ¿Se tiene identificado estas personas?
23: No tenemos la identificación justamente por la situación de que nuestros visores, las cámaras que tenemos, no están en esos lugares. Entonces, justamente a partir de ello, es que el equipo que tenemos de la UGR va a ver la situación de poder colocar mayores cámaras de alta densidad para poder tener, pues, y encontrar a los culpables, ¿no? Pero sí, por este medio podemos, pues, exhortar a toda la población, ¿no? Que vean que por un pequeña fogata, un pequeño fuego, tenemos afectaciones de tal magnitud, ¿no?
24: ¿Qué afectación hubo en el último?
21: Son las palabras del responsable de la Unidad de Gestión de Riesgos de la Gobernación de Cochabamba en torno a los incendios registrados la noche de ayer. Con esto retornamos a sus estudios.
12: Muchas gracias, Iván Camacho, desde Cochabamba. Son las 7:52.
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12: Así estamos en la sede de gobierno y volvemos a la ubicación de Omar Escobar. Omar, vuelvo contigo. Adelante, por favor.
25: Gracias, Hugo. Ahora nos encontramos en la estación de servicios Uruguay. Hugo, si bien han terminado los bloqueos a nivel nacional y las vías están expeditas, Lo que aún continúa, al menos en la sede de gobierno, son las filas para el combustible, Hugo. Nos encontramos en esta estación de servicio donde hay una larga fila de vehículos y también personas para poder adquirir combustible, sobre todo gasolina es lo que se está vendiendo en este sector. Vamos a conversar con uno de los choferes que se encuentra en la fila. ¿Cómo está, joven? Buenos días. ¿Cuánto tiempo lleva haciendo fila?
2: Bueno, pues ayer desde las 12.
25: La medianoche. ¿Ha pasado la noche acá?
2: Sí, medianoche.
25: Más bien están vendiendo, está cerca de...
2: Sí, estamos cerca más bien. Más bien ha llegado gasolina porque el otro la estaba igual. Todo un día estaba en mano.
25: ¿Pide al gobierno que se regularice de una vez esto?
2: Sí, ya. Yo creo que imagino que pronto ya se va a ir regularizando, ¿no? Poco a poco. Ya que ya está todo, ¿no? En calma.
25: Perfecto, muchas gracias. Muy amable. Si bien hay también conductores que han pasado la noche haciendo fila para cargar combustible, hay otras personas que buscan comprar combustible en bidones. ¿Cómo está, señor, haciendo fila para poder comprar combustible? Señora, ¿cómo está? Buenos días.
3: Buenos días.
25: ¿Cuánto tiempo lleva haciendo fila?
3: Desde ayer hasta ahora no agarramos ni un litro.
25: ¿Qué les han dicho? ¿Les van a vender?
3: Nos van a vender, dice, a las 8, dice. A
25: las 8 de la mañana. ¿Cuántos litros les van a vender?
3: No sé cuánto nos venderá aquí, 10 litros yo quiero.
25: ¿10 litros?
3: Sí.
25: ¿Usted también, señor?
4: Yo estoy desde el día martes anterior, hasta eso, 8 días, con hoy 10, 9 días, joven. Ya, para 5 litros de gasolina. Porque si necesita, mi carro está plantado hoy para salir y volver ya a hacer cola con un carro. Pero no me venden, me botan de la fila. Aquí tengo, aquí está. Este es del martes anterior, este sello que tengo está.
25: Ah, ya están numerados.
4: Está numerado, este sello está sellado por la policía y todo. Y no me han venido, anoche han venido una cantidad, igual me han botado. Solo tanto y no más. Ya, entonces la molestia que todos que pensamos comprar algo de gasolina, combustible, nos molesta, joven, nos molesta, porque no es así, las autoridades no ponen en orden las cosas, ¿ya? Entonces, eso es el reclamo que tenemos nosotros como consumidor, como para combustible. Entonces, de esa manera, estamos aquí haciendo vida. Más o menos, aquí dos noches he dormido aquí en la fila. Así igual, en la calle, aquí. Y el frío que uno tiene que soportar las cosas, ¿entiendes? ¿Ya?
25: Señor,
4: entonces
25: gracias.
4: Eso es, ya. No, a usted las gracias.
25: Muy amable, señor. Sí. Las palabras, el testimonio de una de las personas que se encuentra en la fila, bueno, llevan más de una semana en la fila, lo que nos indica, pasando el frío, y bueno, lo que ellos aguardan es que se les pueda vender el combustible en los respectivos bidones, algunos incluso para poder cargar a sus movilidades para hacer fila en las estaciones de servicio. La información, Hugo, a esta hora de la mañana en la estación de servicio Uruguay.
12: Bien, muchas gracias a Omar Escobar por ese informe. Son las 7:56. Los choferes de Oruro piden a Yacimientos Petrolíferos Fiscales Bolivianos aumentar el volumen de combustible destinado a ese departamento.
5: El Ejecutivo de la Federación Departamental de Choferes de San Cristóbal, don Lucio Méndez, ha informado sobre la reunión que sostuvo con la Agencia Nacional de Hidrocarburos, donde el sector propuso aumentar el volumen de combustible destinado a Oruro para reducir las filas en los surtidores y normalizar el abastecimiento afectado por los recientes bloqueos.
6: Si bien había una división, ese 30% por departamento, entonces que se agregue mayores volúmenes para evitar ese tipo de las filas en todas las estaciones. Sin embargo, creo que ha sido muy aceptable de parte del director y este jueves nos vamos a volver a reunir, en lo cual de que las...
5: Además, ha señalado que la explicación brindada por la ANH señalaron que los bloqueos impidieron el ingreso de cisternas que transportaban gasolina importada desde Paraguay y Argentina, situación que obligó a abastecer a Oruro únicamente con el combustible de producción nacional.
6: Con la coyuntura que estaba pasando el país con el tema de los bloqueos. Lo que nos indican de que a nuestro departamento de Oruro solamente está llegando la gasolina nacional especial. ¿Qué significa? Significa de que el Estado, de acuerdo a su capacidad, solamente puede provisionar del 100%, el 30%. Y ese 30% es dividido con todos los departamentos. Y es una de las razones.
5: Finalmente dijo que la ANH prevé una mejora paulatina en el abastecimiento tras el levantamiento de los bloqueos. Y recordó que el departamento requiere al menos 518 metros cúbicos diarios de combustible para cubrir sus necesidades. Informó Wilson Cruz de Pío 12.
1: dice el Bolororo.
12: Estamos a 2 minutos de las 8 de la mañana y a través del periódico digital de Herbol esta siguiente información. Para la presidencia de la Asamblea Legislativa a cargo del vicepresidente del Estado, Edman Lara, anunció este martes que serán reprogramadas las 2 interpelaciones previstas para esta semana contra el ministro de Gobierno, Marco Antonio Oviedo, luego de que los diputados proponentes solicitaran formalmente el aplazamiento de esos actos de fiscalización. Según un comunicado, la primera interpelación estaba programada para el 24 de junio y debía abordar la ejecución de operativos policiales, la intervención en reuniones y movilizaciones sociales. La segunda estaba prevista para el 25 de junio y se refería a las acciones desarrolladas por el gobierno en la lucha contra el narcotráfico. De acuerdo con las notas remitidas por los legisladores interpelantes, la solicitud de reprogramación responde a la imposibilidad de su participación durante la presente semana, lo cual impediría el normal desarrollo de estos mecanismos de control parlamentario. Llegamos al final, amigas, amigos, oyentes. Un fuerte abrazo para cada uno de ustedes en esta jornada de hoy, miércoles 24 de junio, San Juan, en Bolivia. Fuerte abrazo. Nos reencontramos al mediodía.
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11: Es la hora 8:01.
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3: Son las 8:25.

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12: 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Para mayor referencias, comunicarse al 749-43-659, 749-43-659.
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6: Son las 9:30.

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4: Son las 9:43 minutos.

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4: Son las 9:57.

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0: Radio Hacer le da la hora exacta.
1: Son las 10 y 18 minutos.
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10 de la mañana, 34 minutos. ¿Cómo están, amigas y amigas? Muy buenos días. 14 grados la temperatura, ya va subiendo poquito a poco, ¿no? La máxima que tendremos hoy será 19 grados. 19 grados ya, pero después nuevamente volverá a descender. Dicen que mañana será el día más frío, mañana 25. ¿Qué tal la noche? ¿Cómo pasó la víspera? Algunos amigos por ahí mandaban unas fotitos, ¿no? En el campo haciendo fogatitas, ahí poquito nomás dentro de su casita para poder también contrarrestar al frío, ¿no? En Valle Grande, al lado de 100 por la altura en Valle Grande. Bueno, así que ¿quiénes están en San Juan del Potrero? ¿Qué tal la víspera? Hoy están en vísperas y hoy es fiesta ya, ¿no? 24, anoche la víspera. Hoy debe de ser los actos centrales en San Juan. Bueno, mañana también hay actos allá y actos ahí. ¿Qué hay? Mañana feria de la comida típica, de las roscas, de todo lo que hay, derivados del queso, de la leche también, ¿no? También hay ambrosía, también hay carrera de caballos. Así que si usted está con ganas de ir, vaya, porque yo creo que ha llegado gasolina, así se carga gasolina y se va, ¿no? Vamos con música, vamos con música. Para que usted se alegre un poco con esta música, para que bote el frío.

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1: Desde la mañana 41 minutos era, ¿no?, el temita fiesta pagana. Bueno, noches, me imagino que algunos amigos se han puesto a bailar fiesta pagana, ¿no? Ahí con las brasas y todo. Y unos choripanes, porque había amigos que estaban haciendo planes también para esta fiesta, para la víspera, ¿no? Y ahora, ¿qué les parece este temita ya en remix, ¿no? Vámonos para Porongo, dicen, ¿no? Pero la Paporongo, ¿no?
0: Vámonos para allá, Paporongo, que la vida es bien barata.
1: ¿Alguna vez ha ido usted a Porongo a la fiesta?
0: Cuatro quesillos por
1: allá se mantiene, ¿no? Sabe usted que allá la gente a medianoche sacan los zapatos, sacan las medias y a cruzar por las brasas, pisando brasas, ¿no? Y dicen que las creencias, según a ellos, no les queman, no sienten nada. Bueno, eso es cuestión de creencias también, ¿no? Así que en Porongo también la fiesta es bonita y están cerquita ahí los amigos que están de Santa Cruz. Me imagino que se van, pues. Lo malo que fue. Y dentro de semana también la fiesta, ¿no? Pero ya salen del trabajo y una voladita por el puente del Uruguay, ¿no? Cerquita queda. Y aquí en Comarapa, quienes están yendo a San Juan del Potrero, quienes están de ida a San Juan del Potrero al desfile, por lo menos las autoridades estarán allá, tienen que estar, ¿no? Las autoridades en San Juan del Potrero, porque tienen que estar, desfilar, todas estas cosas, a ver qué pasa, si hay desfile, tienen que estar ahí. Y había, creo, ¿no?, una invitación de parte del gobierno municipal, también había una invitación, vamos a buscarlo para estos días, y justo hoy día caía. Vamos a ver cuál era la cartita que pasaron. Ah, sí, aquí está, ¿no? Vamos a ver qué decía la carta. Invitaban a la junta vecinal, al presidente de la junta vecinal de Comarapa, invitaban a la rendición pública de cuentas gestión 2026 para hoy día, ¿no? Justo hoy día en San Juan, ¿no? Es rendición pública de cuenta inicial gestión 2026, decían que iba a ser en el CIA, pero creo que va a ser ahí nomás en el, algo dijeron por el la Defensoría, ¿no? Me imagino que estará el alcalde y todos sus técnicos de apoyo para ver cómo va este asunto. A ver, ojalá hubiera estado por allá el presidente de la Junta de Vecinales también, que vaya, ¿no?, a la reunión en representación de todas las juntas que hay en Comarapa.

0: Y en noticia, el presidente Rodrigo Paz pidió este miércoles a la justicia y a la fiscalía actuar con firmeza en contra de los que hicieron daño al país en los más de 50 días del conflicto con bloqueo de carreteras. Pedir respetuosamente a través de los diferentes ministerios del gobierno, pero a su vez también a la justicia y a la fiscalía, actuar con firmeza contra aquellos que han hecho daño en estos 50 días, dijo durante un acto protocolar en la Plaza Murillo a propósito del bicentenario de la policía boliviana. Remarcó que una cosa es la reivindicación social o la protesta amparada en la Constitución y otra cosa es hacerle daño al pueblo bajo la excusa de una visión de pedidos que fueron infiltrados con una lógica política narcoterrorista que le hicieron daño a la patria. Ya basta del ciclo ideologizado de las organizaciones que hacían del bloqueo un instrumento para chantajear y para doblegar voluntades democráticas. La democracia es firme, todo dentro de la democracia, nada fuera de ello. Todo dentro de la Constitución, nada fuera de ello, afirmó. Agregó que aquí ya no se sirve del concepto de le metemos nomás, porque aseguró que ahora se trabaja con orden y con la ley. Por eso, según insistió, tiene que haber responsables por el daño de más de 50 días al país para que estén en un lugar justo. Tenemos que ponerles en el justo lugar donde deben estar, que es la cárcel, por el incumplimiento y el daño que le hicieron a la sociedad, expresó. Bueno, señaló que suma más de 90 millones de bolivianos de daño económico solamente por las carreteras afectadas con los bloqueos. ¿Quién va a pagar eso? Tiene que haber responsables y ahí tenemos que estar todas las instituciones y les pido la mayor de la firmeza para cumplir nuestro mandato, reiteró. Bolivia atravesó por un conflicto de 53 días que en su momento más crítico solo buscaba la renuncia del presidente Paz sin aceptar ningún llamado al diálogo. Está bien, ¿no? ¿Qué dice usted? Hay cabecillas, yo digo, hay dirigentes en cada comunidad, en cada lugar, que han estado liderizando esto, y ahora con la tecnología, con el WhatsApp, con todo, ya pues se triangulan las llamadas, los mensajes, todo, basta que agarren a uno y de ahí empieza a agarrar. Y los dirigentes también, pues aquellos que han estado también liderizando estos bloqueos en distintas comunidades, también tienen que tener un poquito, probar un poquito de esa agüita de palta, para que en otra no hagan daño a su comunidad, a sus vecinos, a sus amigos también, ¿no? Porque al final de cuentas sabemos, y han dicho siempre en las redes sociales, se veía la noticia, nos obligan a salir. Si no salimos nos cobran multa o nos amenazan. Eso no es democracia, es dictatorial eso, ¿no? Así que señores, ya saben ustedes, por las redes sociales está circulando muchos videos, ya hay fotos de dirigentes, de personas que han hecho daño a algunas instituciones, señores, que los agarren, ¿no? Que vayan, que paguen los daños que han causado, porque no es nomás agarrar libremente y con decir agarrar un palo o piedra y ir a destrozar las cosas y luego irse a su casa tranquilo sin que no pase nada, pero cuando llega después al POA, ahí son los primeros en gritar que no hay obras, que no nos hacen esto, que no nos hacen aquello, estas cosas. Y son los que primero destrozan las cosas y los primeros en pedir. Así que señores, que aprendan a respetar lo que es del pueblo, lo que es del Estado, ¿no? Y también por ahí los transportistas también decían, tienen que pagarnos los daños causados por estos bloqueos. Sí, señor, que se los chanten, como decimos nosotros, que paguen todo eso, ¿no? Que aprendan, no es nomás salir a hacer bloqueos y luego irse a su casa, como les digo, tranquilos, porque después van a volver un tiempo y van a decir, no, otra vez bloqueo, hagamos bloqueo, porque aquí no dicen nada, ¿no? Y salen con esas ganas a bloquear nuevamente y hacer daño a la gente, ¿no? Bueno, ¿qué hay en Aiquile? El callejón B, en callejones B, Aiquile, las heladas fuertes han marchitado los cultivos de tomate, poniendo en riesgo la cosecha y el sustento de las familias. No se quiere ir la tos también, ¿no? Los productores solicitan ayuda a la gobernación e instituciones para recuperarse. Bueno, caramba.
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0: Así que ya saben, no mire, heladas dañan cultivos en callejones de... ¿Quién conoce callejones? Es bonito callejones. Alguna vez estuve por trabajo con alguna institución, me tocó ir por esos lugares de Iquile, en moto, ¿no? Cuando el camino era todavía con malo, nada de asfalto, o sea, allá en moto a ir a andar, ¿no? Y en Valle Grande, la madrugada de este miércoles cayó una fuerte helada en Valle Grande, según reporte de productores que enviaron imágenes del fenómeno, ¿no? De acuerdo a los afectados, aún se desconocen las afectaciones exactas que causa esta helada en el primer día del evento, tomando en cuenta que son 3 días con temperaturas bajo cero. Los cultivos de papa, maíz, rastrojo son los que podrían verse afectados.

Bueno, dicen que hoy va a ser más frío, ¿no? También había otra, ¿no? Otra denuncia. Vamos a ver qué dice por acá. A ver si no se ha perdido, ¿no? Hay también otro, dice, ¿no? Los señores de Guindo y el señor de Overol Verde fueron los encargados de bloquear y pedir el dinero a todos los autos parados por cada molida que pasaba. Cobraban 200 bolivianos en la provincia de Alalay. Hay fotos también, ya los tienen identificados, señores. Nadie se va a salvar de esto, ¿no? Nadie se va a salvar de esto porque al final de cuentas no pueden hacer así con su, con la gente. No pueden abusar de esa manera, ¿no? No pueden. Y hay uno también compartido por una revista de Valle Grande. Y esto ya es muy delicado, ¿no? Esto ya es bastante delicado y deberían las autoridades tomar cartas en el asunto y dirigirse al lugar de los hechos donde está pasando esto, ¿no? Después nos quejamos cuando a veces vamos a pescar, no hay peces, decimos, cuando nosotros mismos somos los que estamos dañando el ciclo de los peces, ¿no? Tal vez por un poquito de ambición de querer agallar más o vender, pero todo tiene pues su medida en la vida, ¿no? Hay que dejar que los peces suban corriente arriba para desovar, para que desoven, pero si los trancamos no va a haber para el siguiente año y después decimos no hay qué comer, no hay peces, cuando nosotros hemos sido los que hemos causado esto, ¿no? El alcalde municipal de Valle Grande manifestó su profunda preocupación tras conocerse un informe técnico y material audiovisual que evidenciaría la instalación de barreras artesanales en cauces de ríos de la región, estructuras que presuntamente estarían impidiendo el libre desplazamiento de los peces hacia aguas arriba. La autoridad señaló que este tipo de prácticas representan un grave atentado contra la fauna silvestre y ponen en riesgo el equilibrio natural de los ecosistemas acuáticos, afectando además una actividad tradicional que durante generaciones han permitido a las familias realizar una pesca responsable y controlada. Lo que se observa es alarmante, dice, ¿no? Existen estructuras que bloquean el paso natural de los peces y también se evidencian restos de gran cantidad de peces pequeños muertos en las orillas de los ríos. No podemos permanecer, dice, ¿no? No podemos permanecer indiferentes ante esta situación de esta magnitud, expresó. Ante estos hechos, el alcalde pidió la intervención de las autoridades competentes, entre ellas el Ministerio Público y las instancias ambientales correspondientes, para investigar las denuncias, identificar a los responsables y asumir las acciones que la ley establece para proteger los recursos naturales. Asimismo, convocó a la población a sumarse a la defensa de los ríos y de la biodiversidad, recordando que la conservación de estas especies es una responsabilidad compartida entre autoridades y ciudadanía, ¿no? Hay unas fotos que circulan ahí, han hecho unas represas ahí, artesanales, con unos pasos con caña hueca, unos callejones para que los peces no puedan subir. Y si suben por ahí los agarran, ¿ya no? Y luego para el año no va a haber peces porque no han subido corrientes arriba a desovar, porque los peces tienen ese sistema, ¿no? Ellos vuelven al lugar donde han salido sus embriones y se han tenido vida. Ahí vuelven, ¿no? Ahí vuelven otra vez a desovar. Así que si estamos nosotros impidiendo esto, imagínense para el año. Es que no tenemos que ser así tan irresponsables, ¿no? No es bueno eso.

10 de la mañana, 58 minutos. Un poquito de música nacional también, ¿no? Música folclórica para aquellos amigos que también les encanta. Bueno, a todos nos encanta la música nacional. Hay que disfrutar de la música, ¿no? 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

10 de la mañana, 58 minutos. 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

Bueno, y hay una noticia que sí, ¿quién no quisiera tener un alcalde como el que tiene cuatro cañadas, no? Por ahí decía, ¿no? Los alcaldes que han asumido su cargo estos días, estos meses, que el mes que ha pasado, han estado ahí, han entrado a hacer cuentas, y lo primero que han dicho, no nos han dejado plata, se han llevado todo, estamos cero en la alcaldía, ¿no? Y este alcalde de cuatro cañadas es un alcalde menonita, ¿no? El primer alcalde menonita de Bolivia, Johan Bergen, sorprende, dice, ¿no? El alcalde del municipio de Cuatro Cañadas ya es un ejemplo para muchos alcaldes que no hicieron ni una obra aún. Él ya tiene ya su primer obra, un puente peatonal que ha hecho ahí en su comunidad, ¿no? Y también ya está con la fábrica de losetas. Yo creo que cuando un alcalde tiene ganas de hacer cosas, entra así como él. Y él mismo ha dicho, ¿para qué vamos a mirar el pasado? Porque si miramos el pasado, vamos a seguir con esa idea de que no hay plata, no nos dejaron nada. No, señores, de aquí en adelante hay que mirar el presente, buscar de dónde vamos a gestionar. Porque un municipio cuando es bien controlado, ¿no? Cuando se pagan los impuestos bien, cuando hay un local en su comunidad, en su pueblo, y ahí está, ¿no? Para ir a controlar si tiene su licencia de funcionamiento, tiene que ir a sacar, se les dice, se los notifica, y eso es, y centavo a centavo se hace platita, ¿no? Bueno, y también pues lo que entra al gobierno municipal tiene que ser para el pueblo, ¿no? Para obras, así como lo está haciendo este Johan Bergen, el alcalde de Cuatro Cañadas. Me imagino que él allá no alimenta a los que van y le dicen, he salido de mi comunidad y tiene que darme algo de plata para mi pasaje. Yo creo que no hay por allá eso, porque en otras comunidades, más yo creo por los valles cruceños, existe todavía eso, ¿no? Y después cuando quieren apoyo son los que salen y apoyan al alcalde. Pero eso ya es compromiso comprado y eso no vale, ¿no? Así que imagínense, este alcalde ya empezó a hacer su puente peatonal, también está pasando movilidades por ahí, y tomar el ejemplo, señores, para todos los alcaldes que tenemos, que decía él, todos miren para adelante, no miren para atrás, eso es lo mejor, dice, ¿no? Este señor, ¿usted sabía la historia de este señor? ¿Sabía la historia de este señor que menonita, que salió de su comunidad? Porque hay algunos que no les gusta estar en su comunidad y se salió al pueblo, ¿no? Empezó a trabajar como tractorista y él contaba que a veces su almuerzo era jugo con un pilfru, aunque sea decía con galleta, porque tenía que trabajar. No tenía que trabajar porque nosotros los menonitas estamos hechos para eso, ¿no? Ya tuve tentaciones por ahí para trabajar en Cuatro Cañadas, alguna vez me hablaron para que también sea autoridad y les dije, yo no estoy preparado para esto todavía, así que señores, no hay nada todavía de esto, dice, ¿no? Pero siempre andaba la tentación por ahí buscándome. Se casó con una señora de ahí de Cuatro Cañadas, también se casó, formó su familia, y yo creo que también a todo esto, la que acompaña en todo esto es la esposa, ¿no? Es el entorno familiar, pues él no tenía entorno familiar de parte de él, sino de parte de la esposa, y la apoyaron en todo esto, ¿no? Así que llegado el momento le dijeron, hay que trabajar, y él dijo, sí, le meto como alcalde, y hizo una campaña así como pudo, ¿no? Y ya lo ven ahora como está, ¿no? ¿Cómo está con la primera obra? Mes y medio, o dos meses, pongámosle, ya está con su primera obra ahí de un puente tan rápido que ha hecho. Y yo creo que, ¿quién no desea un alcalde así, no? Pero también yo digo, ¿no? Hay que tener los recursos bien controlados y no estar malgastando por ahí en otras cosas que después no nos dan beneficio, así de sencillo. No nos dan beneficio. Si usted alimenta a otros grupos donde le van a levantar la mano porque usted está haciendo mal y ellos le van a apoyar, no sirve. Si le tienen que decir y cuestionar porque está haciendo mal, que lo cuestionen. Para eso entró usted de alcalde, para eso entró un alcalde. Ese es el precio de ser alcalde, ¿no? Hacer obras y que lo felicite. Si está haciendo mal, que le digan, señor alcalde o señora autoridad, está haciendo mal, ¿no?
y los recursos, hay que ser celosos con nuestro dinero. No hay que gastar, no hay que dar a como mantener un hijo en la casa, que no hace nada, solamente le damos para que no llore y no grite nomás, ¿no? Así hay que ser ahora ya en el municipio.

Bueno, 11 de la mañana con 7 minutos. ¿Qué dicen los amigos? Por ahí de vez en cuando aparece el propietario de del Amamé, ¿no? De la chanchería Amamé, aparece de vez en cuando, ¿no? Parece que se va a celebrar por ahí misa, mi amigo, este. O va a hacer rezadas, porque le gusta hacer rezadas a mi amigo Paisa. Dice, por favor, dos temitas. Dice, no, dos temitas, claro. Está enamorado mi amigo, ya le llegó el amor en tiempo de invierno, ¿no? Dice, por favor, dos temitas. Uno, Te Amo, de Chayanne. Y el otro, dice, ¿cómo es? Lo Dejaría Todo, de Chayanne, dice. Gracias. De parte del propietario del Amamé, dice. Muy bien, enseguida estamos con su tema, mi amigo, ¿no? A ver, avíseme, yo me imagino que está escuchando radio, ¿no? Pero avíseme también, pues no me deje ahí con la pregunta hecha, que a veces me contesta a la semana o a las 24 horas. ¿Hay combustible en Comarapa? No hay combustible. ¿Hay diésel? ¿Hay gasolina? ¿Hay cola? No hay cola, porque la gente lo primero que dice, ¿no? ¿Qué dice? ¿No saben si hay combustible en Comarapa? Dice, y otros le dicen, sí hay. ¿Y la cola cómo está? Le dicen, no, pucha, yo. Bueno, enseguida estamos con el temita para mi amigo Paisa.

Bueno, vamos con comentarios por ahí que tenemos. ¿Qué dice mi amigo desde, no? Mi amigo desde Chile. Claro, como él vino, se estuvo casi un año, creo, aquí, pero más se dedicó a otras cosas, parece, ¿no? Nunca fue a San Juan. Estuvo para la época de San Juan y no quiso ir, no se fue, no, algo pasó, ¿no? ¿Y qué dice por acá? Claro, hola, buenos días a los amigos desde la distancia. Primero que se van a San Juan son los locutores de las radios, dice. Pareciera que le ha acertado un poquito, ¿no? Porque a veces nosotros también decimos, ¿no? Quiero irme a San Juan a la fiesta y me voy. Y mañana, yo por lo general me voy a San Juan el segundo día. El segundo día es la feria de las comidas, la ambrosía. Y también pues hay carrera de caballos, así que eso es mañana. Y quién sabe, por ahí uno se anima a última hora, dice, no, bueno, me voy porque nadie me ataja. Por ahí para el año no estoy aquí, estoy en otro lado, o estoy en una mesa ahí tendido, ¿no? Pero hay que ver porque también hay obligaciones aquí, hay unos asuntos que a veces no está haciendo uno, está haciendo otro, la persona que vive con uno, mi esposa. Y si terminaría ella de hacer las cosas, pues no nos largamos allá a San Juan, ¿no? Y ya les mando fotos y les digo, miren lo que se están perdiendo. Lo que se han perdido, los que han estado aquí en Comarapa en su tiempo y no han querido ir a San Juan. A eso se lo digo a mi amigo Juan Carlos, ¿no? Dice, yo no puedo ir cuando estuve allá, me arrepiento por no ir a conocer San Juan, ni modo. Pero se viene para el año y se va para San Juan. Allá lo van a atender como a rey, como si estuviera en su casa. Lo van a atender, mi amigo, mejor que en su casa, eso se lo digo, ¿no? Así que tiene que venir, ¿no?

Y hoy día me encontré, ¿no? Hoy día me encontré con un amigo por el mercado, ¿no? Y a veces la situación económica a ellos también les aprieta un poco, ¿no? Y no recurren ahí a los medios de comunicación porque tienen miedo. Dicen, no, algún aviso tal vez nos cobran. Pero hay excepciones también, ¿no? ¿No? Hay excepciones cuando vemos la situación de que el amigo sí lo necesita y quiere algo. Nosotros estamos para eso, ¿no? Estamos para ayudarlos. Y me dice, ¿sabes qué, Pepino? Me dice, hablemos un ratito, ¿qué ha pasado? Le digo, ¿no? Mira, hace 2 semanas, y lo malo que a veces la gente se queda callada, y por quedarse callada, lo que van a buscar después, lo que quieren, lo que necesitan, lo que han perdido, les cuesta más caro. Les cuesta caro porque tienen que ir a Valle Grande o tienen que esperar que venga la comisión a Comarapa para sacar el documento para la licencia de conducir y movilidad. Mi amigo Gerardo Galvis, más conocido como mi amigo Cachari, ¿no? Los conocemos todos, me dice, hace 2 semanas, mire, 2 semanas ya que lo ha perdido su licencia de conducir entre el trayecto del surtidor al mercado central. Lo he perdido, dice. O no sé qué ha pasado, pero la cosa que yo sé que le estaba haciendo cola para comprar combustible porque hay un amigo que le dice, agárramelo, porque también a veces la gente va a trabajar y no puede, ¿no? Así que hablan a los amigos para que se los compren, ¿no? Y hay que ser sinceros, ganan un poquito.

eso. Y ha perdido su licencia de conducir mi amigo Cachari, ¿no? Gerardo Galvis. Si alguien lo ha visto en ese trayecto, por favor, llévenselo, ¿no? A usted, al que lo ha encontrado, no le va a servir de nada, o tal vez el vientito se lo ha llevado, ¿no? Porque el viento, cuando ventea aquí, se lleva todo, ¿no? A esos amigos que están muy en dieta, tienen que andar con la mochila ahí, piedritas en la mochila para que no se los lleve. Si usted lo ha visto, más o menos ha escuchado quién lo tiene, entrégueselo. No, entrégueselo, le va a hacer un bien a él, porque necesita. O si no puede llevárselo, lo trae aquí a la casa de Radio Acer y nosotros se lo entregamos ahí, se lo vamos a entregar, ¿no? Porque sabemos que es un documento que le hace falta a él, ¿no? Bueno, así que, ¿qué más dicen los amigos por ahí? Las amigas, ¿dónde están las amigas? Se han perdido, ¿no? Las amigas de los negros están perdidas, ¿qué ha pasado, no? Les han quitado el celular, les han quitado el celular y ya no les dan, ¿no? Se portan mal también, pues, ¿no? No les, seguro, para ellas nomás piden música y no piden para dedicar a su marido, a su amigo, a su familia, ¿no? Así que mejor no celulares. ¿Qué ha pasado? Me imagino que de Pulquina también ha ido a la fiesta allá a San Juan. Mi amigo Luis, el director de la radio, anoche parece que estaba comiendo chorizo. Se ve que le encanta el chorizo, ¿no? Saludos a él también. Bueno, chorizo con leche, decía, no sé cómo comerá eso él. Bueno, vamos con el segundo tema que pedía mi amigo Paisa. Después ya venimos con algunas notitas que hay también para leer, para la noticia, porque siempre tenemos que estar alimentándonos con un poquito de noticia para saber qué está pasando en nuestra querida y amada Bolivia, ¿no? Aquellos que quieren a Bolivia siempre quieren que estemos trabajando y no haciendo bloqueo, ¿no? Vamos con el temita de Chayanne, el último que es, y yo te amo, para mi amigo Paisal, dueño de Chanchería Amame, ¿no?

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1: Bastante bien. ¿Llevas mucho tiempo esperándome?
0: Un poco.

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1: 11 de la mañana con 27 minutos. Sí, en Comarapa no hay combustible, ¿no? No hay 10. Especialmente es 10 lo que busca la gente. Están las colas el día domingo, dice, ¿no? ¿Y qué dirá el administrador, ¿no? Que él es el que debe estar ya monitoreando, exigiendo a Santa Cruz que traiga, ¿no? Porque este surtidor que tenemos en Comarapa es del Estado y no debería fallar. No debería fallar. No debería fallar porque es del Estado y debería estar constantemente. ¿O será que está fallando la molida que traen, que contratan para que venga? Porque le habían dicho, por ahí decían que es por el derrumbe que hay allá en Petacas, que hay muchas oleadas. Por una parte yo le puedo creer eso, ¿no? Por una parte. Pero también sabemos que este surtidor es muy pequeño, los tanques son muy pequeños y deberíamos tener fluidez de dos camiones, por lo menos dos cisternas que nos traigan, ¿no? Por estos días. Y allá en Petaca, sí, la cola es inmensa de los camiones que están yendo por esta ruta, que lo ven más segura, ¿no? Y ahí los camiones se trancan, como les decía ayer, ¿no? Entran del un lado y del otro lado y ahí no hay quien se entienda, ¿no? Porque todos tienen ese momento, todos tienen la razón de que quieren pasar. Y cuando están ahí en discusión, no pasa nadie y se arma el alboroto. Lo primero que debería hacer es la policía estar ahí controlando, ¿no? 10 minutos por un lado, 10 minutos o 20 minutos por un lado y 20 por el otro lado, y así pasan, ¿no? Y ahí debe estar el camión, me imagino, pero en Samaipata había combustible, ¿no? Había combustible. Y eso quiere decir que está llegando normal, ¿no? Normal. Y debería estar aquí normal, ¿no? El combustible, y es cosa, digo yo, también de las autoridades movilizarse, tal vez hacer una comisión, que vayan ahí, ¿no? El alcalde, la primera autoridad, el alcalde, tal vez la subgobernadora, ¿no? Y vayan allá a Santa Cruz y decir, ¿no? Que no hay combustible en Comarapa, que Comarapa es un pueblo productor, una provincia productora, vivimos de la producción y somos los que alimentamos a Santa Cruz y a Cochabamba, y no nos puede faltar el combustible. Me imagino que hay que movilizarse, ya la autoridad, no busquen otros grupitos que vayan y les digan ya, porque después están ahí, no, gracias a nosotros tienen combustible. Así nomás nos dicen. No, para eso tenemos autoridad nosotros, para eso tenemos autoridad de que vayan y reclamen, hagan las gestiones, ¿no? A ver qué pasa, y yo creo que vamos a ver. Vamos con más música, a ver qué les parece este temita. Vamos a escuchar, para mí va a estar bueno, creo, ¿no? Escuchar este tema.

11 de la mañana con 35 minutos, ¿no? Bueno, estamos hoy día con músicas románticas para que usted recuerde esos temitas, ¿no?, de su juventud. Bueno, temas que nunca van a pasar de moda, ¿no? Miguel Gallardo, que dice: hoy tengo ganas de ti, ¿no?

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11 de la mañana, 35 minutos. 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

11 de la mañana, 41 minutos. Y cuando una población pide obras, ¿no?, para su pueblo, pide obras para que tengamos mayor movimiento, tal vez cuando hay muchos habitantes ya necesitamos tal vez alguna pista, todas esas cosas, ¿no?, para que puedan salir más rápido de su localidad o también para que vengan turistas, ¿no? Así tenemos en el trópico, tenemos un aeropuerto tan grande, ¿no?, pero un aeropuerto que hasta el momento está condicionado para quienes pueden llegar o quienes no pueden llegar, o quién lo puede utilizar y quién no lo puede utilizar, cuando es una obra del Estado, ¿no? ¿Te acuerdas, no? No hace mucho, bueno, y colocaron piedras y para que no te dicen avionetas o aviones ahí, cuando creen que ellos son los dueños de ese lugar, ¿no? ¿Y qué dicen por ahí el ministro de Defensa? No puede ser que estemos condicionando un aeropuerto como Chimoré, dice, ¿no?, a un acuerdo de que no lo van a agarrar a Evo Morales. Tarde o temprano tendrá que ser detenido, dice. El ministro de Defensa, Ernesto Justiniano Urenda, cuestionó que el aeropuerto de Chimoré continúe operando de manera limitada debido a decisiones vinculadas a la protección del expresidente Evo Morales. La autoridad sostuvo que una infraestructura estratégica para el desarrollo del trópico de Cochabamba no puede permanecer condicionada por la situación judicial de una sola persona, y afirmó que la región está siendo perjudicada por intereses ajenos a las necesidades de su población. Justiniano señaló que el aeropuerto de Chimoré representa una herramienta fundamental para impulsar la integración del comercio y el crecimiento económico de la región. En ese sentido, lamentó que una de las terminales aéreas más importantes del país permanezca restringida mientras miles de habitantes del Chapare requieren mejores condiciones para fortalecer la producción y atraer inversiones. Asimismo, pidió una renovación de liderazgos en las 6 federaciones del trópico para encarar una nueva etapa enfocada en el desarrollo regional. La autoridad también fue enfática al referirse a la situación judicial de Evo Morales, indicando que el exmandatario debe responder ante la justicia y que su proceso no puede seguir afectando a toda una región. Tarde o temprano tendrá que ser detenido, afirmó, al tiempo de advertir que si realmente le preocupa el bienestar de sus seguidores, debería evitar que una eventual acción judicial genere conflicto o hecho de violencia. Según Justiniano, el futuro del Chapare debe construirse sobre su potencial productivo y no depender de la situación política o legal de una sola persona.

Bueno, ¿y qué tenemos? ¿Qué tenemos para San Juan? ¿No? ¿No? Hay carrera de caballos mañana, convocatoria a la carrera de en San Juan del Potrero. Bueno, seguimos con estas dos que no se quiere ir, ¿no? Hay convocatoria de carrera San Juan del Potrero, carrera el 25 de junio, plazo de inscripción hasta el 20 de junio. Era la inscripción, me imagino que van a, que todavía van a seguir inscribiendo, ¿no? Requisito: tener propio caballo, ser mayor de 18 años, caballo de raza criolla, dice, ¿no? El trayecto será de 250 metros en la calle del cementerio. Cota de inscripción para participar 100 bolivianos. Los premios: primer lugar 1500, segundo lugar 1000 bolivianos, tercer lugar 500 bolivianos. ¿No? Nota, dice, solo competirán caballos de raza criolla. Aviso: la organización de la competencia no será responsable de cualquier accidente en la competencia. Así que ya sabe, hay carrera de caballos mañana, hay que largarse a San Juan, dirá mucho, ¿no? Y para los que les gusta la carrera de moto, la adrenalina y todo esto, hoy hay carrera de motos aquí en el Río Arriba, ¿no? En la fiesta patronal que tenemos de San Juan Bautista, ahí en Doña Nieves. Así que hay carrera de motitos. Si usted quiere ir a ver, se va a la fiesta y después se vuelve al río. También se queda allá también en la carrera de motos, ¿no? Así que ya sabe, ¿no? Tenga su programa hecho, ¿no? A ver qué pasa, ¿no?

Bueno, y la primera detenida en este estado de excepción es esta señora Vilma Lanoca, ¿no? Está detenida ahí. Y el diputado Manolo Rojas llegó a la Fuerza Especial de Lucha contra el Crimen, FELCC, para conocer con claridad la situación jurídica actual de la presunta detención de la ex concejal Vilma Lanoca. Afirmó que la actuación de efectivos policiales constituye una acción directa, además que Vilma Lanoca habría vulnerado el estado de excepción vigente. Bueno, caramba, que aprenda. Le dicen la Molotov, le dicen a ella, ¿no? De apodito, no se sabe por qué.

Y de todo este trajín del desbloqueo con los efectivos policiales, 11 de la mañana, 48 minutos, estamos ya avanzando la hora, ¿no? De todo este, cuando van los efectivos policiales a desbloquear, a levantar los bloqueos, siempre aparece un héroe, ¿no? Un héroe ahí que no ha recibido instrucción militar, nada de táctica, nada, pero sí sabe que tiene que apoyar, tiene que estar al lado de los efectivos, del Verde Olivo. Esta vez se ganó el cariño de todos los bolivianos porque está compartiéndose en las redes sociales, ¿no? El acompañante más tierno del desbloqueo. Ahí al grupo de los efectivos policiales se apegó un perrito de raza mestiza nomás, ¿no? Chapicito, como decimos, de racita criolla, sin desmerecerlo al perrito, ¿no? Él dice, no llevaba uniforme ni placa, pero acompañó cada paso un perrito callejero conocido como Rex o Alegre, recorrió kilómetros junto a los policías durante los operativos entre Parotani y Yavini, ganándose el cariño de todos. En medio de la tensión y los conflictos, una historia que arrancó sonrisas. También, ¿no? Avisa con ustedes, petardo le decían en La Paz también, ¿no? A uno ahí que no escapaba. Aquí los perros te meten cohete y disparan. Pero este no, escuchaba los cohetes, el petardo y iba por delante, ¿no? Y ahí lo mismo en este desbloqueo de Parotani y Yavini, apareció un perrito que, bueno, se apegan ellos, ¿no? Yo creo que el instinto de querer también ayudar, ¿no? Y ganarse un poquito el pan del día también. Se lo ve el perrito en las fotos, todo ahí con sus holcas, como decimos, ¿no? Un perrito descuidado en el campo. Él se apegó, su instinto de animal dijo, yo me apego a ellos y les voy a ayudar y de aquí mi futuro va a cambiar tal vez, ¿no? Y sí, realmente cambió. Porque este animalito, la gente, cuando lo pasaban en los videos de TikTok, en noticias, la gente comentaba, pero ¿por qué no lo suben al perrito, a la camioneta? Sus manitos se van a lastimar por el asfalto, porque les quema. Y ahí decían, ¿no? Los policías, no, él sube a la camioneta, sube a la movilidad con nosotros, pero cuando ya lo ve, ya ve que estamos llegando al lugar donde vamos a desbloquear, él se baja. Él se baja y va por delante también ladrando y acompañándonos a nosotros. Así que este animalito, fiel amigo, se ha ganado el cariño de todos porque también subió a los cerros con los policías acompañándolos. No se hacía problema él, no se hacía problema, ¿no? Y la gente pidió que se lo trajeran a Cochabamba, que no lo abandonen a este pobre animalito, porque me imagino que un perrito callejero ha estado ahí apoyando a los policías. Y ya está en Cochabamba, otro le decían el comandante, otro le dicen capitán, pero se quedó con el nombre de Rex, ¿no? Y se comprometió la policía ya a llevarlo al veterinario, una buena bañadita, una buena cepillada, sacarle todos los adornos de holcas que tiene ahí, y ya tenemos un efectivo más, dijeron, ¿no? Y la gente contenta con este animalito, así que hay que ver, usted véalo en las redes sociales, está todo compartido ahí para que vea cómo es este animalito, ¿no? Bueno, 11 de la mañana, 52 minutos, vamos con un poquito más de música para ver qué música ponemos. A ver, ¿qué les parece de Gali Galeano, Amor de Primavera, para ustedes?

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1: 11:56. Bueno, ya el tiempo se va rápido, ¿no? Se va rápido, así que también nosotros ya pues nos despedimos de ustedes con este temita que nos caracteriza en el programa, ¿no? Programa que es ya habitual, la cortina en el programa La Tertulia por Radio Acera. Gracias por habernos dejado permitir entrar a su domicilio mediante el receptor, ¿no? Tal vez está en su trabajito, en su oficina, todos. Saludos a todos quienes estaban en sintonía. Ya volveremos Dios mediante mañana con otro programa similar a La Tertulia. Permiso y buen provecho. Lleno.

Hoy la iglesia celebra la natividad de San Juan Bautista. Juan nació 6 meses antes de Jesucristo. El Evangelio de San Lucas nos cuenta que Zacarías, un sacerdote judío que estaba casado con Isabel y no tenían hijos porque ella era estéril. Siendo ya viejos, un día se le apareció un ángel y le dijo que su mujer tendría un hijo, que sería el precursor del Mesías. Juan ya desde el vientre materno realizó su tarea de precursor, avisando a su madre la presencia del Mesías. Sabemos que Juan vivió en el desierto lleno del Espíritu de Dios. Vivió dedicado a la penitencia y a la oración. Como vestido solo llevaba una piel de camello y como alimento aquello que la providencia pusiera a su alcance: frutas silvestres, raíces y principalmente langostas y miel silvestre. Solamente le preocupaba el reino de Dios. Cuando Juan tenía más o menos 30 años, se fue a la ribera del Jordán, conducido por el Espíritu Santo, para predicar un bautismo de penitencia y conversión. Juan no conocía a Jesús, pero el Espíritu Santo le dijo que le vería en el Jordán. Una vez que reconoció al Mesías, estas fueron sus palabras: «Es necesario que Él crezca y yo disminuya». Oh María, que nuestras palabras sean como las de Juan Bautista, permitiendo a Jesús ocupar el primer lugar en nuestra vida. María Inmaculada, ruega por nosotros.

0: Ahora nos unimos en oración con todo el mundo a través del acto de ofrecimiento a María.
1: Virgen Inmaculada, Madre de Dios y de la humanidad, te recibo como don de Jesús desde la cruz y me entrego a ti. Te ofrezco toda mi vida, lo que soy, lo que amo y lo que tengo, para que resplandezca en mí la belleza de Cristo. Ayúdame a ser dócil al Espíritu y a vivir con alegría mi vocación en la Iglesia, para colaborar en tu misión maternal y orientar a Dios el corazón de todo hombre. Tú que guiaste a San Maximiliano a amar sin medida, enséñame a ser testigo del Evangelio y a hacer de mi vida un don para los demás. Te confío a las personas que encontraré y te ofrezco el trabajo, las alegrías, los sufrimientos de este día. Amén.

0: Oh María, concebida sin pecado, ruega por nosotros que recurrimos a ti por cuantos a ti nos recurren. Y por la intercesión de María Santísima, Madre de Dios y Madre nuestra, los bendiga Dios Omnipotente, Padre, Hijo y Espíritu Santo. Amén.
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0: Un informe de la Policía de España reveló que el expresidente de ese país, José Luis Rodríguez Zapatero, usó vínculos con el gobierno de Luis Arce para influir a favor del grupo peruano Gloria en el litigio Sobose-Francesa. Los productores de banano y de palmito de Cochabamba informaron que perdieron los mercados de Argentina y Uruguay debido a los 50 días de bloqueo. El presidente Rodrigo Paz pidió cárcel para los responsables de los daños en los bloqueos. Luego de 50 días de bloqueo, el ministro de Defensa, Ernesto Justiniano, informó que todas las carreteras del país se encuentran expeditas. Solo 5 vías todavía requieren trabajos de limpieza y se recomienda transitar con precaución. La exministra de Culturas, Vilma Lanoca, está detenida por terrorismo y el gobierno la vincula con los bloqueos y Evo Morales. La desnutrición infantil aumentó en 15% en Pando, según el Servicio Departamental de Salud. Nuestra Calzados de la ciudad de El Alto informaron que durante los 50 días de bloqueo no tenían ingresos económicos ni para almorzar y admitieron con subir el precio de su servicio. 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

Son las 12:03. Iniciamos con las informaciones. Un informe de la Policía de España reveló que el expresidente de ese país, José Luis Rodríguez Zapatero, usó vínculos con el gobierno de Luis Arce para influir a favor del grupo peruano Gloria en el litigio Sobosefancesa. Vamos con este informe que está publicado en el periódico digital de Herbol. Un informe de la Policía Nacional de España sostiene que el expresidente español José Luis Rodríguez Zapatero habría realizado gestiones ante altas autoridades bolivianas del gobierno de Luis Arce para favorecer los intereses de Gloria o del Grupo Gloria de Perú en el litigio que enfrenta su filial Sociedad Boliviana de Cemento Sobose con la Fábrica Nacional de Cemento Fancesa. Según un reportaje publicado por el diario español El País, el informe afirma que Zapatero recibió 200.000 euros mediante un contrato de consultoría presuntamente vinculado a labores de intermediación e influencia destinadas a beneficiar al conglomerado peruano propietario de Sobose. El informe policial citado por el medio español menciona contactos y reuniones sostenidas durante el gobierno del presidente Luis Arce con diversas autoridades bolivianas de alto nivel. Entre ellas figuran el presidente o el ex presidente Luis Arce, el ministro de Economía, Marcelo Montenegro, el ministro de Justicia, César Siles, y la ministra de la Presidencia, María Nela Prada, y el procurador general del Estado, Ricardo Condori. De acuerdo con la investigación española, las gestiones se habrían desarrollado mientras Sobose enfrentaba un proceso judicial derivado de una condena por competencia desleal en favor de Fancesa, que contemplaba el pago de aproximadamente 107 millones de dólares. Los hechos, entre los antecedentes citados, figura una reunión sostenida en mayo de 2024 entre Zapatero y la ex embajadora de Bolivia en España, Carmen Almendras. Posteriormente, se formalizó un contrato de consultoría entre una empresa vinculada a la operación y el expresidente español. Asimismo, la investigación sostiene que en septiembre de 2024, Zapatero viajó a Bolivia y mantuvo reuniones con el presidente Luis Arce y con el ministro Marcelo Montenegro. La investigación también recoge comunicaciones posteriores con la ministra María Nela Prada y contactos relacionados con la Procuraduría General del Estado. Según la publicación, consta un mensaje de Zapatero a su secretaría diciendo que tenía que hablar con el presidente de Bolivia, además de otro de su secretaría a la jefa de gabinete de Arce. Decía: "Buenos días, Fabiola. Me indica el presidente Zapatero que me enviarás el contacto del procurador y también me avisarás sobre el presidente de Bolivia haya hablado con el procurador, para que a su vez el presidente Zapatero llame a este señor. Quedo a la espera del teléfono y de tus indicaciones". De acuerdo con El País, los investigadores consideran que estas gestiones estuvieron orientadas a influir en la resolución del conflicto judicial entre Sobose y Fancesa. El informe afirma que, tras diversas actuaciones procesales, una Sala Constitucional de La Paz emitió en mayo de 2025 una resolución favorable a Sobose, que dejó temporalmente sin efecto la sentencia que ordenaba el pago de la millonaria indemnización. El informe añade que semanas después de esa decisión judicial se habrían realizado dos transferencias de 50.000 euros, cada una a favor de Zapatero, desde la empresa que había contratado la consultoría. La publicación española señala
que el entorno del exmandatario rechaza las acusaciones y sostiene que los pagos correspondieron a servicios profesionales legítimos de asesoramiento. Asimismo, cuestiona la investigación y niega que existiera tráfico de influencias o actuación irregular alguna. Zapatero es conocido por vínculos con políticos de la izquierda latinoamericana. Recientemente ha sido el blanco de la polémica en España tras, dice, este es la publicación que tenemos en Herbol Digital. Reiteramos, este es un informe de la Policía Nacional de España que sostiene que el ex presidente español José Luis Rodríguez Zapatero habría realizado gestiones ante altas autoridades bolivianas del gobierno de Luis Arce. Son las 12:09.

0: Vamos a la siguiente información. El presidente Rodrigo Paz pidió cárcel para los responsables de los daños en los bloqueos.
1: El presidente Rodrigo Paz pidió este miércoles a la justicia y al Ministerio Público actuar con firmeza contra los responsables de los daños ocasionados durante los 50 días de bloqueos registrados en el país y sostuvo que quienes provocaron perjuicios a la población deben ser encarcelados.
2: En estos 50 días tiene que haber responsables que ante la justicia, a través de nuestro Ministerio Público, con la colaboración del Gobierno Nacional y la familia boliviana, tengamos que ponerlos en el justo lugar donde deben estar, que es la cárcel, por el incumplimiento y el daño que le hicieron a la sociedad.
1: Durante un acto por el bicentenario de la policía, el mandatario diferenció el derecho constitucional a la protesta de las acciones que, según afirmó, causaron afectaciones económicas y sociales a la ciudadanía. Paz sostuvo que las movilizaciones fueron infiltradas con una lógica política narcoterrorista que perjudicó al país y destacó la actuación de la policía boliviana y otras instituciones estatales durante la crisis.
2: Daños carreteros, más de 90 millones de bolivianos. Solo en daños en carreteras, ¿quién va a pagar eso? Tienen que haber responsables y ahí tenemos que estar todas las instituciones y les pido la mayor de las firmezas para poder cumplir con nuestro mandato.
1: Paz reiteró que su gobierno mantendrá los espacios de diálogo para quienes busquen soluciones dentro del marco de la Constitución, pero advirtió que no habrá tolerancia con acciones que vulneren la ley o afecten a la población. Asimismo afirmó que el Ejecutivo impulsará un gran acuerdo nacional y aseguró que durante su gestión recuperará la presencia del Estado en todos los territorios del país.
2: Y acuérdense lo que está diciendo este presidente hoy en día. En estos 5 años, 4 y poco más que nos queda, vamos a recuperar cada uno del territorio que hoy día no nos pertenece porque algunos creen que es territorio no boliviano.
1: Omar Escobar Mamani, Herbo La Paz.
0: Son las 12:11. Vamos ahora al contacto nacional con nuestro compañero de trabajo, Wilson Gisbert, a través de Radio Pío 12 en Cochabamba. Wilson, ¿qué tal? Buenas tardes, bienvenido.
3: Gracias, Hugo. Muy buenas tardes. Un saludo cordial.

0: uruguayos han previsto de que esto se iba a alargar y había conflictos en el país. Entonces han visto la forma de sustituir el producto con otro proveedor. Ha entrado Paraguay, ha entrado Ecuador y nos han sustituido porque ellos necesitan vender. Ellos nos dicen, ah, hay bloqueo en Bolivia, espera que se solucione, y nosotros esperamos a que se solucione, nos llega la banana para vender. No, ellos tienen que vender todos los días porque ellos también tienen fuentes laborales que asumir, gastos que asumir, su economía tiene que funcionar, no se va a parar por culpa de nosotros. Entonces, en ese sentido, ellos han sustituido esa situación y hoy en día ya han cerrado negocios con proveedores paraguayos, proveedores ecuatorianos, Colombia también está metido ahí, parte de Brasil también está metido ahí, y una de las facturas es la credibilidad del país. Como Bolivia, para el mercado internacional, para afuera, no es un país ya confiable ni creíble, por la descontinuidad y por los conflictos sociales que existen internamente, ¿no? Entonces, estas son las facturas que se están cosechando, y igual está el rubro palmito en todo, o sea, porque los otros países siguen trabajando, sigue funcionando, y no se paraliza el mundo porque Bolivia está en bloqueos, en conflictos.
1: Los bananeros, piñeros y palmiteros están en una encrucijada. No saben qué hacer para recuperar el mercado argentino. Piden al gobierno iniciar un proceso de reactivación económica, apalancar con créditos blandos al sector productivo, pero sobre todo garantizar la libre transitabilidad, el derecho al trabajo, ya que ningún mercado internacional confía en Bolivia con tantos bloqueos.
0: Necesitamos que el gobierno baje y empecemos a reactivar estos rubros. Estamos hablando que el trópico de Cochabamba genera divisas de ingresos por exportación a los 150 millones anuales. 150 millones que genera todo el rubro, entre banano, piña, palmito, cacao y el transporte.
1: Walter Unzueta, Red Pío 12, Herbol Cochabamba.
2: 12 del mediodía con 15 minutos.
3: Enseguida retornamos con el noticiero que une al país.
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Hola, ¿qué tal? ¿Cómo están? Tengan todos y cada uno de ustedes muy buenas tardes. Bienvenidos a su entrega informativa en esta mitad de jornada a través de las ondas de Radio Acer y el Noticiero Central. Mucha información para compartir con todos y cada uno de ustedes. Todavía sigue el dolor de cabeza con relación a la carretera que une los valles cruceños con la capital cruceña. Entre otras informaciones, diferentes tradiciones, costumbres, las que se estuvieron desarrollando también el día de ayer por la noche, aunque la afluencia ya no es la misma con relación a la fiesta de San Juan en las diferentes comunidades, también en los valles cruceños. Estaremos rescatando el acontecimiento que se está desarrollando en conmemoración a los 171 aniversarios de la comunidad de San Juan del Potrero en el municipio de Comanapa, el cual en esta jornada también se estuvo generando el acto cívico y algunos acontecimientos deportivos. Río arriba recibe a muchos visitantes con relación a la fiesta patronal en homenaje al Tata San Juan Bautista, donde esta tarde se estaría desarrollando la gran competencia de motociclismo. Entre otras informaciones, también estaremos rescatando el acontecer de carácter nacional. Más insultos, más silbidos en contra del señor Condori, senador que en este momento está siendo muy cuestionado, prácticamente constantemente insultado en las calles de la sede de gobierno. Bienvenidos una vez más, sean todos y cada uno de ustedes al Noticiero Central. En minutos nada más, ya estamos con el desarrollo de toda la información.

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0: 12 del mediodía con 35 minutos en todo el país. Vamos al desarrollo de la información. Rápidamente nos trasladamos hasta el surtidor de Comanapa. Una vez más no hay combustible. Y en este momento escuchemos la palabra de los transportistas. Larga fila de camiones quienes manifestaban que desde el pasado día domingo prácticamente se desconoce de cuándo estaría llegando nuevamente tanto gasolina y diésel al surtidor de Comanapá.
1: Sí, desde el día domingo estamos ya haciendo fila y no hay diésel, no hay mira que va a llegar, oiga.
2: Como transportista seguramente depende mucho también de este de lo que es el suministro, pues, ¿no?
1: Sí, pues necesitamos pues para viajar y carguita ahí, no llega combustible.
2: Bueno, han tratado de acercarse tal vez a la administración para conocer alguna información, porque esto ya se está haciendo continuo, pues, ¿no? Que no hay combustible acá en Comanapá.
1: Sí, no, nos han dicho que va a llegar, está en el derrumbe, sí, el cisterno, no dicen, pero parece que es pura promesa, nomás no va a llegar, parece.
2: Y tal vez han tratado de recabar alguna información con sus colegas y tal vez están teniendo el mismo problema, que están en los derrumbes y no están pudiendo pasar.
1: Sí, todos estamos pues en lo mismo, nomás.
2: Pero esto se está repitiendo en varios surtidores, ¿no? Este, el tema del combustible.
1: Sí, en todo está en Cochabamba, igual están las filas largas, está, no hay combustible, parece.
2: Entonces, ¿esto quiere decir que más o menos no sería, no? El tema del camino, también, al parecer, nomás es otros problemas más que al parecer no están queriendo esclarecer también, pues, ¿no?
1: Sí, parece que hay escasez de diésel siempre.
2: ¿Y gasolina?
1: Y gasolina, sí.
2: Bueno, ninguna información entonces que han sacado de la de aquí de...
1: No me ha pegado a...
2: ¿Qué le dicen las autoridades?
1: Que hagan pues un poquito de esfuerzo para que llegue combustible.
2: O por lo menos les brinden alguna información.
1: Sí, sí.
2: Porque nadie les dice nada, ¿no? Si va a llegar esta tarde, mañana.
1: No nos dicen nada, no, si va a llegar, no sabemos positivamente si va a llegar hoy día o mañana, no sabemos.
2: Una vez más recalcamos, ¿desde cuándo está haciendo fila usted?
1: Yo desde el día domingo ya.
2: Desde el día domingo, ya sí. Pues miércoles, ¿no?
1: Sí.
2: Caramba. Información desde la avenida Comanapá. Entonces, los transportistas también a la espera de que retorne el combustible a Comanapá.
0: De esta manera, el informe que podemos brindar desde la avenida Comanapá no se desconoce. Intentaremos comunicarnos con la administración del surtidor de Comanapá. Realmente mucha preocupación con relación también, pues, ¿no? En este momento a la falta de combustible en el surtidor de Comanapá. Y también, ¿qué dicen consumidores de gasolina? Igual, preocupados. Motorizados de diésel y gasolina en este momento a la espera nuevamente de combustible en el surtidor de Comanapá.
3: Muy buenos días a toda la población comanapeña. No llega el combustible, ¿no? Entonces, seguimos en espera y a ver cuándo llegan, depende de las autoridades también, ¿no? A ver, la anterior semana el alcalde tenía que reunirse en Santa Cruz con el YPFB, pero no sé, ahorita no hay ninguna noticia si es que va a continuar así o es que va a estar permanente llegando, ¿no?
2: No ha habido ningún pronunciamiento, tal vez conclusiones de alguna reunión que haya sostenido, ¿no? No se ha conocido.
3: No tenemos conocimiento todavía hasta el momento, nada.
2: Y bueno, seguramente ustedes también dependen mucho de este, del combustible, pues, y esto, caramba, ya se hace continuo, ¿no?
3: Sí, pues depende de eso, porque si no hay combustible, no se quedan paradas las movilidades, pues, ¿no?
2: ¿De qué comunidad usted está viniendo?
3: Yo estoy viniendo de la comunidad de Manzanal, entonces trabajo con bus escolar, ¿no? Entonces al Colegio de Siberia. Pero si no hay combustible, no hay trabajo, va a tener nomás que pararse.
2: Constantemente parece que están en esa peregrinación, ¿no? Si van a encontrar combustible acá en Comanapá, en La Palizada, en Saipina. Y bueno, pues una total desinformación también.
3: Sí, así está ¿no? El tema del combustible. Yo creo que vamos a tener nomás que hacer algunas reuniones o algún pronunciamiento para que llegue y qué es lo que está pasando, ¿no? Para saber por qué no está llegando.
2: Hasta ahorita nada.
3: Nada, no se sabe, digamos, no hay ninguna información, no nos dan ninguna información cuándo va a llegar, ni diésel ni gasolina.
0: La información desde el surtidor de Comarapa, entonces en esta mitad de jornada, donde nuevamente llama la atención que no se tenga combustible en el surtidor de Comarapa. 12 del mediodía con 40 minutos en todo el país. Contigo, Yandira Carrasco. Me voy hasta Valle Grande, por favor, donde también el ingeniero Ramiro Solís, Prece, director departamental de Senami Santa Cruz, tuvo una reunión muy importante realizada durante el pasado fin de semana con la Dirección de Desarrollo Productivo del Gobierno Municipal de Valle Grande. Conclusiones, por favor, de esta reunión, querida Yandira. Adelante, por favor, de este Valle Grande.
4: Valle Grande, hemos firmado un convenio en el cual tengamos este apoyo interinstitucional. Inicialmente, es importante para el Servicio Nacional de Meteorología e Hidrología y también para la Unidad de Desarrollo Productivo, que está encabezada por el ingeniero Paul, tener el seguimiento y el monitoreo de los datos de las estaciones meteorológicas. En tal sentido, como podemos observar, hemos realizado el mantenimiento correctivo de tres estaciones meteorológicas, las cuales nos van a dar información en tiempo real de las condiciones del tiempo, de los parámetros de temperatura, precipitación y vientos. Estas estaciones vamos a instalarlas hoy, una en la región de Chacopata, donde se encuentra el circuito del Durazno, en los predios de un agricultor va a poder hacerse el seguimiento, el monitoreo de el comportamiento de las variables meteorológicas. Esto es un paso inicial para fortalecer posteriormente el trabajo que vamos desarrollando con el Gobierno Autónomo Municipal de Valle Grande. Este sería el trabajo que vamos desarrollando en estos días. Se cuenta con tres estaciones meteorológicas, las cuales están haciendo el mantenimiento correctivo. Adicionalmente a esas tenemos dos estaciones automáticas y de igual manera que están transmitiendo en tiempo real, una que se encuentra acá en los predios de la Unidad de Desarrollo Productivo en lo que es el BTH, y vamos a también trabajar con la información y la capacitación respectiva en la interpretación de los datos con los técnicos responsables de esta unidad. En tal sentido, es importante poder realizar el monitoreo y el seguimiento de estas estaciones en cuanto a su mantenimiento preventivo a las baterías, al crédito que se utiliza para transmisión de los datos a través de tecnología GSM, GPRS, y tenerlas todo el tiempo funcionando y que nos den información importante. La próxima semana se viene un frente frío, uno de los más intensos que vamos a tener en toda esta época invernal. El día 29 de mayo hemos tenido el más bajo, que ha sido de 11.4 en Santa Cruz y 3.2 en Valle Grande, con la presencia de nevadas y heladas que se han dado en todo el sector de Pucará y el sector alto de los valles cruceños.
0: Información que en este momento ya está en desarrollo, a tener sus precauciones también con relación a las bajas temperaturas que se tienen pronosticadas para esta semana. Muchísimas gracias, Yandira Carrasco, desde Valle Grande. El informe completo con relación a las últimas reuniones que también se han generado en el municipio que es parte de los valles cruceños. 12 del mediodía con 44 minutos en todo el país. Rápidamente nos vamos hasta la comunidad de... hablamos de San Juan del Potrero. Contigo, por favor, Bismar. Previas a los 171 aniversarios de Fundación de San Juan del Potrero, municipio de Comarapa, ¿cuál es el ambiente que se estuvo viviendo ayer por la tarde, donde también toda la población se preparaba para su amplio programa que tiene para el día de hoy y también el día de mañana?
5: Potrero. Para quienes no conocen, San Juan del Potrero ya pertenece a la provincia de Manuel María Caballero, lo que es Santa María de la Guardia, Comarapa. Para quienes de repente quieren venir, quieren conocer San Juan, Pues este pueblito, gracias a Dios, se ha desarrollado ya hace mucho tiempo que yo no venía. Y bueno, hoy ya esta plaza bonita, hermosa, pequeña, pero con mucho cariño y amor que reciben los sanjuaneños, pues ya goza con lo que es en los setados. Y hoy, con una transmisión especial, le vamos a dar a conocer a todos ustedes cómo se preparan para esta actividad religiosa que es la fiesta patronal de San Juan Bautista. Desde temprano la gente ya está haciendo distintos movimientos. Hoy aprovechan la gente para hacer negocio también. Muchos vendedores traen ropa de abrigo, ropa de invierno, distintas comidas a su alrededor de la plaza principal, como bistec, locro de gallina criolla, canelados. Anoche fue las vísperas, la verdad es que no pudimos quedarnos en las vísperas nosotros porque estaba requete frío, así que tuvimos que escapar rápido nomás nosotros a descansar porque no se podía. Creo que no estuvo la víspera como en otros años porque lloviznaba y además había bajas temperaturas que no se podía soportar, pero ya hoy ha amanecido con otro clima, está más bonito, está más tranquilo. Y bueno, hoy, por ejemplo, en la mañana, a partir de las 11 de la mañana, se realiza la misa y procesión y además un acto central que vamos a tener en la plaza principal de aquí de San Juan. Todos estos detalles les vamos a ir contando en el transcurso de la jornada para conocer un poquito más cómo es el comportamiento de los sanjuaneños, San Juan del Potrero, donde estamos ubicados, que está solamente a unos 40, 45 minutos entrando de Mataral hacia este sector donde nos encontramos ubicados hoy. Muchísimas gracias, quiero agradecer profundamente primero a los amigos, a mi amigo Chicharra, es un gran profesor aquí en San Juan, y bueno, a quienes siempre nos dan ese cariño, ese afecto, a la familia que tenemos también aquí en San Juan, para venir y hacerles conocer a ustedes que de repente por ahí tienen tiempo para venir todavía hoy día a este pueblo, porque le vamos a contar a la agenda que esto se extiende hasta mañana. Mañana, recién jueves, es la feria de las comidas típicas, carrera de caballo, hay carrera de caballo. ¿Qué más me han dicho mañana? Ah, hay también la ambrosía y muestra de ganado lechero. Eso es mañana jueves, tarea completa, 24, 25 y 26 son tremendos aquí en San Juan. Le contamos todo esto aquí a través de Red Valley.
0: Gracias, querido Bismar. Entonces, el informe completo desde la comunidad de San Juan del Potrero, hoy con sus actos protocolares en conmemoración a los 171 años de fundación de la comunidad de San Juan del Potrero, que es parte del municipio de Comarampa. Mañana todavía continúa con la Feria de la Ambrosía y también la carrera de caballos. 6 del mediodía con 48 minutos en todo el país. A la pausa, señoras y señores. Cuando retornemos también estaremos conociendo las costumbres y tradiciones de la comunidad de Río Arriba, donde también se desarrolla la fiesta patronal del Tata San Juan Bautista.
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0: 12 del mediodía con 52 minutos en todo el país. Continuamos con más información en el Noticiero Central. Rápidamente nos vamos hasta la comunidad de Río Arriba. ¿Cuál es el acontecimiento que se vive en esta jornada de 24 de junio? Adelante, por favor.
1: Río Arriba, hace instantes nada más acaba de concluir la misa en homenaje a nuestro Tata San Juan Bautista acá en la comunidad de Río Arriba, característico con la producción también de la frutilla.
2: Bueno, estamos conmemorando una festividad.
3: Muy buenos días, amigos. Nos encontramos
2: muy ancestral, de hace muchos años atrás, donde la gente siempre llega de una u otra manera a venerar al santo, pidiéndole siempre su bendición y su intercesión ante Dios, nuestro Señor, ¿no? La devoción nos trae para esta comunidad, para realzar esta festividad y estar siempre acompañando, ¿no?, en todos estos actos religiosos y incluyendo a los...
4: ¿Ha llegado con sus velitas, profe?
2: Sí, pues siempre la devoción al santito hace que todos nos acordemos de él para que pueda él interceder ante Dios nuestro Señor, ¿no?
1: Qué buenísimo. Muchos comorapeños que han llegado, personas de la tercera edad. Don Martín, bueno, si podemos hablar un poquito sobre la historia de este santito acá en la comunidad de Río Arriba, por favor.
5: Gracias, Javier, por tu concurrencia siempre, ese tiempo que siempre nos tomas, ¿no? El santito, pues, son de mi bisabuelo, del papá de mi abuelo, de don Segundo Rodríguez, ¿no? Y esto ha pasado después de la mano de mi tío Gregorio, después ha pasado de la mano de mi abuelo Segundo, después ha pasado de mi tía Severina, ha pasado de mi tío Carlos, ha pasado después por mi tía Fidelia. Esto ha sido de familia, ¿no?, de la familia Rodríguez. Ya después ya lo han dejado, han pasado a la familia, a los sobrinos.
1: Pero bueno, las señoras llegan con sus velitas, siempre pidiéndose al Tata San Juan Bautista también conceder algunos milagros. Señora, no podemos faltarnos, pues, ¿no?, a nuestro Tatita San Juan Bautista, que así os iba. Estamos en vivo y directo. ¿Siempre acostumbra venir acá Río Arriba?
3: No, primera vez que vengo.
1: ¿Qué le pareció?
3: Muy bonito.
1: Muy bonito, ¿no?
3: Sí, hay que venir.
1: Bueno, dejamos ahí, están con las velitas, nuestro Tata San Juan Bautista en la comunidad de Río Arriba.
6: Y bueno, después de la misa acá en las afueras de la capilla de nuestro Tata San Juan Bautista, también pues a compartir las empanaditas, las salteñitas. Maestro, buen día. Bueno, nuevamente llegando a compartir con nuestro Tatita San Juan, ¿no?
7: Sí.
6: Sí. Bueno, por acá alférez de lo que es las empanaditas, mamita, llegando de San Isidro también para compartir nuestra fiesta patronal, ¿no?
7: Sí.
6: ¿Qué podemos rescatar de esta jornada?
7: Que los comunarios se acerquen y participen también. Aquí ellos nunca
6: participan. Poco, ¿no? Poca participación de acá de la comunidad de Ciudad Silva.
7: Sí, es bien.
6: Bueno, he llamado también de algunos alférez, ahí están las empanaditas que está repartiendo. El cumpa Martín también va a recoger. Y bueno, esta tarde no sé si va a haber carrera de motociclismo, estaremos aguardando. Pero a comparación de las gestiones pasadas, muy poca gente acá en la comunidad de Río Arriba.
0: Perfecto, muchísimas gracias. Entonces el informe desde la comunidad de Río Arriba con relación también a su fiesta patronal de la Tata San Juan Bautista. Del mediodía con 55 minutos en todo el país. Con la misma información nos vamos hasta Saipina. ¿Cómo recibieron la noche más fría del año? San Juan, adelante Juan Carlos, contigo por favor desde Saipina. Vamos adelante Juan Carlos desde Saipina con relación también a la información que se generó ayer por la noche.
8: Tortitas que le dicen, ¿no? Ahí también para acompañar podemos observar en este momento el lapicito ahí están los coleguitas ahí compartiendo. Saludos, saludos, saludos, Carlito. Ahí está. Ahí vemos. Están invitados para que puedan venir y obviamente degustar y combatir este frío de San Juan en la víspera. Ahí estamos viendo el tradicional sucumbé, cómo lo están realizando en este momento. Como pueden ver, y puedan venir y obviamente mientras está haciendo loco, ¿qué lo está realizando este sucumbé? Por favor, adelante, siga nomás haciendo.
9: Se le hace la invitación a toda la población de Saipina y sus alrededores a degustar los exquisitos pasteles con carne, con queso, api, sucumbé, bistec saipineño, panchito. Vengan a degustar aquí en la plaza principal, estamos esperándolos.
8: ¿Quién está organizando esto?
9: El Club de Madre Santa María de Saipina. Es tradición de Saipina cada año es organizar.
8: También viene la leñita en su fueguito, la concha.
9: Sí, es típico también de San Juan el fuego, ¿no? Ahorita pues hemos ido a buscar gasolina, no hay ni gasolina para prender el fuego. Y ahorita, pero ya vamos a solucionar ese problema. El
8: vistecito también va a haber, ¿no?
9: Sí, ahí hay vistec saipineño ya también.
8: Muy bien, nuevamente por favor la invitación para que puedan venir.
9: Se le invita a todas las poblaciones saipinas, sus alrededores, vengan a servirse los exquisitos pasteles con carnecita, con queso, apicito, el sucumbé, el bistec saipineño y los panchitos.
8: Muy bien, la invitación está hecha entonces para que puedan venir a degustar. Como pueden observar, ya la gente está degustando lo que son los bistecitos, el sucumbé ya va a salir, ahí están los pastelitos, como pueden observar, vamos más cerca para que puedan desear. Y si está usted cerca de la plaza, poder venir a degustar esto que es tradicional. Enseguida ya va a estar ahí en el fondo, como pueden ver, está ya lista la leñita para que pueda, obviamente, contrarrestar con este frío la víspera de San Juan. Supuestamente la noche más fría del año y ya se siente medio el friecito ya aquí. Que saludos cordiales para toda la gente que está en vivo en directo a través de la página Saipina TV Digital para el mundo. Bastante gente.
0: Tixemua Negra, también entonces rescatamos lo que se vivía ayer por la noche en la comunidad de Saipina con relación a la festividad de San Juan, donde mucha gente dice que es la noche más fría. 12 de mediodía con 59 minutos en todo el país. En la recta final también hablamos de la situación que vive Bolivia con relación al combustible. Sector del transporte se pronuncia y dice: gobierno miente, echa la culpa a bloqueos de la falta de gasolina, pero las filas continúan en los surtidores.
10: ¿Qué decía el gobierno? Seguía mintiendo de que por los bloqueos no están llegando el combustible a nivel nacional, cosa que en otros departamentos no había bloqueos, ¿no? Es una mentira a nivel nacional que estaba mintiendo al pueblo boliviano. Sabemos muy bien de que este gobierno ha tenido compromisos, ha estado haciendo en su campaña, donde ha hecho un show después de su posición, de que está llegando gasolina 10. Cosa que han hecho el show con cisternas vacías, ¿no? Se ha visto. Hoy por hoy, estamos viendo de que se está prestando más de 500 mil millones de dólares para la compra de la gasolina.
0: Saque usted sus propias conclusiones. Transporte Libre llamará al ampliado para tomar medidas con relación al combustible en nuestro país. 13:00 en todo el país. Hasta acá llegó el Noticiero Central. Muchísimas gracias por su atención prestada. Muchísimas gracias también ahí la gente que nos estuvo haciendo llegar sus mensajitos de texto en esta importante jornada. También, pues no, para el equipo que trabaja con el Noticiero Central. Gracias, hasta cualquier momento. Permiso, continúe con la emisora más informativa de los Valles Cruceños.
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Buenas tardes, ahora sí, buenas tardes. ¿Cómo les va a ustedes? Bienvenidos, bienvenidos a su programa Entre Coplas y Calullo con su compa Wilber. Esta tarde, mitad de semana, esta tarde, oiga, ya le iba a decir yo, esta tarde de miércoles, ¿no? Tarde de miércoles, pero 24 de junio. Hoy es el día de San Juan Bautista, ¿no? Y saludos a todos aquellos, oiga, que son hijos de esa tierra, tierra hermosa, tierra bendita de San Juan de, y ahí vamos con los nombres, ¿no? San Juan de Florida, San Juan de la Ladera, San Juan de Ariruma, San Juan de la Tuna, también San Juan del Potrero, por ahí San Juan del Rosario, por acá por San José también, entrando a la colonia San Juan el Carmen también, ¿no? Donde hay muchos residentes, y estoy hablando aquí del municipio de La Guardia, ¿no? Donde hay muchos residentes también de los valles cruceños. Buen provecho a aquellos que todavía están almorzando. Hoy, 24 de junio. Saludos cordiales, oiga. ¿Cómo ha pasado la noche de San Juan? Les pregunto a ustedes. ¿Cómo así, oiga? ¿La noche más fría del año? ¿Será? Seguramente, oiga, para algunos que han estado especialmente por los valles cruceños, por donde usted me está escuchando también. Entre costumbres y tradiciones, ¿no? Estaba prohibida la fogata en gran parte de los municipios de nuestros valles cruceños, en la ciudad de Santa Cruz también, salvo Porongo, porque es costumbre, es tradición ahí en este municipio también. Las brasas, saltar, la fogata, quemarse los pies. Bueno, oiga, es parte de la costumbre, es parte de las tradiciones, ¿no? Pero en la mayoría de los municipios estaba prohibido, ¿no? Ojalá así sea también el resto del año, ¿no? Que los gobiernos municipales también promuevan cuidar el medio ambiente y no solamente una noche, ¿no? No solamente una noche, porque no se salva el medio ambiente, no se salva con solamente una noche, ¿no? Sino a través de políticas que estén direccionadas a reforestar las riberas de los ríos especialmente, y por ahí partimos, ¿no? Por ese lado partimos. Y también el tema de controlar el tema de los chaqueos también, pues, ¿no? Eso es cuidar el medio ambiente, oiga. 1:40 de la tarde, doña Rufina García Ferrel. Saludos, doña Elvira Panoso Farel también. Ahí de entradita nomás al programa y seguramente con pedidos musicales. Ahí es del barrio Guaracachi, me escribe. Voy a lecturar enseguida también los saludos. Doña Juanita Leaño, por ahí como siempre en sintonía de la radio. Allá en Valle Grande, también en la ciudad de Jesús y Monteclaro, los caballeros también nos sintonizan. Como es costumbre, doña María Erika, saludos para ella. María Erika, ¿no? Sí. Saludos para ella, también a su mamita, también la señora Constantina, Brunito, por ahí, como siempre me acuerdo de ellos, de vez en cuando para saludarlo. 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Quiero saludar ahí a la gente que nos sigue a través de la sintonía de la radio, Radio Hacer. Nos puede seguir también en www.radiohacer.com, ¿no? Compa Luis, correcto, ¿no? .com, hasta ahí nomás ha dicho mi compa. No es .com.bo, no es, me ha dicho. Hasta .com nomás ha dicho. Por ahí, oiga, la aplicación también, ayer creo que me estaban diciendo, compito, me decían,
desde Chile, compito, pase la aplicación para este lado para que podamos escuchar el programa también en la radio en vivo, me decía. Así que saludos, oiga, mi compa Mario Picón, allá en Chile también, y a todos los residentes que están fuera de nuestras fronteras, en Brasil, Argentina, en España también, en Estados Unidos, ¿no? Saludos cordiales para todos ellos. De cantito, doña Jovita Borda Guzmán, hablando de Valle Grande, ¿no? Saludos a todita la familia Borda, a la familia Guzmán también, allá en Valle Grande. Siempre doña Jovita se acuerda de este lado, de este techo. ¿Qué tiempo ya doña Jovita que no va para su cañada de los sauces? Hay que ir para allá, no hay que olvidarse el camino, doña Jovita. Ya se va a dar una vueltita, una escapadita. Oiga, ha mejorado el clima, ¿no? Sin pensarlo, con la... Ayer, oiga, que hacía frío, señor Tatito, le digo cómo estaba. Me estaba yo queriendo resfriar, oiga, me helé siempre, oiga, durante el día. ¡Ja! En la noche, pues, estaba... ¡Ay, señor! Oiga, más vale el sucumbé, como que me ha compuesto un poquito para esa noche. Unos ratos, oiga, así que... Ha sido nomás, gracias a Dios, moderadamente, lo que uno puede decir. Cumpleaños de mi mami, pues, también ayer, así que, bueno, hemos estado ahí... medio que hasta tardiendo la noche, pero acompañándola siempre con mis hermanos, así que bueno, les mando saludos a ellos. Y bueno, uno pensaba que hoy, oiga, se iba a seguir descomponiendo el tiempo más todavía con el frío, pero el aire, oiga, el solcito apareció, no sé de dónde, pero ha aparecido y ha empezado a caldear un poquito, así que está nomás agradable, no está los ventarrones, corre nomás vientito, una brisa fresquita, pero con el solcito, pues, se siente nomás el poquito el calor ya, ¿no? Así que, agradable eso. A ver, chat en vivo por acá, a través del 88.5 en el municipio del Torno. Hoy tengo cumpleañera también que quiero saludarla, allá por el barrio 6 de Mayo. ¿Estará escuchando a la compañera? No estará escuchando. ¿Cómo será, no? Dice que no se lo pierde, oiga, el programa. Eso me han contado. Así que... ¿cuántas compañeras hay, pues, en el barrio 6 de Mayo? Si es usted nomás, comita hoy día. Así que... espérese un tantito que... yo lo voy a felicitar en un rato, como corresponde también a usted. Porque ya le han agendado, comita, a usted. ¿Eh? Ya le han agendado. Dice que cuando uno va para una plaza... y uno se para ahí a la mitad de la plaza y dice, María, dice uno, y dice que por lo menos unas dos o tres se dan la vuelta para usted, comita María, que está de cumpleaños hoy día, así que en un ratito la vamos a felicitar. Ya se lo voy anticipando, así que no me cambie el dial ahí a través del 88.5. 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Habilitamos el chat en vivo y espiamos, oiga, qué es lo que dice mi gente por acá. Seguramente hay, pues, pedidos musicales y por ese lado nosotros vamos a ir ya enderezando la cuesta y vamos complaciendo. Pues doña Elvira, hoy día, medio que sea tempraneado, doña Elvira, y está bueno, doña Elvira, porque otras veces, muy al filo también me escribe y Lai se queda casi sin ser complacida, pero hoy más vale Lai. De primerita lo voy a leer. Doña Elvira Panoso para el compa Wilber. Buenas tardes, gracias a Dios salió el sol. Total, oiga, verdad, para ese lado de allá de la ciudad donde está usted, el barrio Guaracachi. Para los que no conocen, pues, el barrio Guaracachi es por la Feria de Barrio Lindo, más o menos, para que ustedes se den cuenta, ¿no? Entre la Feria de Barrio Lindo y Cuarto Anillo también de la Virgen de Cotoca, la que agarramos hacia la Pampa de la Isla y hacia Cotoca, ¿no? Ahí entre medio, a la mitad, digámoslo así, está, pues, el barrio Guaracachi, ¿no? Está la termoeléctrica también, y está el centro de salud, la Caja Nacional, creo que por ahí hay una Caja Nacional también, ¿no? El barrio Guaracachi también, conocida, zona conocida de la ciudad también, ¿no? Y por ahí está doña Elvira, ahí sintonizando también el programa. Dice, salió el sol, mucho frío hacía, dice... lo que le acaba de decir comita ayer, que, oiga, no hemos helado gravemente, oiga, y varias personas estaban resfriadas, ¿no? Ayer yo charlaba con algunas personas y estaban también, oiga, con la garganta cerrada, medio estornudando, y eso era por el frío, pues, ¿no? El cambio de clima que hemos tenido estos últimos días.
Que Dios los bendiga, dice a su familia, que siga alegrándonos todos los días con la música en nuestros valles. Lo dejo a su elección, me dice. Bueno, está bien, oiga, vamos a escoger algo bonito. ¿Sabe que me gustan los calullos? Dice, por favor, gracias. Lo escucho todos los días en el barrio Guaracachi. Ahí está, doña Elvira Panoso Pared. Mi compa Chalo por este lado. Saludos, compa Wilber. Buenas tardes. Buenas tardes, compa Chalo. Gracias, gracias por comunicarse conmigo, compito. Más tempranito también lo hizo mi compa Chalo. A ver, doña Jovita por este lado. Dice, buenas tardes, compito Wilber. Dios y la Virgen me lo acompañe. Saludos para mi familia Borda Guzmán. Una pieza, dice, una canción. ¿Dónde está? Pues oiga, aquí está. ¿Qué dice? Campesino de mi tierra, dice, ¿no? Ya voy a ir para allá, dice mi doña Jovita, ya va a ir para su trecho, para Valle Grande, no hay que olvidar, señora Jovita. El camino sigue nomás el mismo, por ahí nomás hay que llegar, así que ya lo van a estar echando en menos por allá, en Valle Grande, así que allá en su tierra querida, ¿no? La Cañada de los Sauces. Saludos para la familia Borda, la familia Guzmán allá en Valle Grande. De parte de doña Jovita siempre, que se acuerda. Compito Romanov, dice, ¿de dónde se habrá prestado este nombre, no, mi compa? Buenas tardes, compa Wilber, dice, ¿puede ser la canción de don Lucio Gutiérrez, El Músico Infeliz? Sí, señor. Es un buen tema ese y vamos a estar complaciendo por ese lado. A ver, entonces, un calullito dice que vamos complaciendo. ¿Cómo cualcito? A ver, será. Déjenme seleccionar por acá y trato de elegir una canción bonita para usted, doña Elvira, ¿ya? Y de ahí vamos complaciendo uno por uno los pedidos.

ha sido pues difícil elegir de tantos calullos que hay, oiga, y tantísimos que hay. No ha sido difícil. A ver, vamos entonces complaciendo. Cumita Nati Vidal también, bienvenida al programa. La voy saludando también. Voy llamando lista de cantito. ¿Dónde estará mi compachotito, no? Y además vale, los voy a saludar. Radio Móvil, el Trigal, ahí en el Trigal también. A la centralista y a cada uno de los móviles ahí en Radio Móvil, el Trigal también. Saludos cordiales para ellos. A los residentes vallegrandinos en Cochabamba también, oiga. La otra vez me estaban reclamando que no les llegaba el saludo, así que el like por adelantado me voy acordando de ustedes. Saludos ahí a los residentes vallegrandinos en Cochabamba, en la yacta cochabamina de Cantito. Por ahí están pues varios, oiga, mi cumpa Homero, doña Juanita también, unos ratos medio que mi cumpa Omar Leaños también va y los alborota por allá, así que saludos patuitos los residentes, oiga, cochabaminos, vallegrandinos, ¿no? Allá en Cochabamba, mejor dicho. Vamos con la parte musical. Doña Elvira, mire usted, calullo ha dicho, y como le digo yo, no ha sido difícil elegir. Negrita, abrime tus puertas. Los hermanos Céspedes, mi compa Santiaguito, el ahí. Para que van musicalizando esta tarde que tenemos con tiempo agradable en la ciudad de Santa Cruz.

hasta el municipio de Mairana. Abanderado, mi cumpa. A ver, Merubia, cumpito querido. En sintonía. Me dice que han hecho fogata ayer. Ahorita lo vamos a mostrar con Pavel. Ahorita lo vamos a mostrar en la transmisión. Unas cuantas chafras había juntado y le había metido huevo.

0: Ahí está mi compa Santiago Céspedes, José Aguilera también, los hermanos Céspedes. Entre cantares y cantaritos vamos a ir complaciendo más canciones, haciéndole recuerdo que Entre Cantares y Cantaritos abre sus puertas a la atención al público cada viernes, sábado y domingo a partir de las 10 de la mañana. 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Oiga, está como para chuparse los dedos. Compa Wilber, preséntelo, porque ha pedido su canción de él cabalmente. Meta, compa Wilber, a ver.
1: En el programa yo lo he mencionado y lo he reiterado. Don Lorenzo Bonilla, compa Zurdo. Una canción que es un ícono de nuestros valles cruceños. Es un himno también de los agricultores, la gente que labra la tierra. Campesino de mi tierra, conózcalo. Él es el compositor y también cantautor de esa canción en aquellos años. ¿Cuándo se compuso esa canción, don Lorenzo?
2: Ese tema es mi vivencia, porque yo lo viví todo lo que dice en la canción, y lo hice el 78.
1: El año 78.
2: El año 78, imagínense cuántos años tiene. No me costó nada hacerlo porque yo lo viví todo. La trabajar con güey, ese millar, todo, madrugar, todo. Así que me salió facilingo.
1: Rapidito lo hizo.
2: Fue mi primer tema que hice yo. Ese fue mi primer tema.
1: ¿Y con esa canción se dio a conocer usted?
2: Sí. Con eso me conocieron, más me conocieron después con el tema, con el Sepa lo que es Canela, que hice después. Y yo después lo grabé, porque no lo grabé yo primero, el campesino. Lo grabaron los zorros. Yo no lo grabé, después lo grabé yo para ponerle mi nombre. Es letra y música de mí, que yo hice en el 78.
0: Con esta canción vamos saludando a todita la familia Borda Guzmán en Valle Grande de parte de Doña Jovita, y para todos los agricultores, pues por supuesto, gente valiente y trabajadora. Saludos, compito, que ya va alistándose para el otro medio jornal.

Mi compa Zurdo, mi compa Lorenzo Bonilla, ahí está, ¿no? De los extraños de Moromoro, mi compa Lorenzo, campesino de mi tierra. Ya lo escucharon ustedes, ¿no? Compositor, cantautor de la letra, que es un himno prácticamente también de los agricultores, ¿no? Este espacio de los cumpleañeros es el barrio Bolivia, ¿no? Había sido por allá, por el barrio 6 de Mayo, barrio Bolivia, había sido. 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Alisten a la cumpleañera. 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Vamos a llegar hasta el municipio del Torno para felicitar hoy día. Si hay más cumpleañeros, por favor, 615-29-839. Me lo agendan nomás, ¿ya? Cumpa Roger Alpire, caraste, compito querido, ¿cómo le va? Buenas tardes, mi cumpa. Saludos cordiales para usted. Ahí estaba mi cumpa, también está por acá mi cumpa José Aguilera, cumpa querido. Yo estaba hablando hace rato de usted, de una canción ahí con mi cumpa Santiaguito también. Saludos para el grupo Sayani, ahí en Sucre. El grupo folclórico musical Sayani. Saludos cordiales para cada uno de los integrantes. ¿Estamos con la cumpleañera? No estamos, ya estamos. Bueno, entonces vamos a lecturar los saludos, porque por este lado me voy a saltar un ratito algunos mensajes, porque doña, primero, ahí la familia Zavala, ahí en el municipio del Torno, quiere saludar a la cumpleañera, ahí en el barrio Bolivia, doña María Carrillo. Comita, dice que es asidua seguidora del programa, dice que no se lo pierde. Entonces, bueno, también de parte de su compa Wilber acá, oiga, doña María, comita, vaya las felicitaciones para usted hoy día. Y de parte también, decía yo, de toda la familia Zavala ahí en el municipio del Torno, mi compa Chalo y cada uno de sus hijos también, doña Francis, igual, vaya la felicitación para usted, doña María Carrillo. Y de parte de doña Mirta Paniagua, dice, buenas tardes a todos. Dice, quiero felicitar a mi madre, María Carrillo, que está de cumpleaños hoy en el barrio Bolivia del Torno. Muchas gracias. A ver, ¿qué más dice por acá? Doña Liliana Paniagua Carrillo también. Ah, esa es su hermana, doña Mirta, ¿no? A ver, ¿qué dice por acá? Quiero felicitar a mi mamá. No. Vamos con otrita más, pues. Hay que felicitar. A ver, con los cuatro del Valle ahora. Doña Liliana Paniagua Carrillo. Quiero felicitar a mi madre, María Carrillo Ávila, de parte de su hija Liliana Paniagua y su nieta Abril, desde el norte del país. Caraste, tan lejos ha ido doña Liliana. Pero el aire, doña María, mire, se ha tomado el tiempo su hija, que lo quiere, que lo extraña mucho también de allá, desde el norte de Chile, dice, de Tocopilla. Que Dios me la bendiga, dice, siempre la amamos, doña Liliana Paniagua. Caramba, las tiene repartidas a las hijas fuera del país, ¿no, doña María? Mire usted, doña Mirta Paniagua, desde España, me dice. Desde España, también doña Mirta Paniagua y doña Liliana Paniagua, su hija, doña María Carrillo, ahí en el barrio Bolivia. Le hacen llegar estos abrazos de felicitación a través de la distancia y que se entere, pues, todo el Torno, que hoy está de onomástico, hoy está festejando también un día especial. De parte de la familia Zavala también, ahí mi compachada, doña Francia, y de parte de su hijo también. Igual vaya la felicitación para usted, doña María. Espero que pase un lindo día hoy. Mire que le ha tocado bonito el día para usted, ¿no? El solcito más brillante hoy día. Agradable, entonces es nomás a reunirse con la familia más tardecito.
con los que están por este lado, ¿no? Y a través de la distancia también, el corazón por ahí un poquito extrañando seguramente poder abrazar a cada una de sus hijas también que están fuera del país. Pero bueno, es por salir adelante siempre, ¿no? Por querer avanzar un poquito más también. Y claro, con la dedicación, el trabajo así va a ser, doña María. Así que no tenga pena usted. Que sus guaguas van a estar bien por allá también. Han de estar bien allá, así que no tenga pena usted, más bien celebre hoy día, páselo bonito. Ya habrá llegado las remesas de Chile y desde España. 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Bueno, felicitaciones, doña María. Ay, yo le voy a colocar bonita el ahí, a nombre de sus hijas, a nombre de la familia Zavala, también ahí de mi compacharo y su hijo. Le voy a poner estita el ahí de doña... mi comita Elsa Castro. Anoche estuvimos en la compartiendo, nos sucumbé con ella, con mi compa Harold también, anoche. Les envío saludos también para ellos. A ver, la cucha dañina se lo voy a poner el ahí. Yo creo que han podido agarrarla tal vez a esa cucha, oiga, y a prepararlo pues asadito, chicharrones tal vez. Para usted, doña María, felicidades, bendiciones, que pase un lindo cumpleaños. De parte de su hija, de su familia política también, ¿no? Las felicitaciones para usted. Aquí está, disfrute. Feliz cumpleaños.

Doña María dice que de parte de los nietos también va la felicitación. Hijos y nietos, dice por acá. Bueno, pues entonces,

la estarán haciendo bailar a la cumpleañera, ¿no? Si no, si no es con baile, no es cumpleaños. Saquen a bailar a la cumpleañera.

Ahí estábamos con la felicitación, entonces parte de la familia, de los hijos, las hijas, los nietos, ¿no? A ver, bueno, avanzando en el programa, me han pedido canciones y tengo que ir complaciendo. Músico infeliz me han solicitado, a ver quién ha sido por este lado. Ahorita voy saludando a compa José Delgadillo, saludos compito. Para usted también, más saludos por acá, compa Erwin Pérez Ávila, doña Nati Vidal, también saludos cordiales, me dice por acá. Bueno, entonces, mi compa, bueno, Romanov dice, ¿no? Su nombre, Lai. Bueno, de don Lucio Gutiérrez, músico infeliz, dice la canción. Ahí está, Lai, cabalmente lo estoy mostrando. Músico infeliz, esta que estamos escuchando, Lai, de fondo, que viene con los trasnocheros, músico infeliz, dos bandolinas, un charango, una guitarra, músico infeliz. Pero el grupo Primavera Oriental también lo grabó y vamos a complacer con el grupo Primavera Oriental, aunque esta versión está muy linda, ¿no? Está muy bonita esta versión y lo vamos a hacer, oiga, gracias a Bar Restaurante Entre Cantares y Cantaritos este viernes a partir de las 10 de la mañana, la atención. 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Músico infeliz, pero complacemos con el grupo Primavera Oriental. Con los violines, por supuesto, de Pampa Grande.

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A ver, vamos lecturando los saludos. ¿Por dónde me he quedado? Porque hay más saludos por este lado. A ver, por aquí, ¿no? Doña Nati Vidal, buenas tardes, compas. Saludos cordiales, compito, dice Doña Nati. Para usted también, comita. Saludos, saludos, abrazos también para usted, compa. Erwin Pérez Ávila, compa querido. Ya está en sintonía y se habrá quedado con las ganas mi compa ir a su tierra, ¿no? Para allá, para San Juan de Rosario. Saludos, compa Juan. Ahí, Juan, se llama Juan, ¿no? Mi compito, ahí en San Juan de Rosario, ¿no? También nos sintoniza desde allá, oiga, siempre. No sabe escribir, a ver si en un rato nos escribe también. Tengo más saludos por acá, también saludos a doña Mirta Paniagua, ahí que hizo llegar las felicitaciones. Para su mamita que está de cumpleaños el día de hoy, ¿no? Ahí en el barrio Bolivia. Para su hermana también, que está también por Chile. Doña Mirta está por España, nos ha dicho. También saludos cordiales ahí fuera de nuestras fronteras, ¿no? ¿Qué dice, compa José Delgadillo? A ver, mire usted lo que me comenta mi compa. Dato importante, por ahí se me estaba escapando este dato y es bueno, oiga, que me lo haya hecho recuerdo mi compa José Delgadillo. Desde la Colorada, compa, me dice, desde la Colorada, desde ahí está sintonizando el programa, compa José Delgadillo. Hoy estaría cumpliendo 72 años, maestro de la guitarra, maestro de la música nuestra, los valles cruceños, pampagrandeño él, hasta donde yo sé, pampagrandeño, quería su tierra muchísimo, orgulloso era de su tierra, mi compa, digo, porque ya no está. Don Bauti Osinaga, Ulloa, creo que era su segundo apellido, ¿no? De Don Bauti, un ícono de la guitarra, pues, ¿no? Un ícono de la guitarra, así que le envío un cordial saludo a toda la familia. Por Brasil está su hija también, creo, me parece. Sus hijos también por acá, han salido buenos guitarristas también. Pero sin duda alguna, la partida de Don Bauti, pues, ha sido también marcada, ¿no? Porque se fue un grande de la música nuestra, grabó canciones. Con doña Hilda Vargas también grabó algunas, entiendo. Don Bauti, ¿no? Así que hoy estaría, hoy 24 de junio, estaría cumpliendo, ¿no? Por eso era su nombre, pues, ¿no? Bautista Osinaga, por San Juan Bautista, pues, ¿no? Gracias, compa José Delgadillo. Dice mi compa que tuvo el agrado de conversar con Don Bauti, de cómo aprendió a tocar la guitarra, lo que le dijo con un cura. ¿Qué fue lo que le dijo, compa? Tocar la guitarra, lo que le dijo con

Un cura, si hay que practicar 100 veces, 1000 veces hasta que salga bien, dice que le había contado Don Bauti a mi compa José Delgadillo, y con toda razón, ¿no? Si hay que practicar, dice, 100 veces, 1000 veces había que hacerlo hasta que salga bien, oiga. Y claro, óigalo, compa José, nosotros que lo hemos visto tocar a Don Bauti, lo quería soltar, oiga, lo quería pitir esas cuerdas, ¿no? Quería, oiga, soltarle esas cuerdas cada que rasgaba, oiga, y punteaba esa guitarra. Voy a buscar unita por acá. Ahorita vamos a saludar a la gente que está en el WhatsApp también. Voy a buscar una, compa José Delgadillo, Don Bauti, ¿listo? Unita para saludar también y recordar, saludar a su familia y recordar pues este día especial, ¿no? ¿Qué dice mi compa Paul desde Brasil? Hola, buenas tardes, compito. Esto es por WhatsApp, por si acaso. Estoy lecturando aquí al WhatsApp. Le envío un saludo desde San Pablo. Está grave el frío aquí, che. ¿Qué va a hacer, compa? ¿Verdad, ya en Brasil? Está frío, dice. Está grave, che. Por favor, una musiquita, unas coplitas. Soy malo para los nombres, dice. Ay, póngamelo una a usted, ya sabe. Yo sé que usted elige buenas músicas, me dice. Me compromete, compito. Pero se hace lo que se puede, compa, también. ¿Qué vamos a decir? ¿Por qué vamos a ofrecer más de lo debido también? No, es que cualquiera, oiga, de esas, de esos calullitos, esas tonadas, esas viritas, pasacalles, cualquiera de esas, oiga, esos contrapuntos, cualquiera, pues son buenas también, no hay como equivocarse ahí, ¿no? Va a disculpar, estos días no le he estado escuchando, compito, el mundial, pues me entretuvo, dice, justo a esa hora empiezan los partidos, ahora, dice, ahora no hay, dice, no hay partido hoy día, dice. Tiene razón, compito, también en este horario, oiga. Ayer, por ejemplo, Portugal estaba jugando en este horario, ¿no? Dice que goleó, oiga. Apareció el bicho, dice, por ahí. Apareció el bicho, dice. No han podido echar insecticida a los otros y apareció el bicho y hizo jocha. Bueno, qué bueno que está bien, oiga, compa. Paul, no pasa nada, compito. Gracias más bien por escribir. Enseguida alisto unita también para usted, like. Pero mire, a ver, yo tengo en mente una canción de Don Bauti y es una enganchadita por acá. A ver si lo pillo rapidito. A ver si lo pillo. Aquí está. Aquí lo acompaña pues mi compa. Aquí lo acompaña mi compa Pillo, pues mi compa Mar Ulloa, ¿no? Es un enganchadito, oiga, y hay una canción que sé que les gusta a ustedes también. La Cacharpaya, por ejemplo, también la toca aquí. Creo que son como dos canciones, parece. Más vale, escuchémosla. ¿Listo? Le propongo, Ecito. Gracias, compa querido ahí, José Delgadillo, por hacerme recuerdo hoy día importante del natalicio para recordar, nomás simplemente ya, ¿no? Recordar un grande Pampa Grande. Saludo a la gente en Pampa Grande que nos sigue a través de Radio Ser. También recordar, ¿no? ¿Qué hice por acá? Antes que me vaya la música live, porque vamos a meter lindas canciones ahorita. Doña Caticita Paniagua Carrillo. Ay, ya me imagino por dónde va este saludo. A ver, Doña María va a ser felicitada gravemente hoy día. Doña María Carrillo en el barrio Bolivia, en el Torno. Muchas felicidades a mi mamita María Carrillo. Dios me lo bendiga. Bendiciendo, la amamos mucho, dice. Agradecerles por todo su amor hacia nosotros. Más tarde le llevamos la chichita, dice. Hay que llegarle, doña Caticita. Llévela a tu mamá, sí. Y es tomando, no se olvide decir te invito, porque si no, toma doble. Usted se encarga, doña María, que los que vayan a ir con la chichita es invitando y es pagando también, ¿no? ¿Listo? Saludos, doña Caticita Paniagua Carrillo, ahí en el municipio del Torno. También felicidades a mi mamita María Carrillo. Para usted, doña María, voy a agendar enseguida también, para el otro bloque, ¿listo? Para despuesito, una canción para usted también, que la tengo en mente ahí. Así que la vamos a saludar también con una canción, ¿listo? Ya que está siendo muy felicitada, ahí de parte de sus hijas, de sus nietos, y en la familia y las amistades también, y la familia política también, que lo aprecia mucho usted, doña María, ¿no? Cuando digo la familia política, pues ahí está
yernos también aparecen por ahí, ¿no? Entonces, vaya la felicitación y los consuegros también, ¿no? Los consuegros. A ver, don Bautizinaga, mi compapillo, para recordar su natalicio, me dice 72 años hubiera estado cumpliendo el día de hoy. Aquí está. Y va a ver usted cómo quiere soltar esa cuerda de la guitarra, don Bautizinaga.

Con mucho cariño me siento el hombre más feliz, me siento el artista más agasajado por esa presencia, por ese cariño de todos ustedes.

recordando la música de un gran intérprete de la guitarra pampagrandeño, don Bautista Osinaga Ulloa. Hoy me cuenta mi compa José Delgadillo, haciéndome recuerdo que hoy hubiese estado cumpliendo 72 años, este grande de la guitarra de nuestros valles cruceños, don Bautista Osinaga Ulloa.

Y claro, los aplausos eternos para él, ¿no? 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Bueno, a ver, tenemos mensaje, vamos a lecturar los saludos porque hay mensajes de WhatsApp. Hay videíto, ¿lo puedo mostrar eso? ¿Qué dice el audio? No dice nada, calladito están. ¿Han de estar escuchando el programa? Pues, a ver. Uy, ¿qué pasó con mi WhatsApp? Ahí está, ya, yo pensé que se reinició mi WhatsApp. ¿Me lo pasó el video? A ver, vamos a mostrar un poquito. De los videos que la gente interactúa al programa. Por acá mi compa Abel Merubia me estaba mostrando un video de anoche, dice, la fogata, ¿no? Ahí en Mayrana, me dice. A ver, vamos a mostrarlo por este lado, donde está mi mensajito, mi chat en vivo. Esto por WhatsApp. A ver, vamos a reacomodarlo, el cuadro, para que se vea bien en imágenes. También, por ese lado más o menos, no más que yo no salgo bien. A ver, vamos a acomodar la cámara también, por acá en mi cuadro también, un poquito para este lado, un poquito para el otro lado, así más o menos, ya, ahí está, como salga. Ahí está, mire, mi compa Abel me está mostrando su video. A ver, vamos a dar play por ahí, no sé si hay audio. A ver, vamos a escuchar, tal vez haya un audio ahí. Ah, o no hay. Ahí está, unas cuantas chabras había pillado mi compa y metió. Cuidado, compito, que lo vaya a sancionar mi compa Andrés Rocha ahí. Por ahí estaba prohibido y está metido juego. Bueno, pero es parte de la costumbre, es parte de las tradiciones, ¿no? La fogata también en San Juan. Algunas personas lo hacen a pesar de la prohibición también, ¿no? Porque en varios municipios también estaba prohibido eso. Pero ahí me estaba mostrando mi compito, ¿no? Consiguió unos palos por ahí, unas leñas. Y a modo de calentarse también el día de anoche, ¿no? Ahí en la fogata. ¿Cuánto dura su video, compadre? ¿Ah? A ver, vamos a ir, Pierre, por acá. Bueno, ahí está. Mostrándolo el video de mi compadre. Abel, gracias a Abelito ahí en Mairana también, que me hacía llegar este video. Tengo otro por acá, a ver, voy a espiar. Me han pasado otro video por acá, a ver, espiamos. Dice que creo que están en sintonía por allá, por ¿dónde será esto? Pues de ida a Moromoro, ¿de dónde será? A ver, mi compa querido, que siempre participa en el programa, ahí está.
Ah, ya estoy escuchando los macerados por ahí. Están las botellas que suenan. No, pero no está escuchando la radio, compa. ¿Qué ha pasado? Ah, estar volviendo, ¿no? ¿A dónde se habrá ido? Pues San Juan del Potrero se habrá ido, mi compa. Capaz nomás, mire. Va en camino, mi compito. Ya ha de estar volviendo, pues, ¿no? Ha de estar volviendo, mi compa. Ahí está. ¿No? Me manda ese videito también. Ahí está. Oiga, despejado el cielo. Mire el cielo azul allá. Pregúntele por dónde es eso. A ver que nos cuente, mi compa, por dónde es lo que viene. Me imagino yo viene volviendo, ¿no? San Juan de Potero se vería, mi compa querido, por ahí. Saludos a Valentina, doña Irma, mi compa. Él, hasta su nombre me voy a olvidar ya. Mi compa Edgar Darinjay. Ah, está ocupado, pues, mi coordinador allá. No se reporta, pues, mi coordinador. Está trabajando duro, está bien. Trabajando duro o durando en el trabajo, compa. Chat en vivo, ¿qué dice mi gente por acá? 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Bueno, para irme a la parte musical, compa Alberto Valverde, ¿qué hice por acá? Compito querido, a ver, compa Alberto, mi compito Wilber, buenas tardes, un saludo fraternal para usted y su familia. Por favor, el tema musical del conjunto Pirañas de Valle Grande, La Tijera, por favor, dice. ¿Cómo no, compito? Ya mismo lo voy a ir a traer a los Pirañas y la canción La Tijera, por este lado. A ver, tengo más saludos por acá. Muy bien. Wilson Flores me escribe por acá. Compa Wilson Flores. Aquí está La Tijera de la orquesta Pirañas. ¿Qué dice, compa Wilson? A ver, buenas tardes, compa. Lo veo y escucho desde Jorochito, kilómetro 40. Una musiquita cualquiera, dice. Meta, compa Wilson. Ah, ahí está. Desde Jorochito, kilómetro 40. ¿Cómo no, compito? Ha estado de fiesta, Jorochito, ¿no? Recientemente también. Ha estado de fiesta. Felicidades a todos los jorochiteños ahí en el municipio del Torno. En sintonía del 88.5 de Radio Melodía. Y claro, nuestra gente también a través de Radio Ser en las tres provincias de los Valles Cruceños. ¡Que suene! ¡Meta volumen, compa!

Le propongo unita más, le propongo, a ver, que vaya sonando, que suene, meta más volumen. ¡Acha, chau! Harold Salce, año 2019. Estos dos muchachitos que hoy ya están jovencitos. El Achachau se llama.

0: esta cancioncita, gracias a los mejores charques de Valle Grande, charque Don José Luis, por supuesto, allá en Valle Grande. Ya le doy número de teléfono.
1: Bueno, pues...

la música en el programa, como le decía, gracias a Charque, don José Luis. 180-17-341 en Valle Grande. Vaya una vueltita, oiga, 180-17.

¿Qué le pareció, oiga, la música a estos dos jovencitos, al contrapunto ahí en la musicalización, mi compa Harold? Año 2019 era cuando se estrenaba esta canción, El Achachau. 2:46 PM. Hay más saludos, más canciones. Doña Elvira Montaño. Le voy a colocar una de Santa Cecilia, doña Elvira. ¿Qué dice usted? ¿Tuviera bien? Profe Irma, para usted también. Para usted también, ¿cómo no? ¿Qué dijera si le pongo el grito de Santa Cecilia? ¿Tuviera bien? A ver, ya me cuentan ahí, ¿no? Lice Facundo, ¿cómo le va a usted, mi compa querido? También siempre un placer saludarlo, verlo también. Y bueno, hombre que aporta su manera también a nuestra cultura, ahí con los videos, siempre en las redes digitales. Gracias por ese trabajo silencioso. Lice Facundo Cardona, también usted, que es destacable, destacable totalmente, porque hizo fomentar también, ¿no? Fomentar, mostrar a nuestros artistas de Asacruz, la Asociación de Artistas de los Valles Cruceños. Así es. Saludos para usted. Saludos. Voy a mostrar por acá, o bueno, lecturar en todo caso los saludos. A ver, vamos a espiar por acá qué dice doña Elvira. ¿Qué me ha escrito doña Elvira por acá? A ver. Buenas tardes, compa Wilber. ¿Me puede complacer con el tema del comimote? Dice de mi compa Harold. Por supuesto, doña Elvira. ¿Cómo no? Yo le voy a poner una de Santa Cecilia, pero se lo voy a colocar entonces para la profe Irma. Para usted entonces el comimote. ¿Ya? Así entonces será. A ver, tengo más saludos por acá. Estamos chipa de la emisora de la radio Hacer en Valle Grande, me dice. ¿Cómo no? ¿Estará también doña Pilar por ahí? ¿Estará o no estará escuchando? ¿Ah? Estaba en conferencia de llamada hace rato, parece, ¿no? No, soltaba el teléfono, parece. Y yo ya estaba saludando por acá. Saludos, saludos, doña Pilar, también para usted, doña Celi, mi compa José Luis, en Charque, José Luis en Valle Grande. ¿Qué me están haciendo desear por acá, Mabe? Comiendo un postre, dice, zapallo con leche de chiva. Uy, uy, uy, esto. Mabe, que se ve de bueno esto. Mire usted lo que me hacen. Ah, que se ve rico. Oiga, y con leche de chiva, ma. ¿Ah? Así me muestran por acá. A ver, lo voy a parciar yo aquí en pantalla también. No es nomás que a mí me van a hacer desear. Ahí está, mire, las fotitos que me pasan al WhatsApp. Para la gente que está en la transmisión de video, pues, no, usted que está en la radio, pues, bueno, ahí está, mire, el plato servido. El zapallo con leche de chiva. ¿Qué tal será, no? Yo he tomado la leche de chiva, me ha invitado mi compa José Luis, doña Celi, la anterior vez que fui para Valle Grande. Está buenísimo. Dice que es alimento, ¿no? Bien sustanciosa esa lechecita de chiva, oiga. No más lo que será de complicado por ordeñar eso. Así cita las ubres chiquititas, oiga. Buen provecho, ya se la habrá acabado todito. Pues ya no habrá dejado ni rastro, ya. Más, ya estará hasta lavado el plato ya, ¿no? A ver, tengo más saludos por acá. Buen provecho, pero buen provecho. Qué lindo. Son gustos que uno tiene que darse, pues, ¿no? Si es en esta vida lo que uno se da el gusto, ¿no? Compa Mario, saludos, compa Mario Picón, allá en Chile también. Saludos cordiales a la distancia, compa Mario Picón. Vaya el saludo para usted. A ver, no sé si tengo algún otro saludo por acá. Voy a espiar por este lado. Ah, caramba, no, pues, cómo no, compito. Ah, yo le voy a mandar un audio a mi compa. Y tengo que agradecerle también, oiga, la gentileza de mi compa, que anoche me estuvo acompañando con la guitarra, bueno, musicalizando con la guitarra. ¿Dónde está el contacto de mi compa? Tengo que hacerlo, oiga, porque ha tenido la gentileza mi compa. ¿Qué hora es? 2:51. Ahorita vamos a la música, ¿listo? Ahora vamos a la parte musical. Buscando el contacto de mi compito por acá. Por aquí lo he dejado y no lo hallo ahora. Bueno, ya lo voy a hallar ahorita. Vamos buscando con paciencia, se anda lejos, dice. Aquí está. Aquí está.
Oiga, tengo que agradecerle acá el programa Entre Coplas y Caluyo a mi compito querido, que ha estado con la guitarra, acompañando a mi compa Santiaguito Céspedes también, anoche, ahí musicalizando. A mi compa Harold también, a doña Alcita Castro también. El agradecimiento por acompañarnos anoche en la linda guitarreada, en la música, en la serenata, a mi mamá, a mi mamita. Entonces, gracias mi compa, de verdad un abrazo para usted, muchísimas gracias acá del programa Entre Coplas y Caluyo, también su compa Wilber, le agradezco un montón mi compa, de verdad, no sabe cuánto, ¿sí? Hay integrante de Asa Cruz también mi compa, ¿no? Integrante de Asa Cruz, vaya un abrazo compito para usted y por haber compartido anoche también con estos grandes artistas, como dice usted también mi compa Santiago, mi compa Harold y doña Elcita Castro también. Y muchas gracias compito, de verdad, agradecido con usted. Bueno, vamos a la parte musical. Tengo pedidos, el Comemota han dicho, y de Santa Cecilia, un contrapunto vamos a poner de Santa Cecilia ya. ¿Dónde está el Comemote? A ver, por este lado. Saludos ahí para mi compañero Luis, doña Celi, también ahí en Valle Grande. Y esta canción me lo ha pedido también porque viene con solicitud musical doña Elvira a través del WhatsApp. Meta, compañero Harold.

0: La música de mi compa Harold Salsa, el año pasado, ¿no? En el mes de enero, 19 de enero cabalmente, se estrenaba esta canción del Comemote. Un 19 de enero del año 2025, ¿no? Y fue, pues, ya en tiempos de carnaval, ¿no? En tiempos de carnaval fue donde repuntó totalmente esta canción, ¿no? Y desde allí, desde ese momento, pues no ha parado de sonar esta canción. 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Bueno, a ver, nosotros despedimos la señal de la Radio Ser también para la gente que nos escucha en los Valles Cruceños. Meta Cumpa Luis, gracias a ellos, oiga, nos reencontramos con ellos el día de mañana, ¿listo? En su programa de Coplas y Calullo. Nosotros nos quedamos con Radio Melodía, la 88.5, Radio Emisión 2000 de Rocha Comunicaciones Mairana, la 98.1, Santa Cecilia, este contrapunto, esta tonadita, oiga, que en letra y música le pertenece al conjunto Santa Cecilia.
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1: Son las 3:12.
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4: Son las 3:48.

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2: Son las 3:58.

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4:07. 4:07. Ya estamos en el estudio número 2 de Radio Hacer para compartir con ustedes música, entrevistas, comentarios, entre otros. Gracias por estar con nosotros. Muchísimas gracias por permitirnos, digamos, ingresar a sus hogares a esta hora de la tarde. 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Tengo entendido que también va a estar la programación y la propaganda en la radio. Es lo que nos dijo el ingeniero Jean-Paul Pérez. A ver, ¿dónde está? El Aiche, lo perdimos a Facris Constructora. Por acá tiene que estar, pues, ¿no? Gracias también a la gente que todos los días nos escribe, todos los días nos pregunta, nos dice, oiga, ¿cuándo va a haber actividad deportiva en Valle Grande? ¿Cuándo va a haber? Bueno, pues, estamos esperando la confirmación de Andevalle, porque tenemos como programa Zoom Deportivo por Radio Hacer Valle Grande. Tenemos la exclusividad de la transmisión del calendario 2026 de automovilismo de la Asociación Municipal de Automovilismo Deportivo. 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También es bueno, ¿y dónde está ahora? 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Vamos a nuestro saludito musical. En este momento nos escribió Don Daddy. Está conversando con Unitel. Después conversa con nosotros. El tema lleva por título, y ya me estoy lanzando al éxito. Hola, papá, me estoy lanzando al éxito. Alejandro Fernández, Caballero.

A ver, son las 4 de la tarde con 14 minutos, estamos esperando, tenemos a las 4 y media una entrevista con un concejal municipal que nos confirmó su presencia. Pero a esta hora de la tarde, las 4 de la tarde con 14 minutos, queremos recordarle que Radio Móvil Uber es el pionero en cuanto se refiere a radiomóviles. 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También nosotros, es bonito, ¿no? Es bonito cuando tenemos este tipo de... ¿Cómo salió el partido que se estaba jugando, José? ¿Cómo salió el partido que se estaba jugando? Porque ahorita todos apuntamos a mirar, en dependencia de todo lo que es el Mundial, ¿no? Todos apuntamos a mirar el partido que va a jugar a las 6 de la tarde Brasil. Va a jugar a las 6 de la tarde Brasil. Un importantísimo partido con el retorno, dicen, de Neymar Jr. ¿Ah? Vamos a ver si está en condiciones el hombre de jugar por lo menos 45 minutos, pues no. Por lo menos 45 minutos. 16 con 16. Vamos a probar.

0: tan rasos, los vientos relativamente calmos y sin nubes, por cierto, y temperaturas por próximas a 0 grados, son condiciones muy, muy adecuadas para que la helada se presente. Y según la creencia de muchos de los productores en los valles, a veces la segunda helada es más fuerte que la primera, Marcelo. Entonces, por eso valdría la pena tomar previsiones. Desde hoy, tirarse su visita a su cultivo y fumigar con silicato de potasio para que la planta aguante, soporte esas bajísimas temperaturas que vamos a tener todavía mañana e inclusive el tercer día, que las temperaturas van a estar próximas a 0 grados, Marcelo. Entonces hay que tomar esa previsión. Y si tiene un cultivo muy sensible como las hortalizas y también frutales que son propensos a generar daño estas heladas, ¿por qué no activar tener listo su sistema de riego por aspersión, que con ese método es el más indicado, el más certero de lograr una mitigación de las heladas? Y ya también sabemos de los métodos tradicionales, eso ya el productor lo sabe hacer. Entonces hay riesgo, Marcelo, aunque es bueno aclarar, sabemos, hay humedad en la atmósfera, hay humedad en el suelo, y esos son elementos que juegan a favor del productor, del mismo cultivo, porque mitigan en forma natural la defensa del cultivo cuando se presenta la helada. Entonces, pero siempre digo yo, es mejor prevenir que lamentar, y hay que adoptar estas recomendaciones, asumirlas para evitar pérdidas como también perjuicios económicos al productor, Marcelo.
1: Entonces, en la tarde va a bajar otra vez, se va a sentir, a pesar del cielo límpido, se va a sentir el frito, el sur en Valle Grande, don Daddy.
0: Sí, sí, sí. Le doy un ejemplo, Marcelo. Mañana, aquí está el cielo raso, y mañana vamos a tener la temperatura más baja de este surazo, 10 grados. Y vamos a sentirlo, el frío. Ahorita está como en los valles aquí. En la sombra está friísimo, aquí en Santa Cruz. Entonces, es la misma situación, se va a dar allá, con la agravante que generalmente allá hace más frío. Aquí ha llegado la temperatura a 19 grados, ha calentado, pero en la sombra está haciendo un frío, y mañana en la madrugada va a estar despejado y vamos a estar con temperatura la más baja de en lo que va del año. Vamos a tener la temperatura aquí en la capital cruceña. Entonces, vale la pena tomar recaudo. Yo siempre digo, a veces uno caduquea, el productor a veces se confía en que no va a helar, dice, y ya he visto en las redes que no solamente ha habido riesgo de heladas en Valle Grande, también en Pucará y en otros municipios de las provincias, de las tres provincias. Entonces, la gente se preocupa, Marcelo, porque al final ahí está todo su esfuerzo de 3 o 4 meses, toda su inversión. Entonces, creo que vale la pena prevenir antes que lamentar, Marcelo.
1: Así es, don Daddy, vamos a estar nosotros siempre en contacto con usted. Mañana nuevamente le hablamos, el día viernes igual, como habíamos quedado.
0: Sí, el viernes también persiste el riesgo el viernes, por eso usted me llama nomás, que con gusto vamos a hacer, estamos haciendo el seguimiento, y mañana y el viernes serían los 2 días indicados. Ya el fin de semana se consolidan los vientos del norte y suben las temperaturas, vamos a tener una temperatura bastante inusual en invierno, 25 grados este fin de semana, estoy hablando de Pampa Grande, pero vamos a tener 23 grados en Valle Grande este domingo. Entonces, pero previo a eso, vamos a tener todavía estas temperaturas

0: bajas que hacen con que tomemos nomás ciertas precauciones para evitar pérdidas, Marcelo.
1: Un abrazo, Andadis, pendientes nosotros de cualquier cosa para estar difundiéndolo.
0: Siempre, siempre cuente con nosotros, estaremos ahí en esta coyuntura. Vienen las temperaturas más bajas en julio, entonces vamos a estar siempre en esta mancomunión de esfuerzo conjunto con mi persona y Valle Grande Urgente y la Radio Hacer, haciendo esto, dándole al productor este soporte para que no se sienta solo en esta noble actividad de producir alimentos, Marcelo.
1: Un abrazo, Andadi, hasta mañana.
0: Hasta mañana, Marcelo.
1: La nota con el compa Daddy Alpide, señores, 4 de la tarde con 22 minutos, en vivo, a nuestro estilo, al estilo de Valle Grande Urgente, Vida Mía, el grupo Flamenca.

Son las 4 de la tarde con 27 minutos. Estamos aquí en esto que denominamos Valle Grande Urgente, en esta ciudad tan hermosa, la ciudad que nos vio nacer, porque pueblo no somos, ¿no? Pueblo no somos, ¿no? Vamos a ir con un saludo hasta la ciudad de Santa Cruz, para mi cachorro, César Diego Maldonado Montaño. Un abrazo, cachorrito, un abrazo. Y rapidito, cuando estás conmigo, Padilla Música. A ver, vamos con eso.

0: muy buenas tardes. Buenas tardes, doña Sarita. Son las 4 de la tarde con 30 minutos. Estamos en Red Hacer, estudio número 2 aquí en Valle Grande. 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
0: Ahí está la nota con doña Sarita, que muy amablemente también apoya este espacio, pues, ¿no? Ahora sí, la ponemos, dice, último en la fila. ¡Ja! ¡Qué temaza! De Vicente Fernández.
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Esta temaza, ¿no? Pucha, mucha letra que tiene don Vicente Fernández en todas sus canciones. Nos dejó eso, ¿no? Nos dejó eso, mucha, mucha letra, mucho, mucho sentimiento, mucho corazón dejó en sus canciones don Vicente Fernández, que en paz descanse. Vamos a ir rapidito a otro temita mientras acomodamos algunas cositas que tenemos para compartir con ustedes. ¿Por qué te amo? Nino Segarra. Es una canción muy bonita que queríamos también compartirla con ustedes.

Volvemos. Mire usted, el concejal municipal se comprometió con nosotros a estar a las 4:30 de la tarde aquí. Bueno, son las autoridades, son ellos, ¿no? Nosotros cumplimos con invitarlos y ellos cumplen con fallarnos, ¿no? ¿No? Entonces, ¿por qué es importante? Yo considero que es muy importante que la población sepa, porque en la anterior gestión siendo candidatos criticaban de todo y de nada lo que se hacía en campaña. Y lo mismo están haciendo, lo que criticaban lo mismo están haciendo. Si bien es cierto, lo utilizar las redes sociales ahora es fundamental, digamos, desde el punto de vista de que llega a más personas, pero hay que tomar en cuenta que no todo mundo tiene acceso a la tecnología. Es una realidad, no todo mundo tiene acceso a la tecnología. Y pareciera ser que dos o tres todavía no lo entienden. Todavía no lo entienden. 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Hay un tema que está siendo muy, ¿qué le digo? Tiene apenas 8.000. A ver, ahorita lo vamos a llamar al amigo. Gillo Zárate, corazón de acero. Gracias por estar en nuestra sintonía.

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Allá, está escuchando. 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Les decíamos dos cositas que nos parecen fundamentales poder conversar con ustedes. ¿No? Nos parece fundamental poder conversar con ustedes o poder criteriar con ustedes. Se está de a poco normalizando el movimiento en el territorio nacional. Digo de a poco porque todavía pareciera ser que hay lugares en donde los bloqueos esporádicos aparecen, amén de el control de la fuerza pública. De a poco llega la normalidad a los 4 puntos cardinales de este hermoso país llamado Bolivia. Una forma y manera de poder darle al boliviano la posibilidad de continuar construyendo Bolivia. En el caso nuestro, en el caso particular nuestro, de nuestro territorio como municipio, la normalidad nunca se vio afectada solamente por el tema de que no llegaban algunos productos, precisamente por los bloqueos. Existe una ley, hasta donde nuestro humilde conocimiento nos lleva, que va en contra de los bloqueos. ¿Por qué no se aplica? Se ha perdido tanto. Se han destruido carreteras, se ha destruido la economía del país. Y hasta ahora no vemos una investigación que pueda hacer creer al boliviano mínimamente en la justicia. Solamente se dictó el estado de excepción, que no sé qué, que no sé cuánto, y ya está. Es tiempo, creo yo, de los mandatarios de Estado, en vez de estar peleándose con el TikTok, con el TikTok y no sé qué cosa, es tiempo de mirar y hacer cumplir la ley. Esta mañana veíamos en una red de masiva difusión, en una red televisiva de masiva difusión, que se cauteló a una persona por robar una garrafa, por ejemplo. Obviamente que no vamos a favor de la persona que cometió ese delito, ¿no? No vamos a favor. Pero salvando diferencias, se han... A ver, aquí, ahí no sé qué no, nos está enviando, están los resultados. No, salvando diferencia, se han quitado órdenes de aprehensión del el dirigente máximo de la COP, por ejemplo, ¿no? Por ejemplo, del dirigente máximo de la COP. Y yo me pregunto, como vallegrandino, nacido, criado, estante y habitante de esta hermosa ciudad de Jesús y Montesclaros de los Caballeros del Gran Valle Grande, porque así se fundó mi ciudad, no saben ustedes la animalversión que me viene cuando escucho a las autoridades, el pueblo, saludos a mi pueblo, ¿dónde van al pueblo? Las mismas autoridades, no, sí, por el pueblo. Oiga, ¿no han visto la cédula real? ¿Qué dice la cédula real? No dice el pueblo de Jesús y Montesclaros. Dice la ciudad de Jesús y Montesclaros. Es momento de que las autoridades, pues, ahora tienen nuevamente, esto me escribían hace rato, me dicen, ¿no? Oiga, me dicen, nadie dice nada, a no ser que le paguen. No, a mí no me paga nadie por hablar bien, por hablar mal.
cuando se tiene que hablar bien se lo hace, y cuando se tiene que rasparlos también se lo hace. Pero a mí nadie me paga por eso. Lau Caigni se ha convertido en un centro de operaciones de un señor que tiene una orden de aprehensión. ¿Por qué no se ejecuta esa orden de aprehensión? Seguramente no me lo pregunto solo yo, sino miles y miles de bolivianos. ¿Por qué no se ejecuta? ¿Por qué no lo vemos a ese angelito ya como canario, entre reja o enjaulado, si quiere usted? Esta pregunta es recurrente en diferentes medios de comunicación, en diferentes programas, y nosotros, por supuesto, no quedamos exentos de la realidad que vive el país. Resultados, señores, del Mundial. Grupo B, Suiza 2, Canadá 1, Bosnia-Herzegovina 3, Qatar 1. A las 6 de la tarde, ingeniero Jean-Paul, ¿va a apostar por Brasil? ¿Juega Brasil con Escocia? Bueno, Escocia con Brasil. Brasil se juega todo, ¿no? Se juega todo. Y a las 6 de la tarde, por simultáneo, va a jugar Marruecos-Haití. Para mañana, por el grupo E, Ecuador a las 4 de la tarde. Ecuador-Alemania. Nosotros en programa, Ecuador buscando su difícil partido. Difícil partido. En simultáneo, Curazao-Costa de Marfil. A las 7 de la noche, Túnez con Países Bajos y Japón con Suecia. Partido de mañana. Un abrazo, un saludo a la gente que nos escucha. Muchísimas gracias por estar en nuestra sintonía. 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
9: Radio Hacer le da la hora exacta.
10: Son las 5:13.

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5: 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Son las 5:30.

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2: Son las 5:38.

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7: Son las 5:52.

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¿Qué tal, mis compitos? ¿Qué tal, mis comadritas? ¿Cómo está? ¿Cómo les va? Un saludo cordial para todos ustedes. Un gusto saludarlos mediante este medio de comunicación como es Radio Acer. Después de unos temitas musicales, ya estamos ingresando, sí señores, ya estamos ingresando hasta sus hogares con esto que es lo nuestro, cultura y tradición de los barrios. Un abrazo grande para todos, bendiciones para todos. Especialmente a quienes ya están en la sintonía, especialmente a quienes ya están conectados con nosotros en esta hora de la tarde, cuando el reloj marca las 6 de la tarde con 10 minutos.

Bueno, ya por acá nos están escribiendo, ¿no? Por acá, a ver, por este lado también. A ver, por este lado vamos a saludar, ¿no? Vamos a saludar especialmente a quienes ya nos están escribiendo por acá, ¿no? ¿Ah? Saludos cordiales a todos los que nos están escuchando en el Trigal, mire usted, ya ahí en la sintonía, ¿no? Y ya nos están escribiendo. Gracias a la familia Salazar, ¿no? Saludos cordiales a quienes nos están justamente haciendo llegar ya su saludito, ¿no? Gracias, mi compito. Muchas gracias por acá ya respondiendo a todas sus inquietudes. Mil gracias. Ya estamos, ¿no? Ya estamos en este espacio. ¿Quiénes justamente nos están preguntando sobre la pregunta? Bueno, pues yo le voy diciendo enseguidita ya. Yo le voy diciendo enseguidita. ¿A quiénes?

Línea telefónica totalmente habilitada, mi jumpito. Línea telefónica totalmente habilitada. 6890-0309. 6890-0309. Así que bueno, ahí ya vamos esperando, ¿no?, su respuesta al concurso que tenemos pendiente. Y bueno, mañana será el sorteo, porque a sugerencia de nuestra firma oficiante, porque los premios son para el fin de semana, ¿no? Entonces, mañana se premiará, así que atento a todos los que están siguiendo la transmisión, a quienes nos vienen siguiendo y nos dicen, pues, ¿no? ¿A qué hora? Hoy ya me gané el premio, pásemelo, me dicen, ¿no? bueno, ustedes creen que han ganado el premio, pero hay varios que han adivinado igual. Hay que sortearlo, ¿no? ¡Pingüino! Mañana vamos a esperar una llamadita y según eso también tienen que justamente, según el número, ¿no?

Bien, mi cupa, saludos cordiales a mi cupito ya que están por allá por la zona de Masicurí. Miren ustedes, por acá nos están escribiendo. Gracias, gracias a los cupitos de Masicurí, la zona de Manchones. Saludos a la zona de Potrerillo también por allá. Saludamos a la zona de Chorrillos. Saludos cordiales allá a la familia, ¿no? De Chorrillos. Agradecerle muchísimo por el saludo, ¿no? Por el saludo, perfecto. Saludos a la familia Vinacha por allá, por la zona de Potrerillos. Ah, por allá, ¿no? Está en la sintonía de la radio. Gracias, mi cumpito, gracias, mi comadrita. Bueno, ahí aprovecho, ¿no?, de mandarle sus saluditos. Gracias, de verdad, muchísimas gracias. Y no se olviden que tienen que seguir participando, pues, ¿no? Seguir participando de lo que es el concurso de lo nuestro, cultura y tradición de los valles. Vamos a avanzar, sí señor, vamos a avanzar. Saludar infinitamente a quienes justamente ya nos van escribiendo, ¿no? Y ya van respondiendo. Y me dicen por acá, ¿no? Me dicen por acá, Cumba Tapia, ¿cuál es la pregunta? Después de un temita musical, ¿sí? Después de un temita musical, vamos a ir con lo que es el concurso, ¿no? Un temita y ya volvemos.

Bueno, mi cumpito, a ver por acá, nosotros seguimos. Vamos a saludar a toda nuestra amable audiencia. ¿Quiénes justamente están por este lado? A ver, por este lado, por la zona de del Valle, ¿no? Un saludo cordial es por la zona del Valle. ¿A quiénes justamente nos están escribiendo ya para poder participar del concurso? Mis compas, a ver, la pregunta es la siguiente, ¿ya? La pregunta es la siguiente. A continuación, nosotros ya vamos compartiendo también la transmisión. Muchas gracias a quienes, comparten nuestra transmisión, a quienes también nos decían palabras de buen aliento. Gracias. Esas palabras de buen aliento al comenzar un programa uno necesita, ¿no? El impulso para poder hacer un programa excelente y bueno, pues también poder complacer todos sus temas musicales. No nos han pedido muchos calullos, viditas y carnavales que le vamos a complacer, no hay problema. También hacerle recuerdo que el concurso dice lo siguiente. La primera pregunta para el concurso es la siguiente. ¿Cuáles son los accesorios para ensillar el caballo? ¿Qué se ocupa y cuáles son los accesorios para ensillar el caballo? La primera pregunta, ¿ya? La segunda pregunta. ¿Cómo se llama la herramienta para cosechar maíz en el campo y en qué se cosecha? La segunda. La tercera pregunta. ¿Qué se ocupa para enyugar la yunta de bueyes? Y la cuarta pregunta. ¿Cómo se le llama, no? ¿Cómo se le llama o cómo se le dice al maíz cuando no está ni choclo ni maduro? ¿Cómo se le dice? ¿Ah? Respóndame al 68-900-309, sin duda alguna. Nosotros, con mucho gusto, aquí le vamos a complacer, ¿ah?, sus temitas musicales. Y si usted también nos responde a la pregunta, claro que sí. Nosotros también, con mucho gusto, justamente vamos a responder y anotar a todos los participantes. Y no se olviden también que tienen que enviarnos su nombre completo y dónde nos escuchan, ¿ya? Su nombre completo y dónde nos escuchan. Así para de esa manera poderlos saludar, ¿ya? Así que bueno, ahí estamos entonces. El número de teléfono, reiteramos, el número de teléfono es el 68900309. 68900309, la línea telefónica totalmente habilitadísima. Bueno, comenzamos también nosotros a compartir el programa para ustedes, quienes justamente nos están solicitando, ¿no? Vamos a aprovechar de mandarle un saludo cordial a los padillenses en el mundo, justamente que hoy es su aniversario, ¿no? Hoy es su aniversario de los padillenses. A ver, por ahí algunos padillenses me pueden pasar su número para que tengamos un contacto. Si lo tenemos, el número del alcalde también por acá, sería excelente, ¿no? Para que podamos conversar con él, ¿ah? A ver, saludamos también a los vallegrandinos en el mundo. Buenas tardes. Saludos desde Valle Grande, su tierra natal. Saludamos también de la misma manera a los aiquileños. Saludos allá hasta Aiquile. Hay bastante que les gusta los calullos, los carnavales, música de los valles. Bueno, pues porque también ellos interpretan, ¿no? Saludamos también a los cumpitos, por ahí, a los cumpitos que nos están siguiendo, ¿no? Ahí a los cumpitos que nos siguen justamente en Redención Pampa, ¿no? Un saludo cordial a los cumpitos de Redención Pampa, a los pasorapeños que también ahorita están volcando el codo, ¿no? A los cumpitos pasorapeños que están volcando el codo allá en Pasorapa. Saludos cordiales. Hoy la fiesta, pues no la fiesta, ya. Ahí está Tito, ¿no? Que todo dar.
anoche así la serenata, ¿no? Saludamos también a los compitos que están por ahí, por lo nuestro. Saludamos también a Redención Pampa, aprovechar de saludarlos, ¿no? A Redención Pampa, Mojocoya, todo lo que es del departamento de Chuquisaca. Un abrazo grandote de parte del Cumbatapia. A los de Misque también, ¿no? Ahí en Misque, el departamento de Cochabamba. Un abrazo grande. También saludamos a los residentes moromoreños. ¿Cómo están mis cumpitos? ¿Qué tal? ¿Cómo les va? Buenas tardes, mi cumpito. Saludamos también a los cumpitos de Postrer Valle, ¿no? Ya se va acercando lo que es su fiesta patronal, el 16 de julio, ¿no? Fiesta del Carmen. En otros años se hacía, pues, hasta rally se hacía, ¿no? Cuando era vivo, pues, el finado, ¿no? Era alcalde ya que ha dejado de existir. Era un alcalde que le gustaba bastante el deporte, ¿no? Hacía lo imposible para que lleguen las competencias allá. Oiga, pero de ese tiempo hasta ahora no se ha vuelto ni a arreglar las carreteras, ¿no? Nada, oiga. Nadita. Se ha tenido una autoridad que, bueno, ha parado más que en Santa Cruz que en Postrer Valle, parece, ¿no? Saludamos a una vez más a los padillenses, que justamente hoy es su aniversario, ¿no? Saludamos a los cumpitos que están por allá también, por la zona de Villa Serrano. ¿Cómo están? ¿Qué tal? Un saludo cordial, ¿no? A los cumpitos de Villa Serrano. Gracias. Gracias por esas lindas palabras. Porque siempre uno necesita, ¿no? Necesita integrando nuestros valles con ustedes. Allá, ¿no? En el departamento de Chuquisaca. Entonces aprovechamos de mandarles un saludo grandote a todos ustedes, ¿no? De Villa Serrano, que tenemos la oportunidad de conocer, pues, ¿no? Villa Serrano. Hemos estado en una ocasión para su fiesta, pues, ¿no? De la Navidad. Oiga, tan linda Navidad que hacen allá, ¿no? Como carnaval. En comparsa, ¿no? En comparsa las cosas allá. Saludamos a los... Mira, hay un verso, ¿no? De coplitas vallerandinas versus aiquileñas. Hay un verso bien bonito que se comparte ahí lo mejor de cada pueblo, ¿no? De cada pueblo. Saludamos a los vallerandinos con ñeque, a los aipineños. Un abrazo grande, Dios me lo bendiga de cantito, compito. Bueno, nosotros seguimos por acá. Hacerle recuerdo nuevamente el concurso. El concurso, repite el Cumbatapia, me dice por acá. Claro que sí, vamos a repetir. La pregunta una, son cuatro preguntas, ¿ya? La pregunta uno es cuáles son los accesorios o qué se ocupa para ensillar un caballo. La pregunta dos es qué se llama las herramientas para cosechar maíz en el campo y en qué se cosecha, ¿ya? ¿De quién lo hace usted esa herramientita? A ver, la otra pregunta es, ¿qué se ocupa para enyugar la yunta de bueyes? Y la otra última, ¿cómo se le dice al maíz cuando no está ni choclo ni maduro en nuestros valles? Así que mi cumpa, vaya respondiendo, cumpito, vaya respondiendo. Mientras nosotros vamos a ir a hacer coser nuestro mote y cantemos todos. 6890-0309, línea telefónica totalmente habilitada.

¡Ay, ay, ay, mi cupito! Oiga, a ver, ayer no hemos ido ni dónde, hoy día ni dónde. Mañana, mañana, mañana.

Bueno, y se viene una actividad para este 4 y 5 de julio, el encuentro de los ríos misqueños, ¿no es cierto? Hoy hay muchos cumpas, ¿no? Y comadritas, parientes y familiares que justamente van a estar volviendo a su tierra, nuevamente donde comieron tierra. Van a volver, ¿no? Al río Mique, Pampa Negra. Y por supuesto, mi compa Efraín Montenegro es uno de ellos que va a volver a comer tierra abajo, ¿no? ¿Ah? ¿Por qué le digo? Porque se va a subir a la moto y va a competir en la competencia de moto. Y también les quiero decir que hay actividades, ¿no? También va a agarrar su guitarra, va a acoplar conmigo, ¿no, compa? Sí, va a haber la noche cultural en el río Mique. Esto va a ser el día sábado en la noche. Así que la invitación, mis compas, ustedes que quieren ir a conocer allá a Río Mique, estamos a hora y media, dos horas, ¿no? De aquí de Valle Grande. Está entre la frontera con Cochabamba y Santa Cruz. Ahí está Pampa Negra, Río Mique. Ahí va a ser, ¿no? Justamente para que hagamos, ¿no? Hagamos esto que es volver a vivir nuestras costumbres, tradiciones de los ríos misqueños. Primer encuentro, ¿no? Primer encuentro donde hay hartos misqueños, ¿no? Que están expandidos como semillas derramados por ahí están, ¿no? Van a volver a su tierra y para ello hay actividades muy bonitas, ¿no? Hay la noche donde vamos a poder compartir, escuchar la buena música de nuestros vallegruceños. Ay, ay, ay, qué tal linda, ¿no? Música del río Mique, ¿ah? Es otra clase esa música. Es con sentimiento, cuando comienzan a tocar ya comienza a gotear las lágrimas. Así es, ¿no? Asimismo también se va a poder saborear la gastronomía. Va a haber el recorrido de los lugares turísticos para volver a vivir, ¿no? Van a jugar la mancha ya, ¿ah? A las escondiditas, detrás del bordón. La tierra negra esa, ¿no? Que hay en el bordo negro. Ahí se va a jugar, ¿no? O detrás las guañunas. Ahí va a ser lo bonito de volver a recorrer, ¿no? Esos lindos lugares para no olvidar de dónde uno salió, ¿no? Muchos de ellos, bueno, son empresarios. Muchos de ellos ya son personas importantes, ¿no? Que han salido de abajo, oiga, de nuestro terruño, ¿no? De la zona de Río Mique, Pampa Negra. Oiga, que está muy bonito hoy en día, ¿no? Está hermoso, ya contamos con energía eléctrica. Hay agua también potable. ¿Qué más hay a ver? ¿Ah? Hay sistema de riego. La carretera está bien nomás. Hay servicio de telefonía móvil. ¿Qué más puede pedir, no? ¿Qué más puede pedir? Así que uno, ¿no? Simplemente es volver a recordar los viejos tiempos allá en la zona del río Mique, che. Hay que ir. Hay polerita, ¿no? Usted se inscribe. Por ejemplo, se inscribe. Tiene opción de contar con su polerita y su gorra. Aparte de eso, se va a comer el rico chivo, ¿no? En la noche de llegada. Al otro día el picante y el chanchito al horno de despedida, ¿no? Jaraste, va a haber una linda feria también de los productos de los expositores, productores de la zona del río Mique. Va a haber una feria productiva, ¿no? Ahí también. Así que va a estar bonito, va a haber campeonato de futsal entre damas y varones residentes con los vivientes allá. Va a chispear las canillas, ¿no? Ja, yo quiero darle uno a ver, ¿a quién va a ir? A John Jairo. John Jairo, te espero a la salida.

0: 6890-0309. 6890-0309 en la línea telefónica para que ustedes justamente puedan participar del concurso. ¿Ah? Se va a comer el chivito al horno. Ay, caramba, ¿no? Los chivitos al horno, los corderitos al horno. Se va a hacer la comida del guacuchiu. Ah, ahí vamos a comer guacuchiu, pues. ¿Sabe qué es guacuchiu o no sabe?
1: No es nada normal, porque si pinta el...
0: En la comidita del menudo, ¿no? En la comidita del menudo, las tripas, el corazón, del hígado, del bofe. Y esto es, ¿y usted sabe cuál es el luro? También se le echa el luro, ¿no? Así que mi cumpito va a estar recio, ¿ah? Va a estar recio para que ustedes justamente puedan participar de este encuentro, ¿no? Río Misqueños 1.0 se llama, ¿no? Río Misqueño 1.0, mi cumpito. Va a estar recio. Ah, va a estar como para ir, va a tocar fin de semana. Y el tiempo dice que va a estar bonito. Bonito. De Valle Grande, como le digo, hora y media. Se va a ir

descansando. Se va a ir justamente sacando fotografías. Así mismo también se va a ir pues en caravana, pues no. Ahí va a haber una caravana de moto de dos ruedas, de cuatro ruedas también, las cuadras atrás. Oiga, y así, ¿no? A ver, vamos a ver si lo tenemos. Padillita, tierra mía. ¿No? A ver, claro que sí, en otros lados se dice chanfaina, dice, ¿no? En otros lados se dice chanfaina. Guacuchío. A mí me criaron con guacuchío, ¿no? Y no me hacía mal. Jaraste. Los cosniches eran pues sabroso el otro día, ¿no? Así que mis cumpitos y mis comaritas, si usted comió guacuchío y ya comió, a ver qué le quiero decir. Ha comido la chanfaina que hoy en día se dice. Por ahí usted ya se ha querido olvidar, o se ha querido refinar, ¿no? ¿Ah? Preguntémosle a ver a la profe que ahí está en la sintonía en Santa Cruz la Sierra. ¿Con cuál se queda? ¿Con guacuchiu o con chanfaina? Yo me quedo con guacuchiu. Jara, te queda rico, ¿no? Con papas quetadas, con cebollita verde. Ah, pero eso llevaba también ajo, llevaba colorante un poquito con achote. Comino un poquitito también, ¿no? Y a veces le echaban también pimienta, ¿no? Para que tengas hierbabuena. ¡Ja! La hierbabuena, el sazón especial de esta linda comida del guacuchiu, ¿no? Claro, la hierbabuena para no empacharse, dice la profe, ¿no? Ah, saludos cordiales ahí en la sintonía de la radio, gracias a cual temita. Pero hoy les quiero decir también que Padilla, ¿no? Padilla está de aniversario. Así que desde aquí queremos felicitar a todos los padillenses que están escuchando, ¿no? En esta hora de la tarde, allá en Padilla, ¿no? A ver, Padilla, saludos cordiales. Es provincia Tomina, Padilla, ¿no? Provincia Tomina es Padilla, ¿no? A ver, por ahí. Saludos cordiales a los cumpitos ahí que están, nos están escuchando, ¿no? Un abrazo grande para los padilleños o padillenses, como se dice, ¿no? Ahí en la sintonía. Bueno, a ver, le voy diciendo que Padilla, municipio de Padilla, es una localidad, un municipio de Bolivia, capital de la provincia de Tomina, ahí está. Es la capital de la provincia Tomina en el departamento de Chuquisaca. Está ubicado en la región central del departamento de Chuquisaca. Fue fundada originalmente el 23 de junio de 1583 con el nombre de San Miguel de la Laguna. Es un clima muy lindo. Experimentan paisajes típicos del Chaco chuquisaqueño con una temperatura variable de acuerdo a la época del año. ¿Ah? Así que bueno, ahí está entonces Padilla, ¿no? ¿Ah? Padillita, saludos cordiales a todos los vivientes, estantes de allá, ¿no? Este lindo municipio de Padilla, una localidad, ¿no? Muy hermosa, de gente muy amable, querendona, culturalmente muy, muy alegre, que lleva su cultura en la sangre, ¿no? Está en el departamento de Chuquisaca, al sudeste del país,
tiene una superficie de 1.615 kilómetros cuadrados y todo el municipio tiene una población considerable, ¿no? Que está por los 13.500 y tantos habitantes, ¿no? Bueno, saludamos, ¿no? A todos los padillenses, como les dije. Y hay que felicitarlo, ¿no? En este día tan bonito, tan especial, que justamente nosotros lo queremos saludar, ¿no? A ver, la idioma original allá, mi cumpito. A ver, la idioma original de Padilla es el castellano. Así que por ahí ustedes pensaban que era otro el idioma. No, es el castellano, ¿no? El castellano es el idioma original de Padilla. Así que bueno, ahí está entonces. Saludamos de cantito a todos los que están en la sintonía, ¿no? Del programa, a quienes nos siguen de una u otra manera. Saludamos muy cordialmente, ¿no? A todos ustedes. Agradecerles muchísimo por escucharnos todos los días, por compartir el programa. Así que bueno, les quiero decir que Padilla fue fundado, como le dije, ¿no? El 23 de junio de 1583 con el nombre de San Miguel de la Laguna, ¿no? Así que bueno, ahí está entonces, para recordarle un poquitito, ¿no? Para recordarles un poquitito. Así que bueno, ustedes que están de fiesta ahorita, alégrese, ¿ah? Alégrese, mi cumpito, mis comadritas. Ahora es cuando, ¿no? Ahora es cuando.

Ay, caramba, ¿no? Saludo entonces, por acá ya me están diciendo por este lado, ¿no? Con Batapia, unos temitas, a ver si puede, de Padillita, mi tierra hermosa. A ver, me pasan el dato por acá, me dice, ¿qué Padilla? Fue fundada el 23 de junio del de 1583 por el capitán español Miguel Martínez, tras ser destruida por los guaraníes. Fue restablecida por el capitán Melchor de Rodas, el actual alcalde del gobierno autónomo municipal de Padilla, ¿no?

Bueno, reiteramos nuevamente, ¿no? Tras ser destruida por los guaraníes, fue restablecida por el capitán Melchor de Rodas. Con razón los Rodas hay bastante allá, ¿no? Saludo cordial a los hermanos Rodas, por ejemplo. Mire, viene de ahí, ¿no? De la generación del capitán Melchor de Rodas. ¿Quién restableció, ¿no?, a este lindo pueblo por el capitán Melchor de Rodas?

0: Luego en 1827, el Congreso Nacional de Bolivia, con la promulgación del mariscal Antonio José de Sucre, renombró la villa como Padilla. Esto fue en homenaje al célebre caudillo y héroe de la independencia Manuel Asensio de Padilla, ¿ah?, y a su esposa Juana Azurduy de Padilla, ¿no? Así que bueno, en homenaje, ¿no? En homenaje al célebre caudillo y héroe de la independencia Manuel Asensio Padilla y de su esposa Juana Azurduy de Padilla. Así que bueno, honor y gloria, ¿no?, para esos personajes que dieron mucho por nuestra amada Bolivia. Y bueno, hoy en día tenemos que recordarlo y todos festejar los 443 años, ¿no?, de su fundación de Padilla. Para ellos también, a ver, por acá tengo una cancioncita. Tengo una cancioncita, a ver si está bien. A ver, que suene. Ahí está justamente los hermanos Rodas. Con mi comadrita Concepción Rodas y el grupo Jaguar.
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0: Jaguar Pacha, ¿no?
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0: mi cupito. Qué lindo tema musical, ¿no? Qué lindo tema musical. Y justamente nosotros complacemos ya, ¿no? Para todos ustedes, quienes nos vienen siguiendo a través de nuestra señal de la radio Acer, ¿no? ¿Qué dice por acá? Ay, caramba, ¿qué producen allá en Padilla? A ver, dígame. Se produce la papa, ¿no? Referente a la producción de la papa bastante allá en Padilla, ¿no? La papa. Listo, mis cumpitos. Un saludo cordial para todos los que nos vienen siguiendo, ¿no? A través de la señal de Radio Acer. Gracias, gracias a todos ustedes. Muy contento, ¿no? De estar compartiendo el programa todas las tardes en este horario, ¿no? De 6 a 8 de la noche. Nos quedamos dos horitas para justamente complacerles, ¿no? Saluda a mi compa Beymar Becerra Guevara, ¿no? Saludos cordiales a Ignacio Matías también. Aide Arteaga, mi compa Bismar Jiménez también. Ahí siguiéndonos el programa. Saludamos a la familia Torrico allá en Sabucal. Saludamos a Costa Nova Villarruel también siguiendo la transmisión. A mi compa Pepe Gutiérrez. Saludo a Efraín Peña, a Gloria Olmos. A mi compa Juan Pablo Cruz. Saludos cordiales, compito. También saludamos a mi compa Aldo Guzmán Severiche. Gracias, compito, por la sintonía. A mi compa Severo Oriona Rivera. A Aldo Guzmán. ¿Cómo está, compito Aldo? ¿Qué tal? ¿Están o no están? A ver, metiendo duro. Así que bueno, un abrazo grande, ¿no? A todos los que sintonizan. Por ejemplo, el picante de pollo, chorizo chuquisaqueño, chicharrón de pollo, la comida típica, ¿no? Allá es el picante de pollo, ¿no? El mondongo chuquisaqueño, el chorizo chuquisaqueño, es lo que hay en esa región, ¿no? Pero, ¿cuál es el plato típico de Padilla? A ver, váyame respondiendo por acá. ¿Cuál es el plato típico de Padilla? A ver, respóndame, mis compitos. Saludos cordiales a todos los residentes buenavisteños, buenavisteñas, pasorapeños y pasorapeñas. Todos los de la provincia Campero, departamento de Cochabamba. Saludos cordiales. Saludamos a mi compa Freddy Cano Camino. Un saludo cordial, compito. Un saludo grandote para usted y para todos los que siguen la radio allá en el municipio de Pampa Grande, ¿no? Ahí. A ver. Oiga, sí. Sin duda alguna, bueno, pues allá, ¿no? Nos están escuchando en Padilla. A ver, compito, vayan respondiendo, no sean para nada. Vayan respondiéndonos sus platos típicos, ¿no? Los platitos típicos de allá, oiga, de Padilla, ¿le parece? Para que nosotros también podamos compartirles, ¿no? A ver, según veo por acá, el freído, ¿no? Es uno de sus platos también, ¿no? El freído. ¿Qué más? El chorizo. Ah, el chorizo, ¿no? Padillense, veo por acá algunas imágenes. Este es el platito tradicional de allá, ¿no? Con ají colorado. Ay, caramba, qué rico el ají colorado, ¿no? Su chichita. Ay, ay, ay, esa chichita. Qué rica, ¿no? Su chichita, ni qué decir. Así que bueno, todos están festejando, ¿no? Un aniversario más. Los 443 años de historia, tradición y orgullo de Padilla. Así que ya saben muy bien, ¿no? Su freído, su platito de asado colorado le llamamos aquí en Valle Grande, ¿no? Y su chorizo padillense. Miren sus platos típicos de allá, ¿no? Ya me pasaron algunos datos. Qué bueno. Qué bueno. Y la producción es la papa, como se dice, ¿no? La hortaliza, su fuerte allá, de este lindo municipio de Padilla. Bueno, mi compa, nosotros seguimos avanzando. Vayan respondiendo, no sean para nada. Ah, no sean para nada. A ver, por ahí, ¿qué hice por acá? La pregunta, claro que sí, compito. La pregunta es, ¿cuáles son los accesorios para ensillar del caballo? ¿Qué se ocupa para ensillar el caballo, no? ¿Y qué se llama? A ver, ¿qué se ocupa para ensillar un caballo y qué se llama? ¿Ya? La pregunta 2, ¿cómo se llama la herramienta que ocupamos para cosechar maíz en el campo? ¿Ah? Muchas de ellas lo tenemos en la mano, pues, en la mano. ¿Ah? Por ahí me han respondido, asadón, machete, me han dicho. ¿Cómo pues así? ¿Acaso con ese cosecha? Con home, ha dicho. No, pues para el trigo eso. Nada que ver, ¿no? ¿Cuál es la herramienta que colocamos en nuestra mano y cosechamos maíz? ¿Y en qué cosechamos? ¿Ya? La pregunta 2. La pregunta 3. ¿Qué se ocupa para enyugar la yunta de bueyes? Esa es la pregunta 3. La pregunta 4. ¿Cómo se le dice al maíz cuando no está ni choclo ni maduro? ¿Ah? ¿Cómo se le dice? A ver, responda, cumpito. Responda al 6890030 9. Oiga, en los partidos del Mundial, ¿no? Por el grupo C, Brasil le va ganando a Escocia, ¿no? 2-0. Y claro, pues, cumpito. Más tarde, ¿qué partido hay, cumpa José Luis? Eso nomás, ¿no? Por el grupo B hay otros partidos que no son sudamericanos, ¿no? Sudamericano, ¿ah? Claro, cumpito. A ver, por acá dice, cumpa Tapia, ¿cómo está? ¿Qué tal? Saludos cordiales a todos los que siguen la radio. Aquí en Santa Cruz hace frío, cumpito, dice. Saludos a mi cumpa Patacumbia. Oiga, ¿ustedes saben por qué le dicen Patacumbia? Porque no, pues, usted sabe, a los patapolcos, ¿no? Es lo mismo que decirle Patacumbia, pues. A los patapolcos. ¿Sabe a quiénes le dicen esto, no? A los patelana, pues. Cumpa, no sea así. Cuidado. Le van a dejar veneno. Por ahí. ¿Ya? Bueno, mientras tanto, yo le voy diciendo y le voy comentando a ustedes, ¿no? Que están escuchándonos en esta hora, pues. Chipita del celular están, ¿no? Chipita de el celular. A ver, por acá. Gracias a ustedes. Mire usted. Los premios, dice, ¿cuáles son? Bueno, los premios son los siguientes. Anótese, mire usted. ¿Por qué son 4 preguntas? Porque tiene que valer la pena, pues, ¿no? El primer premio es una bateíta de Micto, chicharroncito y asadito colorado. Y tiene por ahí a unos aviones, ¿no? Que aquí en Vallerán se hacen los aviones que vuelan. Y las negras, que no puede faltar, ¿no? Ese es el premio 1. El premio 2. Ah, el premio 2 es otra batea de asado colorado con escabeche. Gracias al apoyo de nuestra comadrita perfecta, ¿no? De cara doña perfecta, allá en el Trigal. El otro premio es una canastita de fruta, por supuesto, de la Asociación de Productores del Oro del municipio de allá de Villaserrano, ¿no? Ahí están. Nos han obsequiado muy, muy cordialmente. Gracias a ustedes es lo que la gente nos tiene un cariño especial, ¿no? Cariñito especial donde nos han obsequiado esta linda canastita para poder hacerles llegar a ustedes, ¿no? A los ganadores. A ver, saludamos también a los cumpitos que nos están escuchando, ¿no? Allá en El Oro. Bueno, la comadre ya le ha pasado la voz, ya. Ya le ha pasado la voz.
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0: Bueno, a ver, tengo musiquita para complacer. Hay musiquita, cumpito. Hay musiquita. 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
0: 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Bueno, pues, no sé qué hará. No sé qué hará, cupito. No sé qué hará. Vamos a continuar nosotros también agradeciendo a nuestras firmas oficiantes, ¿no? A ver, saludos cordiales hasta Palizada. Un abrazo grande allá en Palizada, pues. Allá nos está escuchando mi compa. Un abrazo grande ahí a mi compa Bismarck. En Palizada. Ahí, ¿no? 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Saludos, compa Bismarck. ¿Cómo está, compito? ¿Qué tal? Saludos cordiales para usted y para mi compa Richard también, ¿no? 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Ahí están trabajando como negro ahorita, ¿no? Saludos cordiales, compito. Dios me lo bendiga, como siempre, ¿no? Gracias por su apoyo. 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Saludos, compa Bismar. Saludos, compa Richard. Gracias a ustedes por seguir el programa. A ver, mis compitos, por acá vamos justamente a saludar a los aiquileños, ¿no? A los aiquileños, un abrazo grande. Gracias por compartir la transmisión. A ver, saludamos a ustedes, pues, ¿no?, que están siguiendo. Mañana se va a hacer la premiación. Le voy reiterando, usted que me está preguntando, Eli, usted que me está preguntando ahorita, mañana es la premiación, ¿ya? Vamos a seguir. Esto es lo nuestro, cultura y tradición de los valles. A ver, por este lado, nuevamente, claro que sí, al volver este temita musical.

¿no? De los brillantes de Padilla, pues qué canción más ocasional, ¿no? Para esta fecha y sin duda alguna también cuando toca su Pascua, ¿no? A ver, con este temita para los padillenses, la Pascua de Padilla.

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0: Bueno, mis cumbitas. Bueno. Estamos de vuelta nuevamente. Por acá, a ver, cuando usted nos responda, mándenos su nombre, ¿ya? Y mándenos también el lugar donde me escuchan, ¿ya? Tengo muchos mensajes por acá que no tengo registrado el lugar donde me están escuchando ni su nombre, ¿ya? Porfa, y a ver, dice, en la pregunta que yo les he dicho, por ejemplo, ¿qué se ocupa para, cómo se llama la herramienta, mejor dicho, no? ¿Cómo se llama la herramienta que ocupamos para cosechar maíz y en qué se cosecha? ¿Ya? ¿Cómo se llama esa herramienta que muchas veces lo hacemos, depende del gusto, ¿no? Lo hacemos de un material, de otro material, cuál sea mejor. Por ejemplo, nosotros, casi se lo digo, ¿no? Mejor ahí nomás. Es mucho ayudarlo, pues. Fácil es para hacer ese material y dura más. Livianito y todo, ¿no? Livianito. A ver, ¿qué más? ¿Qué más por acá? Mire, dice, ¿pa' que han hablado de la comidita? Dice, de guacuchiu, dice. Por este lado, los valles cruceños le llamamos el guacuchiu, ¿no? La chanfaina, por otro lado, le llaman, ¿no? La chanfaina. Por ejemplo, por allá, por Pasorapa, le llaman la chanfaina, ¿no? Así nos dice la profe Zaida. Saludos cordiales ahí en la sintonía. Saludamos también a la familia Paniagua. Un abrazo con Batavia, dice, desde aquí, desde...
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0: Muy buenas noches, muy buenas noches a toda nuestra amable audiencia. Cuando ya son exactamente ya, pues no, las 7 de la noche con 34 minutos. Y estamos en su programa. Y novedades de la jornada desde Comarapa, desde la provincia Manuel María Caballero. Cuando ya han transcurrido 24 días del mes de junio, el mes podríamos decir donde está, pues no, del año, es la noche más fría. Hoy 24 de junio se recuerda San Juan, pues no, San Juan esta noche se ya continúa, ¿no? Anoche fue ya las vísperas también. Y en muchas zonas, se ha desarrollado lo que viene a ser también una leve, pequeñísima fogata en algunos lugarcitos, a modo de confraternizar con la familia, con todas las visitas que a veces llegan siempre en esta fecha. En este momento también se va desarrollando la fiesta allá en la zona de Río Arriba. Bueno, en la zona de Río Arriba se desarrolla en esta jornada también de hoy, 24 de junio, ahí, pues, ¿no? En la zona de Río Arriba, allá en San Juan del Potrero y otras zonas también en este día, en esta jornada de hoy, miércoles 24 de junio. Estamos desde Comarapa, desde la provincia Manuel María Caballero, Santa Cruz, Bolivia. En su programa Novedades de la Jornada desde Comarapa. Sin antes, muy buenas noches a todos y cada uno de ustedes que están en la sintonía de Radio Hacer Bolivia. Saludamos a todos, a toditos, ¿no? A todita nuestra amable audiencia que está en la sintonía, en esta jornada también, ahí en la casa, en el trabajo, ahí en la oficina, en el volante. Está lleno de choferes, está lleno de pasajeros. Bueno, buenas noches a toditos, ¿no? A toditos. Ya nosotros estamos continuando en esta jornada. 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Vamos a avanzar, nosotros queremos hablar también en el sector del Cristo. Ahí, pues, también toda nuestra amable audiencia que está en la sintonía. Allá en el sector también de lo que viene a ser la Rinconada. Ahí en el sector también de Río Arriba, donde en este momento me imagino que están moviendo el esqueleto porque están de fiesta. En homenaje a San Juan, en la zona de Río Arriba. Saludamos a toda la gente que está arriba arriba entonces. Ahí en la zona de, también en la gente que está por ahí, por la zona de Verdecillo, Quiñales, Lampasar y la Laguna Verde. Rápidamente nosotros estamos haciendo un recorrido, llegando también a la zona de Torrecillas, ahí La Jara, Los Pinos, ahí hasta otro lado también lo que viene a ser San Mateo, Locotal, Garahuasi. Bueno, cuando usted necesite locoto rojo, amarillo, verde, el color que usted quiera, lo va a encontrar allá en la zona de Locotal.
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0: Vamos a seguir avanzando, también queremos saludar a la gente que está acá en la zona también de, ¿cómo se llama este lugarcito? El Empalme, ¿no? Astillero, ahí en la zona de Huerta, Quebrada San Antonio, Capilla, Siberia, El Churo, allá en Manzanal, el municipio de Poco. En el diferente lugarcito también al otro lado, queremos llegar hasta la zona de Pisana, Totora, Iquilo, Misque, Pasorapa. Bueno, en Pasorapa, por ejemplo, también en este momento se está continuando con la fiesta también en homenaje a San Juan. A toda nuestra amada audiencia que está allá en lo que viene a ser también Pasorapa, ahí en la zona de Humereque, a este otro lado, en el lugar más dulce, y estamos hablando de Saipina. Ahí la zona de Saipina, pues no, en el sector de la plaza principal, ahí la zona también de lo que es el mercado central, ahí la zona también de Chilón, Bañado de Rosario, Bañado de la Cruz, allá en el sector de La Recta, como también otro ladito, allá en la zona de San José de la Capilla. La zona de Huitrón, La Tranca, Chañara, La Junta y Anamal y todos los lugarcitos a ese lado también. Usted está en la sintonía de Radio Hacer y su programa Novedades de la Jornada. Hoy es la mitad de la semana, pues, y también en este momento le cuento que se está llevando a cabo encuentros deportivos importantes, ¿no? Brasil está en este momento. A ver, ¿cuánto está? ¿Quieres saber el score? Nada. A ver, le pasamos rápidamente el score actual al momento, entonces, que se va jugando también Brasil y Escocia. Cielo puro, claro. Resultado para la gente que no está pudiendo ver el, su canal ahí en la casa, no está pudiendo ver porque está de viaje, está en trabajo. Nosotros le pasamos. Brasil está 3-0. Tres goles para Brasil y 0 para Escocia. Ese es el score actual al momento. Allí en el encuentro que se va desarrollando.
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0: Bueno, también en este momento se va jugando también lo que viene a ser el encuentro, ¿no? Importante, el del grupo C también, del grupo C. Está jugando el equipo de Haití, el equipo de, ¿dónde más? A ver, Marruecos, ¿no? Marruecos y Haití. Con score al momento que estamos acá en las páginas, nosotros siempre verificando el resultado oficial. 2 para Marruecos y 2 para Haití. Score empatado también en este encuentro. En esta jornada de hoy, 24 de junio, se va desarrollando. Bueno, ahí está entonces otro de los vecinos países, a Bolivia, pues Brasil, ¿no? Está ganando con 3-0 al equipo de Escocia. Vamos a seguir avanzando nosotros, vamos con un poquito de música, pues hoy es importante el día también. Vamos con música, enseguida retornamos.
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0: Seguimos avanzando, seguimos disfrutando nosotros rápidamente en su programa Novedades de la Jornada desde Comarapa, desde la provincia Manuel María Caballero. Buenas noches también a toda nuestra audiencia allá en la zona de Pulquín Abajo, allá en aquel lugarcito también de San Isidro Labrador, perteneciente al municipio de Comarapa, en la zona de Palizada. Este otro lado también en la zona del Tambo, Badondo, Badondito, allá en el sector también de Pulquín Arriba, en la zona de donde Moco Moco, El Tunal, Cabra Cancha, Jahué, Batiahuayco y San Juan del Potrero. ¿Cómo está festejándose por allá? A ver si nos pasan ese dato. ¿A qué hora empieza la fiesta bailable? A ver si nos animamos nosotros a irnos allá 100 por hora. A San Juan del Potrero, llegando también hasta la zona de Mataral, El Quiñe, La Laca, El Veladero, allá en el municipio de Moromoro, como también en el municipio de Valle Grande. Ahí en Valle Grande saludamos a la gente que nos acompaña en el sector de Mercado Campesino, Mercado Central, ahí en el sector de la Plaza Principal, 26 de enero, como también en el sector del Mirador. Llegamos hasta ¿dónde? Hasta la zona también de... ahí la zona del municipio del Trigal, ahí la zona de Tucumancillo, en Cochabambita. A este otro lado también en la zona del municipio de Pampa Grande, Los Negros, Mairana, Samaipata. Bueno, en los 9 departamentos de Bolivia, como también a nivel internacional. Estamos saliendo en la página de Radio Hacer Bolivia, la página El Panorama de Comarapa. Buenas noches a toditos quienes están ya en la sintonía de Radio Hacer y en las páginas también acompañándonos. Muy buenas noches para todos y cada uno de ustedes. Nosotros vamos a acompañarles como ya es de costumbre hasta las 9 de la noche con buena música, con todas las novedades que se van generando. Ahí, pues no, ahí. Bueno, sin antes también quiero llegar hasta donde. 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
0: 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Vamos a seguir avanzando nosotros en esta jornada de hoy miércoles. Sí, miércoles, la mitad de la semana, ya se viene el fuego. ¿Sabe qué día está tocando primero de agosto? A ver, no, primero de julio, ¿no? Primero de julio, bueno, estamos apurando demasiado. Entonces, el primero de julio está ya, ¿no? Está muy cerquita. ¿Sabe qué día toca? El próximo miércoles, que como hoy día es primero de julio. Prácticamente estamos a una semana a recibir el mes de julio. Y se vienen las vacaciones, ¿no? Se vienen las vacaciones también invernales. Del frío, ¿no? Se viene las vacaciones, pues, ¿no? En el sector educativo. Durante 2 semanas, ¿no? Durante 2 semanas se viene también. Me imagino que ya usted está preparando diferentes actividades de trabajo. Diferentes, por ahí también algún curso intensivo. Bueno, es importante, ¿no? Importante siempre ir ya viendo el tiempo también. Para que también nuestros jóvenes, no sé, ya, pues, ¿no? Ellos también vayan aprendiendo algunas otras actividades en su tiempo libre, ¿no? Porque por ahí simplemente queremos estar durmiendo todos los días, a veces no es muy bueno, ¿no? Entonces, importante siempre que ya vaya preparando actividades para lo que va a ser también las vacaciones de nuestros jóvenes. Y es importante, ¿no? Ayudar al papá, a la mamá. Y mejor si también algún curso de aprendizaje. ¿Usted quiere aprender algo? Bueno, hágalo, ¿no? Hágalo porque es importante. A veces mucha gente nos conformamos con lo poco que conocemos, lo poco que sabemos. Y no queremos aprender otras cosas. Pero es importante, importantísimo esto para usted, señor, señora, usted joven, usted señorita, usted niño, usted niña. Es importante poder conocer y saber hacer de todo un poco, ¿no? Porque a veces eso, si algún motivo requerimos hacer algunos trabajos extras. Entonces, si usted conoce, por ejemplo, reparar lo que son, no sé, heladera, aire acondicionados. Usted sabe reparar bicicletas, sabe soldar, sabe parte eléctrica, sabe el tema de... Otros trabajos, pues, ¿no? Otros trabajos, también parte de agricultura, también producir papa, tomate, vainita, aprender a cosechar también, y ver cómo se produce. Por ahí también usted se dedica a la granjería, es carpintero, sabe fabricar mesas, sillas. Bueno, son importantes, ¿no? Importantísimo que usted conozca un poco, de acuerdo, ¿no? A lo que a usted le gusta, porque no a todos nos gusta el mismo, a la misma actividad. A algunos les gusta hacer otras cositas, como por ejemplo también algunos son saben realizar todo lo que viene a hacer también algunas creatividades, pero, ¿no? Algunas creatividades, sabe realizar tornería, bueno, y otras cosas. Pero es importante, ¿no? Importante que usted haga algo beneficioso para que también en algún momento usted requiera. Ahí está, ¿no? Ahí está. Entonces, hay que aprovechar esta vacación que se viene muy pronto, muy pronto, muy prontito. A toda nuestra mala audiencia también que hoy está cumpliendo un año más de vida. Nosotros le decimos muchas felicidades y que de cada minuto, cada segundo en la vida, usted tiene que pasarlo siempre como si fuese el último minuto de su vida. Buenas noches, vamos con música. Enseguida nosotros retornamos. Esto suena.

0: cuando tenemos exactamente ya las 8 de la noche con 4 minutos, estamos en su programa Novedades de la Jornada desde Comarapa, desde la provincia Manuel María Caballero. Vamos a avanzar, nosotros queremos seguir avanzando. 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